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0: Es la hora 19:26.
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0: Es la hora 19:55 minutos.
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0: Es la hora 20:25 minutos.
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3: Es la hora 20:55 minutos.
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0: Es la hora 21, 28 minutos.
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0: Es la hora 21:56.
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0: Es la hora 22, 27 minutos.
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0: Es la hora 22:55 minutos.
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0: Es la hora 23:58 minutos.
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0: Es la hora 0:26.
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0: Es la hora 0:57 minutos.
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0: Es la hora 1:25 minutos.
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0: Es la hora 1:57.
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0: Es la hora 2:28 minutos.
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0: Es la hora 2:56 minutos.
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0: Es la hora 3:25 minutos.
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0: Es la hora 3:56 minutos.
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0: Es la hora 4:26 minutos.
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0: Es la hora 4:58 minutos.
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0: Es la hora 5:25 minutos.
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0: Es la hora 5:56 minutos.
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1: Es la hora 6:01.
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Estamos ya acompañándoles, amigas, amigos oyentes, en el espacio musical Clásicos por Siempre, iniciando este día lunes, esta nueva semana de labores. Lo mejor para todos nuestros oyentes que están disfrutando ya de esta programación a través de los 95.3 en FM. Los lunes son así románticos. Queremos iniciar suavito esta semana de actividades, por supuesto, brindándoles las mejores canciones de todos los tiempos. Es un gusto acompañarles. Bienvenidos.

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0: Es la hora 6:31 minutos.
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0: Amigas, amigos oyentes, un gusto saludarles. Les damos la cordial bienvenida ya esta mañana de lunes. Hoy 20 de julio del año 2026. Estamos listos ya para acompañarles con esta programación regular. Ingresando ya las noticias en actualidad, primera emisión correspondiente ya a esta nueva mañana y semana de labores prácticamente. Damos un saludo para, enviamos el saludo para todas y cada una de las personas que están escuchándonos ya en su diario vivir, por supuesto, alistándose para iniciar las actividades en esta mañana. Muchas personas están ya abordando sus unidades de transporte para dirigirse a distintos puntos de la ciudad, del austro del país. Iniciar con sus actividades, que les vaya muy bien. Entonces, y saludamos a aquellas personas que están escuchándonos a través de los 95.3 en FM, los 1530 en amplitud modulada, y también para aquellas personas que a través del internet siguen de cerca la estación en nuestra página web en www.ondascanaris.com.es. Tenemos a esta hora de la mañana una temperatura de 9 grados centígrados. Habrá una temperatura mayor de 20 grados y la mínima igualmente será de 9 grados. Hay un 10% de probabilidades de precipitaciones lluviosas acá en Azogues, se indica. La frase del día es: date prisa por vivir bien y piensa que cada día es una vida en sí mismo. Eso lo dijo alguna vez Séneca. La compartimos con ustedes en esta mañana. Estamos ya marcando las 6 de la mañana con 36 minutos, 6:36 minutos. Vamos con el bloque de noticias de carácter internacional. A esta hora de la mañana vamos a repasar algunas informaciones de carácter internacional. 6 muertos deja sismo de 5.1 grados en la región andina de Perú, se reporta. Aquí tenemos el detalle de esta noticia.
1: Un sismo de magnitud 5.1 que se registró el sábado en la región andina de Perú dejó 6 personas fallecidas y 32 heridos, según informaron el domingo las autoridades. El movimiento sísmico ocurrió la noche del sábado a una profundidad de 24 kilómetros y su epicentro se localizó en el distrito de Chongos Bajo, unos 300 kilómetros.

0: Metros al este de Lima, en la región de Junín, informó el Instituto Geofísico de Perú. El mismo organismo informó que la escasa profundidad del sismo, sumada a la presencia de viviendas construidas con adobe y quincha, contribuyó a que se produjeran graves daños en varias localidades. Según Indeci, hubo en total unos 300 damnificados y 48 viviendas resultaron destruidas.
1: Estamos ya marcando exactamente las 6 de la mañana con 37 minutos, repasando algunas noticias internacionales. Estados Unidos lanza nuevos ataques aéreos contra Irán tras la muerte de dos soldados. Aquí la información.
0: Estados Unidos lanzó el domingo una nueva andanada de ataques contra Irán, después de confirmar la muerte de dos militares, las primeras bajas desde que se retomaron las hostilidades con la República Islámica. Los bombardeos alcanzaron instalaciones militares iraníes y posiciones del Cuerpo de Guardianes de la Revolución Islámica, según el mando central, CENTCOM. Medios iraníes reportaron impactos en Sirik, puerto ubicado frente al estrecho de Hormuz, así como en zonas cercanas a Hajiabad, en la provincia sureña de Hormozgan. Entre los blancos también figura la central nuclear de construcción de Darkovin, en el suroeste del país. El sábado, el ejército estadounidense anunció la muerte de dos soldados y la desaparición de un tercero tras ataques con misiles y drones atribuidos a Irán en Jordania. En paralelo, la tensión se extendió a la región. Kuwait y Bahrein informaron de ataques iraníes el domingo, mientras sonaban sirenas en Amán, capital jordana. En Kuwait, autoridades señalaron que una central eléctrica y una planta desalinizadora fueron alcanzadas, provocando incendios en algunas instalaciones. En Bahrein, sede de la Quinta Flota de Estados Unidos, el mando militar indicó que sus defensas aéreas interceptaron y destruyeron varios ataques. El ejército israelí aseguró que un misil dirigido a Jordania, cerca de la ciudad israelí de Eilat, fue interceptado por fuerzas israelíes y jordanas. Hemos declarado que si Irán lanza misiles contra Israel, los atacaremos con toda nuestra fuerza, sin dependencia, sin condiciones y sin restricciones de ningún tipo. Si Estados Unidos cambia su política, algo que también podría suceder, estamos preparados tanto para acciones defensivas como ofensivas. Jordania afirmó que derribó tres misiles iraníes y que un cuarto cayó en una zona desértica. Irán, por su parte, aseguró haber atacado bases militares utilizadas por fuerzas estadounidenses. La escalada también afecta al tráfico marítimo en el estrecho de Hormuz, prácticamente bloqueado por Irán, lo que eleva la preocupación por un aumento del precio del petróleo. Teherán informó además de la detención de cuatro embarcaciones que intentaban cruzar el paso sin autorización. Los guardianes de la revolución advirtieron que las operaciones militares continuarán hasta restablecer la seguridad en la zona.
1: Marcamos ya exactamente las 6 de la mañana con 40 minutos. 6:40 minutos. Continuamos con más noticias internacionales y se declara que Corte Suprema de Brasil prohíbe visita del presidente argentino Milei a Bolsonaro en prisión domiciliaria. Aquí tenemos el reporte, escuchemos.
0: La Corte Suprema de Brasil negó el sábado la visita del presidente argentino Javier Milei al exmandatario brasileño Jair Bolsonaro, quien cumple prisión domiciliaria por intento de golpe de Estado. La decisión se conoce en medio de una campaña electoral tensa rumbo a las presidenciales de octubre. Milei había anunciado que viajará el 25 de julio a Sao Paulo para participar en la convención del Partido Liberal y respaldar la candidatura de Flávio Bolsonaro, hijo del expresidente. Pero el juez Alexandre de Moraes bloqueó el encuentro tras imponer una prohibición general de visitas por 30 días. La medida responde a la difusión de una carta política atribuida a Bolsonaro, divulgada a través de su hijo, lo que violó la orden judicial que le impide comunicarse incluso mediante terceros. Los abogados del exmandatario habían solicitado permiso para la visita de Milei junto a una comitiva oficial, pero el juez consideró el pedido sin efecto tras la prohibición vigente. Milei y Bolsonaro se presentan desde 2023 como aliados ideológicos dentro de la nueva derecha latinoamericana. La relación contrasta con el vínculo tenso entre Milei y Lula, quienes mantienen diferencias públicas y apenas han coincidido en actos oficiales. Bolsonaro, de 71 años, cumple una condena de 27 años por conspirar para impedir la llegada al poder del actual presidente brasileño, Luis Inácio Lula da Silva. Desde marzo, Bolsonaro cumple condena en su domicilio en Brasilia por razones de salud. El juez también determinó que el exmandatario no podrá recibir visitas con fines político-electorales ni difundir mensajes políticos durante la campaña. Además, el magistrado prohibió a Flavio Bolsonaro visitar a su padre por 90 días, un pedido que abarca la primera vuelta electoral del 4 de octubre. Flavio Bolsonaro calificó la decisión como un abuso y acusó al magistrado de actuar por motivaciones políticas.
1: Ahí entonces parte de las noticias internacionales. Estamos marcando ya las 6 de la mañana con 42 minutos, 6:42 minutos. Continuamos con otra información y les contamos que incendios en Canadá desatan nueva amenaza arancelaria del presidente Trump, se destaca. Escuchemos referente a este tema.
0: El presidente de Estados Unidos, Donald Trump, amenazó con aumentar los aranceles a Canadá para cubrir el costo de la contaminación causada por el humo de los incendios forestales, que se extendió hasta Nueva Jersey, donde el domingo se disputa la final del Mundial de Fútbol. Una de las zonas más afectadas por los incendios en Canadá ha generado una inmensa nube de humo que ensombreció los cielos de las ciudades vecinas de Nueva York y Nueva Jersey. Densas columnas de humo de incendios forestales procedentes de Canadá y del norte de Minnesota desataron alertas por la mala calidad del aire en todo Estados Unidos. De momento no se registran víctimas. Un total de 937 incendios permanecían activos el sábado en Canadá, la mayoría fuera de control, según el Sistema Canadiense de Información sobre Incendios Forestales. Trump afirmó que esto es una negligencia deliberada y que cada año le cuesta a Estados Unidos miles de millones de dólares. El mandatario estadounidense acusó a Canadá de no mantener adecuadamente sus bosques y no realizar tareas básicas de manejo forestal y remoción de residuos. El magnate republicano dijo que llamaría al primer ministro canadiense, Mark Carney, para averiguar qué van a hacer con el humo. El gobierno canadiense señaló que Canadá ha invertido 12 mil millones de dólares en sostenibilidad forestal y prevención de incendios desde 2020.
1: Perfecto, estamos ya marcando las 6 de la mañana con 44 minutos. 6:44 minutos, vamos ahora con el bloque de noticias de carácter nacional acá en Actualidad.
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0: Seguimos este recorrido de noticias de carácter nacional ahora en Actualidad Primera Emisión. Vamos a contarles las siguientes informaciones. Se reporta que José de la Gasca fue descalificado del concurso para fiscal general del Estado. Escuchemos.
1: Alegando problemas de salud y antes de que la presidenta de la comisión se pronunciara sobre su pedido, el delegado del Ejecutivo, David Flores Brandt, abandonó la sesión.
2: Se aprueba.
1: Minutos después, la Comisión Ciudadana adoptó su primera decisión de fondo tras la reactivación del concurso para elegir fiscal, descalificar al exministro José de la Gasca.
3: Que la ciudadanía de nuestro país conozca y tenga la plena confianza que esta Comisión Ciudadana de Selección es un órgano colegiado estrictamente de carácter técnico, que actúa de manera apartada de cualquier afecto o desafecto de carácter particular.
4: Se ha cumplido con el debido proceso, se ha cumplido, se le ha dado la oportunidad tanto al solicitante como al postulante a fin de que ejerza su derecho a la defensa.
1: La decisión se tomó luego de que en una verificación se determinó que el postulante presentó un formulario de conflicto de intereses en lugar del formulario para la postulación. Este incumplimiento pasó desapercibido desde marzo. Ni el comisionado Hugo Ludeña, que revisó los documentos en la etapa de verificación de méritos, ni el delegado del Ejecutivo, David Flores Brand, advirtieron que en el expediente constaba un formulario distinto. En ambos procesos, la Comisión Ciudadana agotó los plazos al máximo para intercambiar carpetas y realizar una doble revisión. Nada funcionó.
5: La comisión tuvo esa confianza de que son profesionales del derecho que deben tener el debido cuidado, la debida responsabilidad al momento de conformar su expediente. Quizás por una carga laboral, tal vez.
6: La pregunta es, ¿por qué no fue a su tiempo y fue ahora? Probablemente quien fue el apadrinado del gobierno ya perdió esa calidad y por eso precisamente a estas alturas están siendo evidenciadas las denuncias que se hicieron.
1: Este error pone en alerta a los veedores del concurso.
6: Sí es importante que la Comisión Ciudadana de Selección haga una reverificación, porque el mismo error que cometieron con el doctor de la Gasca pueden haber cometido a favor o en contra de otros postulantes.
1: José de la Gasca tiene 3 días para presentar su apelación ante el Pleno del Consejo de Participación Ciudadana, que decidirá en última instancia si continúa o no en el proceso. Mientras tanto, la comisión deberá reajustar el cronograma del concurso, que se retomó luego de 35 días suspendido.
0: Nos encontramos ya en las 6 de la mañana con 6:47, contándoles más informaciones de carácter nacional. Y Guayaquil concentra la mayor batalla política del país. Estas son las razones. Escuchemos esto desde la Televisión Nacional.
7: La exalcaldesa de Guayaquil, Cintia Viteri, tenía que acudir a la Fiscalía Provincial del Guayas para comparecer en una de las 2 investigaciones previas en su contra. Eran las 2:30 de la tarde, hora en la que estaba prevista la diligencia, pero Viteri no llegó. Ella tenía que rendir su versión en el piso 12 de la institución para esclarecer los hechos del presunto peculado que se investiga y que habría ocurrido durante su administración como alcaldesa de Guayaquil en el 2022.
8: No hay tiempo para esperar.
7: El equipo de comunicación de Viteri informó a Televisazo que por ser una investigación reservada no puede dar declaraciones y aclaró que a través de sus abogados solicitó una nueva fecha para preparar su comparecencia. Ese caso judicial se reactivó desde el 9 de julio, día en el que Cintia Viteri aceptó su candidatura con Centro Democrático, pero 6 días después decidió cambiarse de camiseta política y desde el miércoles es la precandidata para la alcaldía de Guayaquil del movimiento gobiernista ADN. Las denuncias contra Viteri empezaron a presentarse desde 2021. Se la acusa de peculado por el proyecto cultural Letras Vivas de $348,000, que consistió en pintar 50 frases de escritores en las paredes de la ciudad, y por la contratación de servicios de aromaterapia por cerca de $500,000. También por el presunto delito de obstaculización de tareas sanitarias, porque en marzo de 2020 ordenó bloquear la pista del aeropuerto José Joaquín de Olmedo para evitar que aterrice un avión procedente de España con ayuda humanitaria por la pandemia de COVID-19. Pero estas investigaciones se quedaron en papeles durante 5 años en el despacho de la Fiscalía Provincial del Guayas.
0: Ahí prácticamente lo que se detalla referente a lo que son las candidaturas en Guayaquil, en Guayaquil básicamente donde se encuentra la batalla política del país, se detalla. Estamos ya marcando exactamente las 6:49 en otro tema. Noboa crea 6 gabinetes interinstitucionales para articular la gestión pública. Esto detalle desde la televisión ecuatoriana. Escuchemos.
7: Desde anoche, el presidente Daniel Noboa reorganizó el Ejecutivo con un decreto que establece reemplazar los gabinetes sectoriales. Según el documento presidencial, ahora crearon 6 grupos llamados gabinetes interinstitucionales, pero en el detalle aparecen en la lista de manera individual las carteras de Estado que ya debieron fusionarse desde el 4 de junio. Por ejemplo, el Gabinete Económico Productivo está conformado por los ministerios de Economía y Agricultura, a pesar de que ambas instituciones ya debieron fusionarse. Adicionalmente, está integrado por el Ministerio de Comercio Exterior y el de Ambiente y Energía. Lo mismo ocurre con el Gabinete Social, conformado por los ministerios de Trabajo y Desarrollo Humano, a pesar de que ambos ya deberían ser una sola institución. También integran esta mesa los de Salud Pública, Educación, Secretaría Nacional de Gestión de Riesgos y el Ministerio de Gobierno. El Gabinete de Seguridad está conformado por los ministerios de Defensa, del Interior, Cancillería, Secretaría de Integridad Pública, el Centro Nacional de Inteligencia y el Ministerio de Gobierno. El Gabinete de Infraestructura y Energía está integrado por los ministerios de Transporte y Telecomunicaciones. Además, participan del Gabinete el Ministerio de Ambiente y Energía y la Secretaría Administrativa de Gestión Inmobiliaria. El Gabinete de Banca Pública lo conforman la Corporación Financiera, Ban Ecuador, el BIES, el Banco de Desarrollo y la Corporación Nacional de Finanzas Populares. El sexto y último gabinete es el de Ingresos, conformado por el Ministerio de Economía, Ambiente y Energía, SRI, y el Servicio Nacional de Aduana. La Presidencia de la República no aclara por qué esas carteras de Estado fusionadas continúan como independientes. En todo caso, todos estos grupos serán presididos por José Julio Neira, secretario general de la Administración Pública, uno de los funcionarios de confianza de Daniel Noboa, quien también tiene voz y voto, y en ellos se encontrará asesoría. Esta iniciativa se aplica casi 2 meses después de que redujeron a 10 los ministerios y, según el gobierno, marca una nueva etapa en la gestión del Ejecutivo para fortalecer la planificación estratégica y tomar decisiones coordinadas entre las carteras de Estado.
0: Marcamos ya las 6:52. 6:52. Vamos con más noticias y Diario El Comercio señala que nuevo sistema de turnos de licencias comienza este lunes 20 de julio. Pues a partir de este lunes 20 de julio, la Agencia Nacional de Tránsito implementa un nuevo esquema de atención para tramitar licencias de conducir. Este sistema elimina la obligación de esperar la fecha asignada por el sistema, que en algunas agencias la atención puede extenderse hasta por 2 meses. Durante el plan piloto, que se extenderá hasta el próximo 30 de septiembre de este año, la ANT distribuirá la segunda o la atención según el último dígito de la cédula de identidad. Esta medida busca descongestionar las agencias, optimizar los tiempos de espera y brindar un servicio más ordenado en la ciudadanía ecuatoriana, explica la agencia. El proceso para obtener la licencia mantiene sus fases iniciales, pero flexibiliza el calendario de presentación. Los usuarios deben seguir estos pasos, pues 1. Ingresar a la plataforma virtual. El ciudadano accede a www.ant.gov.es y selecciona la agencia donde desea tramitar su licencia. El paso 2. Generar orden de pago. Una vez seleccionada la agencia, el usuario genera la orden de pago dentro del sistema a la misma plataforma. El paso 3. Cancelar en entidad financiera o línea. El ciudadano se dirige a cualquier entidad financiera autorizada y paga el valor correspondiente. El paso 4, presentarse según su dígito. Una vez completados los pagos, el usuario acude a la agencia elegida el día que corresponde al último número de su cédula. El calendario de atención según el último dígito. La ANT distribuyó los días de atención para que los usuarios sepan cuándo deben presentarse. Pues el lunes, las cédulas terminadas en 1 y 2, el martes, cédulas terminadas en 3 y 4, el miércoles, las que terminan en 5 y 6, jueves, las que terminan en 7 y 8, y el viernes, las cédulas terminadas en 9 y 0. La ANT aclara que los usuarios que ya obtuvieron su turno para los próximos días pueden acercarse a la agencia asignada el día de ese calendario. No es necesario que se cumpla la fecha asignada. Los requisitos para obtener la licencia de conducir son: original de la cédula vigente, original de la papeleta de votación vigente, turno impreso de la plataforma, comprobante de pago original o certificado bancario, examen psicosociométrico emitido por la Escuela de Conducción Autorizada, máximo 60 días hábiles de antigüedad. Para renovaciones también se requiere la licencia caducada original. Si la licencia fue perdida, el usuario debe presentar una denuncia impresa obtenida en el portal del Consejo de la Judicatura. La ANT implementa este cambio buscando evaluar el nuevo modelo de atención para optimizar los procesos de emisión de renovación de licencias. La iniciativa busca distribuir equilibradamente el flujo de usuarios en todas las agencias participantes, reducir aglomeraciones y mejorar la experiencia ciudadana, indica la ANT. Dentro del periodo del plan piloto, que va desde el 20 de julio hasta el 30 de septiembre, la ANT recopilará los datos del funcionamiento del sistema. Si los resultados son positivos, podrá expandir este modelo a nivel nacional permanentemente, se detalla. Estamos ya marcando exactamente las 6 de la mañana con 55 minutos. Tenemos otra información. Destruyen pista clandestina de 1000 metros en el cantón El Guabo, El Oro. Escuchemos.
8: Con un trabajo de inteligencia e imágenes satelitales, la Fuerza Aérea Ecuatoriana halló una pista clandestina en la provincia de El Oro, que posteriormente fue inhabilitada. Los militares se realizaron un sobrevuelo para llegar al sector conocido como Z6, cerca a Tendales, en el cantón El Guabo. La pista tenía 1000 metros de largo y 10 de ancho,
9: la cual permitiría justamente la actividad de aeronaves dedicadas a actividades ilícitas relacionadas también con el crimen organizado transnacional.
8: Con la inhabilitación de esta pista logran aislar y neutralizar a grupos del crimen organizado e impedir que ingresen dinero y armas al país, así como evitar la salida de droga desde territorio ecuatoriano.
9: Abrir zanjas para impedir que sean nuevamente rehabilitadas y finalmente, mediante explosiones controladas, acabar con la inhabilitación de esta pista.
8: Hasta mayo de 2026, la institución ha inhabilitado 11 pistas clandestinas vinculadas al narcotráfico. Al finalizar el operativo, los uniformados se realizaron una segunda explosión controlada. Con esto, también buscan proteger a las comunidades que habitan en los alrededores.
0: Marcamos ya las 6 de la mañana con 57 minutos, 6:57 minutos. Estamos contándoles informaciones de carácter nacional acá en Actualidad Primera Emisión. Y se detalla que Ecuador ya tiene el diseño ganador para su nuevo Museo Nacional. Diario El Comercio con esta noticia. El consorcio SANA-AOCP obtiene el primer lugar del concurso arquitectónico para el diseño del nuevo Museo Nacional del Ecuador. Con la propuesta Estratos Vivos, el proyecto alcanza 81,7 puntos según el cálculo compuesto entre la evaluación de jurado técnico y la votación ciudadana, informó este último 19 de julio el ministro de Infraestructura y Transporte, Roberto Luque. El ministro Luque explica en un video en su red social X que el resultado final combina el 85% de evaluación del jurado técnico con el 15% de la votación ciudadana. Bajo esta ponderación, Estratos Vivos se posiciona como la propuesta ganadora entre los tres consorcios finalistas que llegan a esta etapa del concurso, dijo. En el proceso participaron 50.681 ecuatorianos a través de la plataforma de votación digital y 10 estudios arquitectónicos que pasaron por distintas fases del concurso. Los tres equipos finalistas destacaron por la calidad técnica de sus propuestas según la organización del concurso. El diseño ganador corresponde al nuevo Museo Nacional del Ecuador, un proyecto que busca convertirse en referente, expresó Luque. El proceso de selección del Museo Nacional de Ecuador atravesó una etapa marcada por controversias internas. El diseño escogido inicialmente recibió el rechazo del gobierno después de críticas de la ciudadanía, lo que motivó la reapertura del concurso arquitectónico en busca de nuevas alternativas. Como publicó el diario El Comercio el 17 de julio, en esta segunda etapa el gobierno incorporó la opinión ciudadana en la determinación del proyecto que busca resguardar la memoria cultural ecuatoriana según la organización del certamen. La plataforma de votación inicialmente iba a cerrar el sábado 18 de julio a las 20 horas, sin embargo el Ministerio de Infraestructura y Transporte extendió el plazo después de solucionar intermitencias técnicas en el sistema digital durante el día viernes. Con esta aplicación, Los ecuatorianos eligieron su favorito entre los tres concursos arquitectónicos finalistas a las 9:30 minutos de este último domingo, 19 de julio. El ministro Luque explicó que el nuevo horario buscaba que todos tuvieran la oportunidad de votar. Según Luque, una vez concluido el plazo de votación, el sistema se cerró de forma automática. Después los votos se descriptaron en su conteo y se generaron los resultados finales del proceso. Estos entraron al cálculo final junto a la votación del jurado y así se obtuvo el diseño ganador. Se da a conocer referente a que prácticamente el Ecuador ya cuenta ya con un diseño ganador para un nuevo museo nacional, una obra que estaba con una serie de paréntesis, entre comillas. Estamos en punto, marcando las 7 de la mañana, momento de irnos a una pausa para comerciales. Regresamos enseguida con noticias ya de carácter local, provincial, acá en Actualidad. Estamos con ustedes luego.
10: Es la hora 7 en punto.
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0: Estamos ya marcando las 7 de la mañana con 4 minutos en esta mañana de lunes, iniciando así positivamente esta nueva semana de labores. Vamos ahora a contarles información de carácter local y provincial, pero antes damos la cordial bienvenida a nuestro compañero Adrián Sánchez en esta mañana. Adrián.
1: Muy buenos días, Patricio. Un saludo cordial, atento a nuestra directa audiencia. Gracias por estar conectados a través de nuestra señal en los 95.3 de FM, en los 1530M y www.ondascanaris.com.es. Gracias a ese portal virtual nos puede escuchar en diferentes dispositivos móviles. Y a esta hora, amigos y amigas, 7:05, contarles ya noticias de carácter regional, provincial y local. Iniciamos con noticias no alentadoras. Seguimos hablando de siniestros de tránsito en nuestra ciudad capital de la provincia del Cañar, Azogues. Este sábado último, dos personas perdieron la vida y al menos una decena resultó herida tras el vuelco de un bus de la cooperativa Santa, ocurrida la madrugada del sábado a eso de las 4:30 en el sector de Rumiurco, sobre la autopista Azogues Cuenca. Las víctimas mortales fueron identificadas como Luis Figueroa y Rosa Arco Ácaro. El autobús cubría la ruta Quito-Cuenca-Loja. Cuando se produjo el siniestro, cuyas causas aún son investigadas por las autoridades competentes, y esto es lo que se nos dijo prácticamente desde el sector de la salud. El hospital Homero Castañer Crespo, la directora de salud provincial, igual quien estaba encargado de las emergencias médicas. Aquí escuchemos.
2: Tuvimos un accidente de tránsito en horas de la madrugada. Se activó inmediatamente la red integral de salud pública. En este caso tenemos aquí nuestro hospital general, el hospital Homero Castañer Crespo, en donde recibimos 13 personas heridas, entre las cuales tenían heridas leves a moderadas, están estables. Lamentablemente también recibimos a 2 personas ya fallecidas. 3 personas también fueron trasladadas al hospital José Carrasco Arteaga, igual con heridas entre leves y moderadas, y se encuentran estables. En el hospital Vicente Corral Moscoso también fueron trasladadas 5 personas, de las cuales 4 fueron adultos y un niño. Se encuentran igual estables, 2 de ellos fueron dadas de alta en este momento. Serían 21 personas heridas y 2 fallecidas. En cuanto a las personas que fallecieron, se les está dando una atención y contención integral por parte de psicología. Se activó inmediatamente la red de psicólogos. Aquí en el hospital Homero Castañer Crespo se está brindando la contención a los familiares de las personas que fallecieron.
3: Buenos días, doctor Luis Carabajo, jefe de guardia del hospital. En horas de la mañana, conjuntamente todo el equipo del hospital, se ha recibido un total de 14 pacientes. Lamentablemente, uno de sus pacientes en estado crítico, por el traumatismo severo, que lastimosamente llegó sin signos vitales. El resto de los pacientes se activó el protocolo de atención a víctimas en masa. Activamos todos los protocolos, con todo el equipo de imagenología, médicos, residentes, enfermeras, para tratar de estabilizar a todos los pacientes. Todos los pacientes están estables, con excepción del señor que falleció, y vendando todas la situación de suturas, placas de trauma, tomografías. Hasta el momento tenemos una paciente con una fractura de cadera de resolución quirúrgica que está esperando su ingreso al piso de traumatología, y un paciente con una herida bastante grave en la mano que va a subir al quirófano para una limpieza quirúrgica, pero el resto de los pacientes están estables ya con todos los estudios de imagenología y se ha coordinado con dirección médica, gerencia. No ha habido ningún déficit ni falta de medicamentos, excepto de acuerdo a los protocolos tanto nacionales e internacionales, para salvaguardar la vida a todos los pacientes que están estables al momento. Pacientes desde 2 meses de edad, que es el paciente que más joven tenemos, hasta pacientes de 65 años. En realidad las edades varían bastante, no hay un grupo etario específico. Se conoce que la mayoría de los pacientes son oriundos de Pichincha, del Cantón Quito. Entonces estamos en espera de los familiares para toma de decisiones en cuanto a los pacientes que están fallecidos, están en la morgue.
4: Soy la doctora María Belén Abad, gerente del Hospital Homero Castañer Crespo. Como bien lo han mencionado la doctora Hilda y el doctor jefe de guardia, desde que se tuvo conocimiento del accidente a horas de madrugada, se dispuso la activación de los protocolos que en el hospital se manejan, todo el contingente, tanto personal, el contingente de laboratorio, imagenología y radiología, prestos para la atención en el momento de la llegada de las víctimas. Se puede informar que el hospital al momento se encuentra completamente abastecido con lo que son los insumos de primera línea para la atención a pacientes de emergencias. Medicamentos tampoco ha hecho falta, nos encontramos abastecidos hasta el momento, no hemos tenido problemas con respecto a esto. Como indicó el doctor, los pacientes que necesitan resoluciones quirúrgicas se les está dando ya las valoraciones para que puedan pasar a su resolución definitiva, esperando también la llegada de los familiares. Para en base a eso también tenemos pacientes que necesitan ser dados de alta y sobre todo el contingente que tenemos de los familiares de las personas fallecidas. El trabajo social está articulando todos sus protocolos para poder encontrarles las casas de acogida que nosotros disponemos aquí a nivel de la ciudad, para que ellos puedan tener un lugar en donde estar hasta ir viendo cómo se va solventando.
1: Ahí, amigos y amigas, hay que prevenir antes que lamentar. La semana anterior hablábamos de la falta de iluminación, la deficiente señalética y el exceso de velocidad como algunas de las causas, algunos de los factores que inciden en los constantes siniestros de tránsito en la vía Azogues-Cuenca. Hacíamos un llamado a la prudencia porque no es normal que prácticamente cada día tengamos que informar sobre un nuevo accidente, algo que está ocurriendo, y es evidente que no basta con reaccionar cuando la tragedia ya se produjo. Sin embargo, las noticias casi siempre terminan en el mismo punto, en el reporte del siniestro, del accidente, el número de heridos o fallecidos, y en el mejor de los casos, una breve referencia de las causas preliminares. Poco o nada se conoce después. ¿Qué ocurrió con los afectados? ¿Qué determinaron las investigaciones? ¿Se corrigieron las fallas detectadas? ¿Qué acciones tomaron las autoridades para evitar que el mismo hecho se repita? La prevención sigue siendo la gran ausente. Sí, señores, la prevención, lo que deberíamos de estar trabajando diariamente. Mientras se habla de controles ocasionales, son escasas las campañas permanentes de educación vial, la evaluación técnica de los puntos críticos o la intervención inmediata en los lugares donde los accidentes se repiten con frecuencia. Recuerden la semana pasada, en la misma vía Azogues-Cuenca, en el sector El Carmen. No podemos acostumbrarnos a que un siniestro de tránsito sea parte de la rutina informativa. Detrás de cada titular hay familias destruidas, proyectos de vida truncados y consecuencias que permanecen mucho después de que las cámaras se apaguen. Es momento de que las instituciones, sobre todo las instituciones competentes, trabajen de manera coordinada. La seguridad vial no depende únicamente del conductor, también requiere vías en buen estado, señalización visible, iluminación adecuada, controles efectivos y una cultura de respeto a las normas de tránsito. Vea, escuchábamos, amigos y amigas, no sé, Patricio, usted, que decía que el conductor estaba apurado porque ya tenía que llegar a las 10 de la mañana en Loja. ¿Cuánto de cierto habrá en eso? No lo sabemos, las investigaciones lo determinarán. Informar sobre los accidentes es necesario, pero informar sobre cómo prevenirlos es una obligación. Ojalá llegue el día en que las noticias de la en la vía Azogues-Cuenca hablen de mejoras en la infraestructura, de campañas exitosas de seguridad vial, una reducción sostenible de los siniestros y no de una nueva tragedia. Estamos ya en las 7:15, vamos con más informaciones a esta hora de la mañana.
0: Y referente mismo a los accidentes de tránsito, se reporta ya que conmoción en Azogues, falleció Monserrat Calle tras 6 semanas de luchar por su vida. Diario La Portada con esta información. Luego de permanecer 6 semanas internada bajo pronóstico reservado este último domingo 19 de julio, se confirmó el lamentable fallecimiento de Monserrat Calle. La joven, quien era madre y estudiante del Instituto Tecnológico del Austro, se encontraba hospitalizada a causa de un grave accidente de tránsito registrado en la avenida Ernesto Che Guevara, junto al ingreso a la Universidad Católica de Cuenca, acá en Azogues. Su caso conmocionó profundamente a la ciudadanía, la cual se movilizó de manera inmediata, organizando diversas cruzadas solidarias y eventos benéficos para recaudar fondos y apoyar el costoso tratamiento médico de la paciente. A pesar de las jornadas de oración, el respaldo económico de la comunidad y los exhaustivos esfuerzos del personal de salud, la joven no logró superar la gravedad de las lesiones sufridas en este siniestro. El trágico percance vial continúa bajo indagación técnica por parte de las autoridades competentes para determinar las responsabilidades correspondientes en la vida. Este medio de comunicación expresa sus más sentidas condolencias a los familiares, amigos y compañeros de Monserrat ante esta irreparable pérdida. Que descanse en paz, se detalla por parte de la prensa.
1: Y mire, amigo, amiga, igual tragedia en Cuenca este domingo último. Un ciclista murió tras ser atropellado en la vía Girón Pasaje. La mañana de este domingo, un grave siniestro de tránsito se registró en la vía Girón Pasaje, kilómetro 14, sector de la bomba de gasolina de Cumbe, en Cuenca. Según informó la coordinación 6 del ECO 911, la emergencia fue reportada a eso de las 6:36, por lo que se coordinó la atención de unidades de bomberos de Cuenca y de la Comisión de Tránsito del Ecuador. El hecho involucró el atropello de un ciclista y el posterior estrellamiento de un automóvil. Como resultado de este siniestro, de este accidente, una persona resultó herida y fue trasladada a una casa de salud, mientras que otra persona lamentablemente falleció. Más allá de la noticia, esta tragedia debe convertirse en un llamado urgente a la conciencia. Reiteramos una vez más, cada vez son más los ciclistas que utilizan las vías para movilizarse, entrenar, salir de paseo, trabajar, y siguen siendo uno de los grupos más vulnerables en las carreteras. A nosotros nos causa una profunda pena, una profunda consternación escuchar que un ciclista más ha sido víctima de estos siniestros de tránsito. Conducir, amigos y amigas, no es una carrera. Un segundo de distracción, el exceso de velocidad o no respetar las distancias de seguridad pueden destruir una familia para siempre. Un hogar ya en Cuenca está de luto. ¿Cuántos otros más? 2 hogares igual. Con la tragedia acá en la vía rápida Azogues Cuenca, de luto. Desde Ondas Cañaris hacemos ese llamado a mantener los 5 sentidos, a reducir la velocidad, respetar las señales de tránsito, respetar a los ciclistas, no usar los celulares mientras se conduce. no ingerir bebidas alcohólicas. Más allá ya estaremos más adelante contándole sobre agresiones a sí mismo por conducir bajo ingestas del alcohol o conducir bajo estos efectos. 7:19.
0: Continuamos con más noticias a esta hora de la mañana. Justicia para Brenda. 7 años después arranca la audiencia de juicio por su homicidio, se detalla en esta mañana por parte de la portada. Este lunes 20 de julio de 2026, el Tribunal Primero de Garantías Penales del Cañar instalará la audiencia de juzgamiento contra Luis David N., presunto autor del femicidio de Brenda García Puya. El proceso llega finalmente a los tribunales tras 7 años de espera, un diferimiento el pasado abril y una constante exigencia de celeridad por parte de los familiares y colectivos sociales, quienes demandan una sentencia de ejemplar que evite la impunidad. Brenda, una joven de 21 años, oriunda de Pasaje, estudiante de sexto ciclo de jurisprudencia de la Universidad Católica de Cuenca, acá en Azogues, se encontraba embarazada al momento de su muerte. Su cuerpo sin vida fue hallado el 17 de abril de 2019 en un terreno baldío en el sector de Charasol, en las cercanías del río Burgay, un día después de que sus compañeros universitarios reportaran su misteriosa desaparición. La captura y procesamiento del principal sospechoso requirió de una compleja coordinación internacional, evasión de justicia. Tras el crimen, el procesado abandonó el país, lo que motivó la emisión de una notificación roja del Interpol para su localización. Retornó al país en agosto de 2024. Luis David N. fue formalmente extraditado desde Estados Unidos para responder ante la justicia ecuatoriana. Exigimos una condena conforme a la ley. Han sido ya 7 años de profundo dolor y de lucha incansable por los derechos de Brenda y de su hijo que no llegó a nacer, manifestaron representantes de organizaciones de mujeres en Azogues. La comunidad de defensores de derechos humanos mantendrán un plantón a las afueras de la función judicial para vigilar el desarrollo de la diligencia técnica y asegurar que se dicte una resolución justa, se informa. En esta mañana son las 7:21 minutos.
1: Y a esta hora, amigos y amigas, contarles que la Guardia Ciudadana de Cuenca hizo una denuncia pública tras una agresión durante un operativo por consumo de alcohol en la vía pública. La Guardia Ciudadana de Cuenca intervino en las calles Andes y Chiris, en la ciudad de Cuenca, tras recibir una denuncia ciudadana sobre un grupo de personas que consumían bebidas alcohólicas en el espacio público, donde, de acuerdo al informe oficial, en el lugar se encontraron aproximadamente 15 ciudadanos. Durante el procedimiento, varios de los involucrados reaccionaron de forma agresiva, insultaron al personal, intentaron agredir físicamente a los agentes e incluso los amenazaron, asegurando que harían todo lo posible para que perdieran su trabajo. Pese al ambiente de tensión, los agentes lograron controlar la situación y recuperar el espacio público, garantizando el orden y la seguridad en el sector. Pero aquí hay que decir algo más. Un video que se hizo viral en las redes sociales, donde los jóvenes realmente amenazaban a la autoridad, insultaban, hacían señales obscenas. Aparte de ello, iban conduciendo, imagínense, ¿y en qué estado? Después estamos con los lamentos. Este hecho ha generado debate entre los ciudadanos, no solo de Cuenca, sino del país, sobre el consumo en espacios públicos, el respeto a la autoridad, el manejar en condiciones o bajo los efectos del alcohol. No se conoció más incidentes posterior que haya provocado este mismo grupo, pero es momento de hacer un llamado a la prudencia, a respetar los lugares públicos y a disminuir el exceso de bebidas alcohólicas. No puede ser que las esquinas, las calles, los parques se vuelvan espacios de consumo de alcohol. y que cada vez más jóvenes y niños estén involucrados en estos temas y que nosotros lo veamos como normal. La Guardia Ciudadana cada vez saca reportes de que menores de edad están ingiriendo alcohol en los espacios públicos. Nosotros como padres, ¿qué estamos haciendo para que nuestros hijos no caigan en el consumo de bebidas alcohólicas, de drogas? ¿Qué está pasando en nuestra sociedad? No normalicemos, que no es normal lo que estamos viendo cada día. 7:24.
0: Estamos con el bloque de noticias de carácter local y provincial en esta mañana, y se da a conocer que Azogues asegura su abastecimiento de agua potable hasta el año 2050, diario La Portada. En un acto oficial desarrollado en la planta potabilizadora de Mahuarcay, el Ministerio de Ambiente y Energía, MAE, entregó la resolución que adjudica a Imapalepe una nueva fuente de agua para consumo humano. Este logro técnico garantiza la seguridad hídrica y el abastecimiento del cantón para los próximos 25 años frente al crecimiento poblacional. La resolución autoriza el aprovechamiento de un caudal de 35 litros por segundo provenientes de la quebrada de Huelahuayco, en Mapayacu, de la parroquia Huapán. El recurso se destinará a macroproyectos esenciales: la ampliación de la conducción de agua cruda hacia Mahuarcay, la construcción de una nueva planta potabilizadora y un sistema de tratamiento de todo lodos. Inversión asegurada, pues se mantiene firmado un contrato de financiamiento con el Banco de Desarrollo del Ecuador por un monto de $3,740,000. Incremento de capacidad: la adjudicación ampliará significativamente la producción del sistema Huarcay, que actualmente procesa 100 litros por segundo. El viceministro de Agua, Freddy Muñoz Tobar, entregó formalmente la autorización al alcalde Javier Serrano. Con esta gestión, la administración municipal consolida un paso histórico para la sustentabilidad del cantón, asegurando el acceso permanente al líquido vital para las futuras generaciones de los azugueños. Se da a conocer referente a que se asegura que Azogues tendrá agua potable con abastecimiento hasta el año 2050, se detalla. Marcamos ya exactamente las 7:26, 7:26, las noticias de carácter local provincial acá en Actualidad Primera Emisión. Y Carolina Primera, proclamada y coronada como la nueva reina del Cantón Biblián 2026-2027. En una elegante ceremonia desarrollada la noche del pasado viernes 17 de julio, en la sala de recepciones del camping, el GAD municipal de Biblián proclamó y coronó a Carolina Elizabeth Lozano Naula como su nueva reina 2026-2027. Con esta alta dignidad, la flamante soberana presidirá los eventos oficiales por los 82 años de cantonización. La gala incluyó un vistoso opening y pasarelas en traje típico y de gala, resaltando la identidad cultural y las tradiciones locales. El momento central de la velada fue la imposición de la banda por parte de la alcaldesa Mimi Drobo, quien ratificó el respaldo municipal. Para los proyectos sociales de Carolina I, emprenderá asimismo la primera autoridad extendió un reconocimiento a Madeleine Rojas por la gestión saliente. La nueva representante asume su rol combinando su preparación profesional con el respaldo de sectores históricos del cantón. Formación en auspicio: Carolina I es abogada por la Universidad Técnica Particular de Loja y contó con el auspicio del Centro de Socorros Mutuos de Biblián. El show artístico, la velada se completó con la música del grupo Profecía, la cantante Silvana Carrasco y la agrupación Frecuencia Latina. Tras recibir la corona y el pergamino oficial, Carolina I asumió formalmente su compromiso como embajadora de la solidaridad y los valores de la mujer biblianense ante la presencia de autoridades provinciales y la ciudadanía en general, se indica.
1: Estamos ya en las 7:28 y antes de irnos a la pausa publicitaria, contarles que mientras muchos jóvenes piensan en qué hacer después del colegio, el azogueño Adonis Vázquez tomó una decisión que cambió su vida: dejar su hogar, dejar su ciudad, dejar su país y viajar a Brasil para entrenar en una de las academias más prestigiosas de artes marciales mixtas. Con solo 17 años, el azogueño sueña con convertirse en el próximo ecuatoriano en llegar a la UFC. la organización más importante del MMA del planeta, de las artes marciales mixtas. Estar lejos de su familia no ha sido fácil, pero cada entrenamiento, cada sacrificio y cada combate tiene un solo objetivo: llevar el nombre de Azogues y el Ecuador a la élite mundial. Y ya lo está haciendo y está logrando triunfos. Anteriormente se destacaba en redes sociales prácticamente la lucha o prácticamente su intervención ya en este deporte. Y según el propio deportista, sería el primer ecuatoriano en formar parte de ese reconocido centro de alto rendimiento en Brasil. Imagínense, acá justamente hablábamos de que debemos, tanto en la parte privada como pública, enaltecer, fortalecer el trabajo de nuestros talentosos deportistas. Mire el caso de Michael Toledo, un niño que prácticamente lleva el nombre de la provincia del Cañar, de la ciudad, a las altas esferas del kartismo. Sueña con ser prácticamente de la Fórmula 1, así como él, algunos otros deportistas. ¿Y qué han dicho? ¿Qué han manifestado muchos de los deportistas? La falta de apoyo, la falta de lugares adecuados para su entrenamiento. Y esto, acá debemos enfocarnos, incluso no solamente en el fútbol, en las otras disciplinas deportivas. Y hemos escuchado y aplaudimos el trabajo que se viene haciendo desde la federación, desde el gobierno provincial, fortaleciendo este deporte, el fútbol. Pero necesitamos también que se fortalezcan las otras disciplinas, que se aúne esfuerzo con la Federación Deportiva del Cañar. Más adelante, sí mismo, les contamos la historia de otro deportista que prácticamente lleva el nombre de la troncal en alto y ni un gracias. 7:31, ya volvemos.
5: Es la hora 7:31.
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3: Marcamos ya las 7 de la mañana con 34 minutos, continuamos con más noticias y Valery Campoverde fue electa Cholita Vilanense 2026-2027. En un ambiente festivo y de profunda identidad cultural, Valery Estefanía Campoverde Calabay, representante de la comunidad de Babacorte, fue electa como la nueva Cholita Vilanense 2026-2027. El tradicional certamen organizado por GAD Municipal de Yulián, con el apoyo de la Parroquia Eclesiástica de San José, se desarrolló este sábado 18 de julio 2026 en la cancha techada El Rocío, esto como parte de la agenda oficial por los 82 años de cantonización. Durante la velada, Daniela Estefanía Hualpa Salango, comunidad de Parco, obtuvo la dignidad de Cholita Turismo, mientras que Jocelyn Génesis Suárez Cabrera, parroquia Sajeo, fue designada como Cholita Simpatía. El evento también contó con la destacada participación de Jessica Minchala Gulanza y Dayana Palomeque de Gapaspamba. La elección reafirmó el valor patrimonial de la mujer sector rural del cantón. La voz oficial, pues la alcaldesa Mary Drobo, destacó que el acto es un reconocimiento al invaluable aporte de la mujer rural de la preservación de las costumbres locales y felicitó a la soberana saliente. Evelyn Chañay, pues la noche se cerró con el broche de oro gracias a las presentaciones musicales de Katy Egas, Marcelo Calderón y la orquesta Power Band. El jurado calificador estuvo conformado por académicos de la UNAE, la Universidad Católica de Cuenca, la Notaría Cuarta de Azogues y la Reina de Callar. Con este triunfo, Valeria Primera asume la responsabilidad de representar al cantón con orgullo junto a Carolina Lozano, Reina de Biblián, se destaca.
4: 6 minutos, amigos y amigas. Ahora sí les contamos sobre Bill Sares, deportista troncaleño que conquistó el oro nacional y pide y solicita mayor apoyo para los deportistas. Aquí la nota informativa.
5: El deportista Bill Sares, oriundo del cantón La Troncal, alzó la medalla de oro en una competencia nacional de potencia, dejando en alto el nombre del cantón y demostrando el fruto de años de disciplina y preparación.
6: El pasado sábado tuvimos la competencia nacional de levantamiento de potencia en la ciudad de Riobamba, en la que afortunadamente pude desempeñarme correctamente y obtener una medalla de oro para nuestra provincia y también para nuestro cantón. La Federación de Fisicoculturismo y Potencia de la provincia del Cañar, que es la que represento por obviamente pertenecer a la Troncal, que es uno de los cantones. Básicamente sí, también represento a nuestro gimnasio, al Templo Fitness Gym.
5: El deportista nos cuenta en qué consiste este deporte.
6: El powerlifting o levantamiento de potencia se basa en 3 movimientos, lo que es la sentadilla, el press de banca y el peso muerto. En estas modalidades uno busca levantar la mayor cantidad de peso posible en 3 intentos y luego de eso los levantamientos más pesados se suman y sale un total, y ese es el total que compite contra otras personas. En este punto tuve 685 kilogramos en total, pero quedó margen para poder levantar más para las próximas competencias. Es un deporte que amo porque lo practico. Bueno, en realidad he practicado culturismo natural desde que tenía 14 años de edad, entonces ha sido toda una vida entrenando y a este otro deporte me he podido adaptar sin ningún problema. Para mí no es un lo logré, es lo logramos todos, porque lo que se busca es que nuestra provincia se vuelve una potencia en el deporte, sobre todo nuestro cantón La Troncal, que es una cuna de excelentes deportistas en muchas disciplinas. Entonces sé que logros como estos van a inspirar a otros chicos de que vengan y rompan en algún momento todas las marcas que he hecho y las que vaya dejando en el transcurso del tiempo. Ese es uno de mis objetivos principales, que vayan más chicos sumándose a este tipo de disciplinas y

0: el deporte se masifica aquí en la troncal.
1: Tras su victoria, Zares destacó que además del esfuerzo físico y mental que exige esta disciplina, los atletas deben enfrentar otro desafío: la falta de inversión en los espacios de formación y entrenamiento deportivo.
0: En realidad, como deportista, he visto que hay muchas falencias, sobre todo en nuestro cantón. Entrené boxeo hace mucho tiempo y para mí es muy triste ver que en la Liga Cantonal las instalaciones siguen siendo las mismas. No han cambiado, también veo tatamis rellenos con trozos de chompas. Entonces yo sí creo que también para poder resaltar los logros que nuestros deportistas tienen, sí deberíamos de tomar en consideración mejorar esa infraestructura y renovar todo lo que ya nos sirve para que las nuevas generaciones tengan las instalaciones adecuadas para poder entrenar de la mejor de las maneras. Afortunadamente entreno en un muy buen espacio en el que tengo todos los implementos que necesito, que es en este gimnasio de aquí, en Templo Fitness Gym. Aquí tengo todo lo que necesito para poder practicar powerlifting. Creo que es totalmente acertado hablar acerca de este tema, porque en realidad el apoyo sí debería de llegar por parte de federaciones, municipios y otros organismos más que se encargan de dirigir nuestras ciudades, porque el deporte es una de las bases importantes para la educación y sobre todo para el desarrollo de nuestros ciudadanos. Así que la inversión es sumamente necesaria en este tipo de temas. A los futuros candidatos a la alcaldía, concejales, se les recomienda tener en cuenta mucho esto de aquí, porque en realidad aquí en la troncal hay muchas falencias en base a esto.
1: El campeón señaló que muchos deportistas continúan preparándose con recursos limitados y en infraestructura que requiere mejoras, por lo que hizo un llamado a las autoridades competentes y a la empresa privada para fortalecer el apoyo al deporte y generar más oportunidades para las nuevas generaciones. Adrián Sánchez, Noticiero Actualidad.
2: Ustedes escucharon, amigos y amigas. Hay que mejorar infraestructura, y lo dice un mismo deportista. Hay que mejorar todo lo que nos sirve. El deporte es la base fundamental en temas de educación, en diferentes temas, incluso para ahuyentar a nuestros jóvenes, a nuestros niños, de esos lugares donde existe el consumo excesivo de bebidas alcohólicas y otras. El talento existe, las oportunidades aún no. En nuestro país, en nuestra provincia, no faltan deportistas con talento. Lo que muchas veces falta son escenarios adecuados, planificación y apoyo para que ese talento pueda desarrollarse. Y a pesar de que no existe todo eso, se han desarrollado. La semana anterior conversábamos sobre dos realidades que reflejan esta situación. La del joven azogueño Adonis Vázquez, quien tuvo que salir del país para perseguir su sueño deportivo. De la del niño Michael Toledo, que lucha por abrirse camino en el kartismo, pese a que faltan pistas y el respaldo, el apoyo. A ello se suma el destacado deportista Bill Zares, que ustedes acabaron de escuchar, de la troncal. Otro ejemplo de que el talento está presente. El talento está aquí, en nuestra provincia, en nuestras ciudades. Estos casos nos invitan a reflexionar qué están haciendo las federaciones deportivas para fortalecer la infraestructura que necesitan los deportistas. Más allá de organizar competencias o administrar escenarios existentes, es momento de pensar en proyectos de largo plazo que permitan construir, que permitan recuperar y modernizar los espacios para la práctica deportiva. No se puede aspirar a formar campeones si los entrenamientos se realizan en instalaciones deterioradas, instalaciones insuficientes o simplemente inexistentes. Cada disciplina tiene necesidades específicas y esas necesidades deben convertirse en prioridad y prioridades dentro de la planificación deportiva. Pero esta responsabilidad no recae únicamente en las federaciones, los gobiernos autónomos descentralizados, el Ministerio de Deporte, las universidades y la empresa privada tienen un papel fundamental Sí, señores. El deporte debe ser visto como una inversión social, no como un gasto. Cada escenario deportivo que se construye representa una oportunidad para alejar a los niños y jóvenes de problemas sociales y acercarlos a una vida saludable y llena de valores. La empresa privada también puede convertirse en un aliado estratégico, en un aliado importante, patrocinar a un deportista o financiar un proyecto deportivo. No solo contribuye al desarrollo del talento local, sino que genera un impacto positivo en toda la comunidad. En muchos países, los grandes campeones surgieron gracias a la unión entre el sector público, la empresa privada y las organizaciones y federaciones deportivas. Es hora de dejar de celebrar únicamente cuando el deportista gana una medalla. El verdadero compromiso debe empezar mucho antes, cuando ese niño, cuando ese joven, cuando ese adulto necesita una pista para entrenar, implementos adecuados, un entrenador, sobre todo un entrenador especializado o recursos para asistir a una competencia. Adonis Vázquez, Michael Toledo, Bill Sares y muchos otros, representan con enorme potencial deportivo que existe en nuestra provincia, en nuestra ciudad capital, Azogues, Biblián, Cañar, Tambo, Suscal, La Troncal. Ellos no deberían depender únicamente del sacrificio de sus familias para cumplir sus sueños, para cumplir sus metas. Merecen una estructura que los respalde, instituciones que crean en ellos y una sociedad que entienda que el deporte también constituye desarrollo. Porque el talento nace en nuestra tierra, pero las oportunidades la tienen que buscar en otros lados, como por ejemplo la de Adonis en Brasil. Así es que solo con oportunidades que nazcan aquí podrán llegar más alto. 7:45 y esperemos que este mensaje cale profundo en nuestras autoridades, en nuestro público. 7:46, vamos con más informaciones.
3: Continuamos con otras noticias y Prefectura entrega Reto Excavador a Pancho Negro, se detalla en esta mañana. Con una inversión estratégica de $122,333, la Prefectura de Cañar entregó una reto excavadora nueva al gobierno autónomo descentralizado parroquial de Pancho Negro. Esta dotación tiene como objetivo primordial fortalecer la capacidad operativa local para responder con prontitud a las necesidades de la ruralidad. La entrega oficial se efectuó durante la sesión solemne por el aniversario de parroquialización de Pancho Negro. En el acto, el prefecto del Cañar, Marcelo Jaramillo, destacó el impacto que tendrá este equipo pesado en beneficio del sector productivo. Esta maquinaria se traducirá en caminos atendidos, producción fortalecida y mejores oportunidades para cientos de familias de Pancho Negro. Este es el compromiso que seguimos cumpliendo con hechos, afirmó la primera autoridad provincial. La incorporación de la reto excavadora permitirá al gobierno parroquial ejecutar de manera autónoma diversas tareas emergentes como mantenimiento vial y la rehabilitación de caminos vecinales, la limpieza oportuna de derrumbes y la atención ante eventos climáticos, el apoyo directo a las actividades agrícolas y la apertura de accesos productivos. Tanto las autoridades provinciales como parroquiales consideran en que el trabajo articulado es fundamental para acercar soluciones concretas. Con este equipamiento, la administración actual reafirma su enfoque de impulsar el desarrollo equitativo de los territorios, garantizando una mejor conectividad y calidad de vida para las familias cañarenses, se indica.
2: Así es, y un abrazo grande, fraterno para los conciudadanos de la parroquia Pancho Negro del Cantón La Troncal, que inició ya la celebración de sus 65 años con un desfile cívico y, como decía Patricio, con la entrega de equipo caminero, que desfiló justamente en ese evento y que alegró a más de uno. Escuchemos la nota.
1: Con un desfile cívico que recorrió las principales calles de la parroquia Pancho Negro del Cantón La Troncal, dio inicio a la programación conmemorativa por sus 65 años de parroquialización, una fecha que recuerda su creación el 21 de julio de 1961. Durante este evento, participaron instituciones educativas, organizaciones sociales, autoridades locales, provinciales y ciudadanía en general, quienes rindieron homenaje a la historia y desarrollo de esta parroquia rural del Cantón La Troncal. Así lo da a conocer Verónica Pincay, presidenta del GAD parroquial.
4: Bueno, pues primeramente un saludo muy especial a toda la ciudadanía. En realidad sí, me siento muy contenta. La acogida pues que hemos tenido, se ha llevado de la mejor manera, y bueno, pues una vez más reiterar el agradecimiento al señor intendente, que al momento de entregarnos los permisos, créame que lo hizo, yo digo que lo hizo de todo corazón, porque en realidad se veía un poco complicado volver a realizar la fiesta de Pancho Negro, pero aquí estamos.
1: Según Pincay, uno de los momentos más destacados de la jornada fue la presentación de nueva maquinaria que fue exhibida durante el desfile y cuya entrega fue anunciada oficialmente por las autoridades de la provincia. El equipo está destinado a fortalecer los trabajos de mantenimiento vial, atención de emergencias y ejecución de obras en beneficio de la comunidad.
4: Para mí fue algo bastante sorprendente de saber que es algo que nosotros habíamos venido solicitando un tiempo con el presupuesto participativo, pues que se les asigna a las parroquias, pues teníamos ya ahí un acumulado, y de verdad que me sentí muy contenta al ver que también desfilaba la nueva maquinaria para el GAD parroquial. Decirles que esa máquina no es un lujo para la presidenta, esa máquina es una necesidad que tiene nuestra parroquia, y en realidad hoy me he sentido tan contenta de saber pues que ese va a ser el regalo para la parroquia Pancho Negro.
1: La presidenta de Pancho Negro indicó que esta incorporación ayuda a mejorar la capacidad operativa de la parroquia que tanta falta le hace y atender de mejor manera las necesidades de sus habitantes.
4: En realidad que sí, porque sí estamos bastante preocupados a la falta de maquinaria. Prácticamente nuestro trabajo está, o sea, depende mucho de la máquina para el mantenimiento vial, y hay que decir las cosas como son. Nosotros no hemos cumplido en su totalidad con el mantenimiento como se debía, pero no es porque no haya la voluntad, sino más bien porque no teníamos la máquina, porque nosotros, o sea, con una gallineta se avanza, se hace cualquier cosa, pero sin gallineta no se puede avanzar.
1: Finalmente, destacar que las festividades continuarán en los próximos días con diversas actividades culturales, deportivas y cívicas, ya que el 21 de julio Pancho Negro cumple oficialmente 65 años de parroquialización. Adrián Sánchez, Noticiero Actualidad.
3: Muy bien, entonces ahí las actividades que se desarrollan. Estamos ya en las 7 de la mañana con 50 minutos y el COE provincial sesiona en La Troncal ante los primeros efectos del fenómeno de El Niño. Diario La Portada con esta información. Con el compromiso de salvaguardar la seguridad ciudadana, el Comité de Operaciones de Emergencia, el COE Provincial, sesionó en el Cantón La Troncal para coordinar acciones inmediatas de mitigación ante el fenómeno de El Niño. Roilán Salinas, coordinador zonal 6 de la Secretaría Nacional de Gestión de Riesgos, informó que el evento climático ya se encuentra en su faceta inicial. Esto se evidencia en el incremento de la temperatura del mar y la persistencia de lluvias inusuales durante la época veraniega. Los pronósticos técnicos prevén que el mayor impacto de este fenómeno se sentirá entre diciembre de 2026 y febrero del próximo año. El Cantón Cañar registra afectaciones directas en sus zonas bajas y subtropicales, parroquias en riesgo, pues General Morales, Chontamarca, Ducur, Ventura y San Antonio. La respuesta institucional es, pues, el alcalde Segundo Yuxi ratifica que dispone de los recursos técnicos y económicos para mitigar eficientemente los impactos junto a las comunidades. Entre las principales resoluciones adoptadas por el COE provincial consta la ejecución de un simulacro de respuesta en la zona baja, el equipamiento de alojamientos temporales en la integración de una red de comunicaciones ante la Secretaría Nacional de Gestión de Riesgos. Asimismo, se autorizó la inversión emergente en infraestructura de salud, de educación, garantizar un trabajo articulado entre la prefectura y los distintos GAD de la provincia para reducir así la vulnerabilidad frente a los eventos climáticos previstos, se indica.
2: Estamos ya en las 7:52, amigos y amigas. Nos quedamos en La Troncal y ya se prepara La Troncal justamente para los efectos climáticos, los efectos del fenómeno del Niño. Y en este sentido también, estos días, en esta semana, se han registrado trabajos en el sistema de alcantarillado sanitario y de agua potable, lo que ha obligado al cierre temporal de varias vías y en distintos sectores de esta jurisdicción. Aquí tenemos la nota informativa.
1: La empresa pública municipal de agua potable y alcantarillado del cantón La Troncal, EMAPADP, viene ejecutando trabajos en varios sectores de la ciudad, por lo que se ha procedido a cerrar algunos tramos viales. En este sentido, Fabián Rojas, encargado de estos trabajos, informa.
5: Sí, nos encontramos en algunos sitios de la ciudad. La anterior semana y esta semana hemos priorizado la atención hacia todas estas fugas que se están presentando, muy especialmente en esta zona mismo que sería Luz de América. Aquí tenemos tuberías bastante antiguas, digamos así, en la red de distribución, y con la subida de presión que hemos tenido durante ya toda esta temporada, está ocasionando estos daños, y por eso que lo estamos haciendo. Justamente aquí al ingreso de las Azucenas, del Hotel Las Azucenas, o ingreso hacia el Colegio Matovelle, por una rotura de una manguera pequeña tenemos que abrir toda la calzada. Así estamos también en otras fugas acá por el sector de las Maravillas, estamos en la calle Azogues también, con la firme determinación de que esas fugas vayan ayudando ya a ir conformando de mejor manera la distribución de la ciudad. Es cansino, pero siempre lo decimos, esta es una segunda etapa de nuestro famoso plan maestro. La primera está prácticamente concluida. También eso es bueno informar, estamos ya concluyendo ese trabajo también arriba en captaciones, estamos ya trabajando las tres instituciones, digamos, tanto el consorcio Plan Maestro, cuanto el municipio de La Troncal y nosotros también, en coordinación con la comunidad, que por fin ya estamos en muy buena lid, digamos así, para poder seguir ejecutando trabajos. Entonces, la participación ciudadana es fundamental, pero sin embargo, esta semana nomás en tres puntos que nos estaban haciendo la denuncia ciudadana, nos encontramos con conexiones clandestinas, no solo de agua potable, sino también de alcantarillado sanitario, que han sido así mismo subsanadas. Entonces, a veces se dimensiona muy grande el problema cuando casi somos nosotros mismos los que vamos generando ese problema, pero sin embargo, la empresa pública está para eso. Nuestro trabajo es ese, ir solventando problemas en la ciudad en los dos sistemas, tanto el de agua potable cuanto el de alcantarillado sanitario.
1: El funcionario indica sobre los procesos de captación de agua y otros trabajos que se vienen realizando.
5: Sí, nos hemos reunido con los compañeros que llevan el consorcio, la construcción, y coordinamos ya trabajo. Nosotros en el sector de captaciones, como empresa pública, estamos ya haciendo los trabajos determinados de ese puente colgante que tanto lo decíamos. De ahí vamos, perdón, tenemos que construir unas cámaras también, perdón, unos pasos de agua, conducto tipo ducto cajón, está programado ya para la próxima semana. El consorcio también está trabajando ya para la colocación de accesorios y más, con la finalidad que se termine ya este proceso. La municipalidad de La Troncal habilitó ya la vía desde la Panamericana hacia el puente colgante, perdón, y están actualmente trabajando ya en el paso del río, sobre el río Bulubulo, que es fundamental para que podamos nosotros entrar a hacer trabajos y que la comunidad también pueda pasar por este sector para nosotros poder seguir trabajando en el puente colgante. Yo creo que es una muy buena noticia para la ciudadanía, porque vamos concluyendo ya un proceso que ha llevado años y que ha sido efectivo en cuanto y en tanto se ha podido mejorar la distribución de agua hacia la ciudad.
1: Adrián Sánchez, Noticiero Actualidad.
3: Estamos solamente ya a 4 minutos para que sean exactamente las 8 de la mañana. Y la policía detuvo a ciudadano con dosis de droga en Biblián durante el operativo Atlas 034. La Policía Nacional de Ecuador informa sobre la aprehensión del ciudadano Byron C. en el cantón Biblián. La detención se registró en el marco del operativo denominado Atlas 034, ejecutado con el fin de combatir de manera frontal el microtráfico y fortalecer la seguridad en beneficio de la tranquilidad ciudadana. El ciudadano fue interceptado bajo sospecha de tráfico ilícito de sustancias sujetas a fiscalización. Durante el procedimiento de control, los uniformados decomisaron varias evidencias que presuntamente se utilizaban para el comercio ilícito de estupefacientes en la zona. La sustancia ilícita, pues un total de 21,5 gramos de la sustancia sujeta a fiscalización, una motocicleta marca Daytona que servía para facilitar la movilidad, el teléfono celular en el que se presume el implicado coordinaba y negociaba las entregas. Esta intervención forma parte de las estrategias de patrullaje preventivo y focalizado que la institución policial despliega en puntos estratégicos de la provincia del Cañar para erradicar el expendio de drogas. Tras la detención, Byron C. fue puesto de inmediato a órdenes de las autoridades competentes del sistema judicial para iniciar el debido proceso legal. Hasta el momento, el sospechoso se encuentra a la espera de la audiencia de formación de cargos, donde se determinará su situación jurídica mientras se continúan recopilando los detalles del proceso judicial, se detalla.
2: 58 minutos y antes de finalizar el noticiero Actualidad Primera Emisión, contarles que un centenar de motociclistas peregrinan al santuario El Cisne en Loja para cumplir promesa y renovar su fe. Con fe, devoción y espíritu de compañerismo, alrededor de un centenar de motociclistas emprendió este viernes una romería al Santuario Nacional de El Cisne en la provincia de Loja para cumplir promesas y agradecer los favores recibidos de la Virgen del Cisne. La caravana inició su recorrido a las 6 horas desde la ciudad de Cuenca con cerca de 60 motociclistas. 60. Durante el trayecto se incorporarán peregrinos de Santa Isabel, Girón, Tarqui, Cumbe, Nabón y otros sectores de la provincia de Loja hasta completar aproximadamente 100 participantes. Entre los peregrinos estuvo Martín Mejía, quien realizó el viaje acompañado de su esposa, Daniela Herrera. Su participación tuvo un significativo o un significado especial, ya que hace un año sufrió un accidente en motocicleta que le provocó la fractura en su pie. Hace un año sufrió un accidente, decía, y me fracturé un pie. En medio de esa difícil situación le prometí a la Virgen del Cisne que si lograba recuperarme iría a visitarla en mi moto. Y hoy, gracias a Dios y a la Churonita, puedo cumplir esa promesa. Así lo expresó Martín antes de iniciar ese recorrido. Igual Daniela Herrera decidió acompañarlo en esta peregrinación para compartir con él el cumplimiento de esa promesa y agradecer a la Virgen por su recuperación. Así como él, muchos otros, la caravana avanzó bajo estrictas medidas de seguridad y con un ambiente de fraternidad, que es lo importante, demostrando que la fe también puede unir a quienes comparten una misma pasión por las motos. Para muchos de los participantes, la peregrinación representa mucho más que un recorrido sobre ruedas. Es una manifestación de agradecimiento, una manifestación de esperanza, confianza y la protección de la Virgen del Cisne. 8 horas en punto, amigos y amigas. Nosotros esperamos y auguramos el mayor de los éxitos en su retorno a los amigos motociclistas. 8:01. Hasta pronto.
3: Llegamos a la parte final. Efectivamente, Adrián, gracias, amigas, amigos oyentes, por permanecer en la señal de Ondas Cañaris. Hemos compartido con ustedes las noticias en Actualidad Primera Emisión. Les invitamos para que se mantengan en la sintonía. Se viene ya nuestro compañero John Lester y el programa deportivo, todo lo que aconteció prácticamente ayer en la final de la Copa del Mundo. Nada más, felicidades, hasta el día de mañana.
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7: Es la hora 8:01.
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0: Hola, ¿qué tal? ¿Cómo les va? Qué gusto saludarlos, iniciando una nueva semana. Hoy 20 de julio, aquí estamos, programa 1909 a lo largo del día de Onda Deportiva. Se bajó el telón del Mundial y nosotros les vamos a contar en la primera hora todo lo que usted tiene y debe saber. Vamos a hablar también de la Liga Pro. Estamos en la fecha número 20. Pero iniciamos nosotros ahora con el Mundial 2026.
1: Ahí la tiene Zubimendi. Quiere abrir y toca en este en el lateral para Lamine Yamal. Lamine Yamal toca de nuevo, pero Porro, segundo palo, quiere llegar. Toca Nico Williams, pegaré.
0: Con este gol relatado por los españoles del jugador Ferran Torres, España derrotó 1-0 a la Argentina y es el nuevo monarca del fútbol.

0: mundial. Pero vamos a ir con algunos relatos. Así lamentaron, perdón, así relataron los argentinos el gol de la selección española.
1: Chamal, toca la pelota atrás, centro de Porro, va William, la bajó William, Ferran, gol de España. Gol de España, señoras y señores. Gol de España, lo ha dicho Ferran Torres. Está ganando España en la final del Mundial 1-0.
0: La final del Mundial fue seguida por el mundo entero. Vámonos ahora, doña Isis, con el relato. Este es un trabajo que ha hecho doña Isis. El relato de los franceses. Así relataron los franchutes el gol de Torres. Aquí está.
2: Ce centre deuxième, oh, Nico Williams, la remise. Et bien voilà, c'est le but de Ferran Torres. Ce but si important dans sa vie, dans sa carrière. La Roja mène 1-0 et se dirige peut-être vers la Coupe du Monde. Ferran Torres, c'est pas le plus grand nom, mais c'est son plus grand moment. 1-0. Le sauveur, le héros, l'homme qu'on disait, il en loupe, il est énormément critiqué en Espagne, au Barça.
0: Vámonos con Oriente Medio. ¿Quién dijo que solo hay guerra por allá? También a ellos les gusta el fútbol. Oriente Medio, a través de la cadena Bein Sport y el relato. El gol de España, nuevo monarca del fútbol mundial. Estados Unidos, cómo no, si va a ser presente, si fue una de las sedes del Mundial, a través de la cadena Telemundo y el relato del único gol del encuentro. Torres, España, aquí.
3: Méndez para Lamín. Un toque atrás, Porro la pone al área. ¡Ah! ¡El cabezazo atrás!

0: Así fue. El centro de Lavín, el centro de Porro, digo, el cabezazo de Williams y el remate de Ferran.
1: Otro de los países fue México, TUDN, la cadena mexicana, y el relato de los manitos, aquí está, disfruten el gol de Torres a través de la prensa mexicana.
2: Ya mal en el mano a mano, ya mal, prefieren corto, Porro, servicio muy elevado, ¡Nico!

0: Mira, a ver si lo entienden. El gol, sí, el relato de los turcos, el relato del gol que le dio el segundo título después del 2010 en Sudáfrica, ahora en Norteamérica 2026, a los españoles. Relato turco.
1: ¡Gol!
0: La tierra de Cristiano Ronaldo también dice presente en cuanto a los relatos del gol de Fernán Torres. Aquí está Portugal, relato 1-0, victoria de España.
2: La bola controlada, paso a paso, llegar hasta la grande área de Argentina. Lamine Yamal, junto a la lateral direita. Ali, no 1-1, arrecuar para el cruzamiento de Porro, vai pingar na área.
0: Y si comenzamos con los españoles, cerramos con los españoles. La cadena SER de España, que estuvo presente en los 104 partidos del Mundial, también a través de Fernán Torres llevó a toda España este gol. Aquí está.
3: Lamin, que está aguantando todo el partido como un bravo. Lamin abre para Pedro Porro. El centro al segundo palo. Bien, Rico Williams. El pase atrás de Merino. Para golpear hacia la inmortalidad, para abrazarse con la eternidad, porque los sueños a veces se cumplen y era el momento para abrazar la eternidad del equipo español.
0: Antes de ir con la crónica, con la nota del partido, vámonos con los premios, porque así quedaron los premios al Guante de Oro, el mejor arquero, el Balón de Oro, el goleador y todo lo que premia un Mundial de Fútbol.
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5: El ente organizador del Mundial entregó el Balón de Oro al español Rodri como el mejor jugador del certamen realizado en Estados Unidos, México y Canadá. Por su parte, el galardón de la Bota de Oro fue para el francés Kylian Mbappé, al consagrarse como máximo artillero del torneo con 10 anotaciones. No obstante, el galo no estuvo en la premiación. Entre otros de los premios que entrega la FIFA a los jugadores más destacados, también estuvo el del Guante de Oro para el meta español Unai Simón como mejor arquero. En otra categoría, el ibérico Pau Cubarsí fue el mejor jugador joven.
0: Escuchaban ustedes, ahí estaban los premios en este Mundial, los sudamericanos, ni por el ánfora, hermano, ni por el ánfora. Aquí está el resumen de lo que fue el partido, victoria de España 1-0 ante Argentina en alargue.

0: No queda ni una sola duda. España fue la mejor selección del Mundial y se quedó con el título. El equipo de Luis de la Fuente fue el que mejor fútbol desplegó a lo largo de los 8 partidos de la Copa del Mundo y, por si fuera poco, aplastó tácticamente a Argentina en la final. La furia fue superior de inicio a fin. Llegó por todas las vías, se adueñó de todos los sectores de la cancha, neutralizó a Messi, que no tuvo ni una sola oportunidad de gol. De la Fuente hizo cambios que le funcionaron. Un resultado distinto hubiese sido muy injusto. Sin embargo, a la selección española le tocó sufrir. A pesar del amplio dominio en el estadio de Nueva Jersey, enfrente estaba la selección de Lionel Scaloni, la más valiente del mundo y experta en saber sufrir. Pasaban los minutos y la albiceleste se arrinconaba y aguantaba, y así llevó el partido a los alargues. Ahí no pudo más. Le pesó mucho la expulsión de Enzo Fernández y se le acabaron las energías a un digno rival que de todas formas peleó hasta la última pelota. Fue el último partido de Messi con la camiseta de su selección. Fue una derrota, pero nada para reprocharle al que muchos consideran el mejor de todos los tiempos. España se queda con el título, es lo más justo para una generación que se ha reconstruido y que tiene mucho talento y futuro. Luis de la Fuente ha logrado amalgamar un grupo con jugadores de experiencia, con chicos que han explotado en esta Copa del Mundo. La Roja gana el Mundial y sueña con lo que vendrá porque les sobra calidad.
1: Ferran Torres marcó el gol, estará en la historia del fútbol español. Antes fue el jugador que marcó en Sudáfrica, ahora Ferran Torres, jugador que marca acá en el 2026. No hay cómo decir un país, porque fue en México, Estados Unidos y Canadá. Lo cierto es que Ferran Torres dijo esto a boca de urna, terminado el partido en la cancha. El hombre estaba contento y feliz, como una lombriz. Ahí está, Torres.

0: como medio en shock.
1: Ahora creo que he aterrizado a la tierra. Cuando he visto a mi familia, le he podido dar un abrazo y me he hecho una foto con ellos.
2: Pero eres de piedra, ¿no? No lloras, ¿no? Joder, yo en tu lugar estaría como una magdalena.
1: Bueno, al final ya lloraré a puertas cerradas. Ahora es momento de disfrutar, de reventar la copa y de celebrarlo en España. Pero bueno, creo que hemos sabido mantener las pulsaciones y llevarnos el partido.
2: ¿De quién te acuerdas ahora mismo?
1: Ahora mismo de nadie, no, estoy en blanco, solo quiero, como he dicho, coger la copa, celebrarlo con mi gente, con mi familia y llevársela a los españoles.
2: Enhorabuena.
1: Muchas gracias.
3: Hostia y olé. Bueno, ahí vamos entonces con Luis de la Fuente. Esto es lo que dijo de manera oficial, esta es la rueda de prensa de la FIFA. Aquí está Luis de la Fuente, el técnico español, contento y feliz por el logro alcanzado con esta generación de muchachos que los trabajó hace mucho tiempo y miren ustedes, se cumple el objetivo. España logra su segunda medalla a nivel mundial. Nuevo título para la Furia Roja.

0: Estaba escrito.
1: Sí. Buenas noches. Y desde la emoción, desde el orgullo, desde la felicidad, pues primero eso, saludo a todos. Y Antonio, sí, estaba escrito. Tú y yo somos hombres de fe, me lo habías dicho desde el primer día, y yo también te decía que estábamos convencidos. Gracias a Dios aquí estamos. Te quiero mucho.
2: No pensaba que me iba a dar turno tan rápido a Ladi. Felicidades, seleccionador. Así que le pregunto a bote pronto, ¿qué está sintiendo esa gente ahí dentro del vestuario, esos 26 jugadores y este cuerpo técnico? Gracias.
1: Juan, primero dar las gracias a toda a mi cuerpo técnico, a toda la gente que ha trabajado con nosotros. Es un cuerpo técnico maravilloso. Aitor, nuestro director deportivo. Sin este equipo es imposible conseguir nada. Los jugadores, los auténticos protagonistas de esta historia, pero toda la gente que hemos estado trabajando con ellos para que fueran cada día mejor. ¿Qué estamos sintiendo allí? Pues ahora mismo, el otro día alguien me comentaba al pasar a la semifinal, dije, será seguramente algo parecido a la felicidad. Pues debe ser algo, la felicidad debe ser algo así, pero sobre todo, más que eso, es orgullo, satisfacción, reconocimiento a una gente maravillosa, a unos futbolistas excepcionales, insisto, a un grupo humano, a un grupo humano de los que va a hacer época y que, insisto, es un honor trabajar con ellos. Así que, felicidad, muchas gracias.
3: Contó que había hablado con Del Bosque, bueno, hay incluso un vídeo de una charla que había hablado sobre las experiencias del Mundial, de una final. Él, en su momento, contó que después de meter el gol Iniesta, se acordó de otro partido en el que luego les habían empatado y entonces no celebró demasiado y se puso alerta. No sé si nos puede contar un poco sus pensamientos cuando marcó Ferran y si recordó algo de esa conversación. Gracias.
1: Sí, David, me acuerdo perfectamente. Además, ese momento de Vicente, cuando mete el gol pidiendo tranquilidad y calma, dice todavía queda. Nos ha sucedido algo parecido a nosotros, parece que era una historia que ya habíamos vivido y ha sido algo parecido. Eso, intentando mantener la calma es imposible, la verdad es que en esos momentos la euforia, la tensión, la presión, etcétera, etcétera, y los rivales. Pero he recordado esa secuencia, la tengo aquí, fresquísima, y bueno, pues gracias a Dios ha terminado, ha tenido un final igual de feliz que en aquel momento.
4: Ladis no me deja, pero le voy a hacer dos preguntas muy rápidas. Una, ¿qué les ha dicho a los jugadores justo antes de empezar el partido? Y luego, ¿qué les ha dicho a los jugadores cuando iba a empezar la prórroga? Gracias.
1: Antes, perdón, Edu, antes de empezar el partido. Pues mira, además de las charlas técnicas que dimos sobre los rivales y sobre el comportamiento que teníamos que tener para contrarrestar y combatir a los rivales, que se encarga Juanjo del ABP con Alberto, todos los análisis con Pablo, Héctor, Miguel Ángel, etcétera, etcétera, toda la información que les hemos dado del partido. Ha habido una frase que hemos dicho. Señores, tenemos una cita con la historia, vamos a llegar los primeros. Y en la prórroga era simplemente recordarles que estaban haciendo un gran trabajo, que el partido lo teníamos controlado, pero en una final contra un rival, contra Argentina, en cualquier momento un despiste te puede costar un gol. Y hemos mantenido la tensión y la concentración hasta la última hora. Y te voy a decir que no me has preguntado, pero te voy a contestar. Te voy a decir, pero bueno, no te voy a contestar, te voy a decir otra cosa más. Después de terminar el partido, ha habido futbolistas de los que más tiempo llevamos que me han dicho, mister, y ahora ya que nos queda por ganar, porque hemos ganado todo en todas las categorías. Y al final hemos concluido que hemos dicho, ¿qué nos queda por ganar? Pues ya el próximo partido de septiembre, porque este equipo es incansable. Muchas gracias.
5: Vamos aquí.
6: Preguntarle, el Luis de la Fuente de la sub-19 imaginaba una final así, y qué tan importante fue haber estado en esos procesos justamente para confiar en todo ese talento joven y que hoy se consiga lo que se acaba de conseguir.
1: No, pensar seguro que no. Pensé en disfrutar de esos momentos que estaba viviendo. He sido siempre muy feliz y he dicho que he estado siempre donde he querido estar y he trabajado donde he querido trabajar. He sido un privilegiado, pero era simplemente quemando etapas y haciendo camino. Pero cuando uno llega y piensa en todo lo que hemos recorrido, pues da importancia a ese proceso. Seguramente hoy no hubiéramos conseguido nada de no haber tenido todo ese recorrido que hemos tenido con estos jugadores. El conocimiento que tenemos de esa materia prima, de esos futbolistas tan maravillosos del fútbol español y sobre todo de la forma que tienen de competir. Todo eso es lo que nos ha traído hasta aquí, pero insisto, no en esta solo en este mundial. Esto viene de muchos años atrás. Y eso yo creo que es el verdadero valor y que tiene este grupo de jugadores, que es impresionante, maravilloso.
0: Lara, aquí a la derecha, Luis.
5: Hola Luis, Miguel Ángel, Lara de Marca. Enhorabuena por el título. Me salgo un poco del guión. Siempre ha sido muy empático con los rivales. Ha ocurrido aquí hace un momento, se ha ido Scaloni roto, llorando como una magdalena. Te quería preguntar si has hablado con él y qué le has dicho. Gracias.
1: Bueno, pues nos hemos abrazado, nos hemos dado las gracias. Y yo aprovecho para, insisto, agradecerle públicamente todo lo que me ha enseñado, porque las conversaciones que hemos tenido de fútbol, me explico lo difícil que es estar aquí, lo difícil que es competir en una competición de este calado, de este calibre, y a mí me ha servido de mucho. Yo soy una persona que escucho mucho y que aprendo siempre, o trato de aprender siempre, y su experiencia nos ha valido de mucho. Lamento su estado, lo entiendo, pero tiene que estar muy feliz, muy contento de la trayectoria que lleva en la selección argentina. Ha batido todos los récords, tiene todavía un grandísimo recorrido, es joven, eso le he dicho, Leo, tú eres más joven que yo, a mí me queda menos fútbol que a ti, así que hoy creo que nos lo merecíamos ganar nosotros. Pues qué se siente, satisfacción, orgullo, es un honor dirigir a estos jugadores, un honor trabajar con un grupo de cuerpo técnico maravilloso, un honor tener gente en la expedición que hacen el trabajo mucho más fácil, un orgullo. Y así se hacen las cosas, insisto, mucho más fáciles. Y con respecto a la pregunta que me dices de Rodri, es que Rodri hace ya tiempo que hemos dicho que era el mejor jugador del mundo. Y tiene todavía mucho recorrido y tiene, espero que en el futuro, que también atravesará momentos más o menos difíciles, tengamos un poco paciencia y no nos encarguemos de quitarle importancia a la trayectoria de un futbolista que puede hacer una época, puede ganar el próximo Balón de Oro también, pero algunos de los otros de los futbolistas que tenemos los dos también, porque tenemos una relación de futbolistas espectacular.
0: Guillem.
7: Mister, aquí medio. Delante suyo,
0: medio,
7: frente, sigue la línea de,
0: medio.
7: De asientos.
1: Que me pega el foco.
7: Felicidades. Le quería preguntar sobre dos jugadores. Uno, Ferran Torres. ¿Cuántas veces he hablado con Ferran Torres en este Mundial para decirle tranquilo, tu momento llegará, sé paciente? Y luego Lamine Yamal. ¿Está bien? O sea, ¿o ha hecho grandes esfuerzos para estar presente y ayudar?
1: Empiezo por Lamine. A mí creo que tengo unas palabras también de reconocimiento muy grande hacia Lamine. Ha sabido jugar otro fútbol, quizás un fútbol que le va a ayudar a madurar y a ser mejor futbolista de lo que es. Y nosotros estamos muy agradecidos que ha sido un futbolista, insisto, que se ha sacrificado por el bien del colectivo. Algo muy importante, insisto, en este grupo de futbolistas que tenemos. Y creo que ha hecho un gran mundial, en mi opinión. Y Ferran, al final, la vida es justa. Y a la gente que trabaja, que pone empeño, que se cae y se levanta y sigue otra vez peleando, al final la vida le devuelve siempre, le da algo. Y Ferran, estoy feliz de que haya sido hoy el goleador. Va a pasar a la historia, ha pasado ya a la historia, pero se lo ha ganado y se lo merece.
8: He sido testigo de muchas victorias de España y siempre me han impresionado la madurez, el control emocional y la humildad de los futbolistas españoles. Me gustaría preguntarle si esta actitud nace de su extraordinaria calidad futbolística que facilita todas las cosas.
1: Esa condición nace de las buenas personas que son. Hace tiempo parece que la gente se sorprendía que al fútbol, además de gente talentosa, brillante y con mucha capacidad para jugar al fútbol, pudieran jugar también buenas personas. Pues esto demuestra que es posible. y que la gente buena, solidaria, generosa, con valores, que son capaces de formar un auténtico equipo, que hemos jugado con las mejores selecciones del mundo, pero nosotros éramos el mejor equipo del mundo y lo hemos demostrado, pues ese equipo se forma con buenas personas, gente solidaria, gente, insisto, con valores y principios que hacen, anteponen el bien común al bien particular. Y con esas personas se puede viajar cómodamente y seguro. Es lo que hacemos, elegir personas que se integren dentro de ese colectivo. E insisto, así, que quieras, no es consejo ni nada, es una, estoy pensando en alto, perdón. Así se viaja mejor y se viaja más seguro.
8: Me ha encantado mucho cómo que es un profesional que sonríe en el fútbol. El fútbol hoy está tan aburrido,
1: sonríe.
8: El fútbol está tan aburrido, tanta presión. En Brasil se habla que cuando se gana no hay felicidad, hay alivio. Una enseñanza tuya también es que se puede ganar y se puede vivir y disfrutar el fútbol con felicidad. Creo que es un mensaje que puede pasar al mundo del fútbol. Gracias.
1: Sí, se puede perder también con felicidad. Si la satisfacción del trabajo bien hecho te tiene que llevar a esa felicidad, a esa alegría. Yo soy un afortunado, por eso tengo que estar dando gracias a Dios en mi fe, por poder tener esta oportunidad de estar aquí, disfrutar de estos momentos. Y soy un afortunado de dirigir a un grupo de profesionales excepcionales y a unos maravillosos futbolistas. Es un lujo. Y la victoria es la consecuencia de un trabajo bien hecho, pero a veces así, aún así, se pierde. Y eso nos enseña que hay que poner en valor cuando se tiene la posibilidad de ganar. Y yo entonces en todo momento soy un afortunado porque estoy haciendo lo que me hace feliz. Soy feliz viendo a los demás felices también. Entonces, ¿cómo no voy a sonreír a la vida? Sería injusto si no sonriera a la vida. Y me parece que es una buena actitud. Por lo menos que la gente te vea feliz. Creo que es algo muy agradable.
0: Gracias. Rafa, aquí delante.
9: Quiero lo primero agradecer a Luis que el papel que ha hecho como seleccionador y como referente de este equipo, porque creo que dentro de la crispación que tenemos en el mundo entero, en nuestro país y fuera, es necesario gente como Luis. Y eso para mí es fundamental para las nuevas generaciones que pueden llegar con nosotros. Y lo segundo, yo me gustaría preguntar, igual es muy precipitado, pero creo que no. He hablado ya con el presidente para seguir hasta 2030, porque yo creo que no hay nadie que no quiera que Luis de la Fuente siga como seleccionador y esté como seleccionador en el Mundial que se juega en España.
1: Estamos donde queremos estar y somos unos privilegiados de representar lo que representamos en nuestro país con una selección maravillosa de jugadores excepcionales, pero yo creo que lo verdadero éxito que tenemos, el verdadero acierto, es buscar unos buenos compañeros de viaje, gente con valores, con principios que nos hacen más fácil la vida y que además, insisto, tiene un gran talento profesional, futbolísticamente son excepcionales. Entonces, ese es el único mérito que tenemos. No creo que sea tan difícil buscar gente buena que quiera trabajar y hacer las cosas de manera desinteresada, generosa, anteponiendo el bien colectivo al bien particular. Quiero decir, y repetir un poco la respuesta que he dado antes, pero es que es así, que parece mentira que tenga que estar hablando de esto como cosa excepcional. A mí lo que me sorprende es que sea excepcional esto, ¿no? Que estemos hablando de la buena gente, del buen talante, de gente con actitudes profesionales, pero a la

0: la pausa y nos metemos a la Liga Pro. Vamos a hablar de el Deportivo Cuenca. Perdió nuevamente el Deportivo Cuenca como local, ahora ante la Católica. Vamos a hablar de Laucas, está imparable el papá, ganó visitante al Rodillo Rojo allá en Ambato. La pausa y volvemos.
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2: Es la hora 8:34 minutos.
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2: Muy bien, vamos a continuar en la programación Onda Deportiva y como habíamos indicado esta segunda parte hablaremos de la Liga Pro.

0: Se han jugado 7 de los 8 partidos de la Liga Pro. Hoy se cierra la fecha número 20. Hoy lunes se cierra la fecha. ¿Sabe cómo se cierra? Así, con este encuentro.
1: Lunes 20 de julio, 14 horas, en la ciudad de Ambato, Estadio Muchurruna, Echaleche. Muchurruna versus Orense Sporting Club. Árbitro central, Robert Cabrera. Asistente 1, Denis Guerrero. Asistente 2, David Valladares. Cuarto árbitro, Carlos Aroca. En el VAR, Roberto Sánchez y Mónica Amboya. Encargado de la calidad, José Luis Espinel. Asesor de árbitros, Roberto Flores.
0: Vamos a hablar del partido entre Deportivo Cuenca y Universidad Católica. Victoria de Universidad Católica. Encuentro jugado en el estadio.

0: Alejandro Serrano Aguilar.
1: Universidad Católica ha recuperado las buenas sensaciones y este sábado derrotó con amplio dominio como visitante a Deportivo Cuenca por la Liga Pro. Con su característico estilo de juego de posesión de balón y rápidas transiciones verticales, el equipo dirigido por Diego Martínez fue el protagonista del encuentro de principio a fin. El club Camarata arrinconó a los morlacos alrededor de su área y contó con varias ocasiones de gol. El arquero Facundo Ferrero fue figura para los locales ante los constantes ataques de la Chatoley. La estrella del encuentro fue el volante Mauricio Alonso, quien brilló con dos golazos desde fuera del área, uno al minuto 33 y el otro a la segunda parte en el 49. Este es el triunfo vital para la Universidad Católica, pues lo asciende hasta el segundo puesto. Tiene 32 puntos. Por su parte, Deportivo Cuenca se queda con 28 unidades.
0: Vamos a las alineaciones, iniciamos con Universidad Católica. El equipo Camarata alineó de esta manera.

0: Johan Jara con el número 12 en el arco, Luis Cangá con el 33, John Chancellor, camiseta número 4, 24 para Darwin Nazareno, Eddie Mejía con el 30, Jerónimo Cachagüe, camiseta número 5, con el 10, Facundo Martínez, Mauro Díaz con el 28, 9, Azarías Londoño, Mauricio Alonso con el 32 y José Fajardo con el número 7.
1: Muy bien, vamos a la rueda de prensa, escucharemos al técnico Diego Martínez, técnico ecuatoriano, hablando de esta victoria que para muchos que estuvieron en el estadio Alejandro Serrano Aguilar dicen que pudo y debió ser mayor. El 2-0 es mentiroso, hubo un solo equipo en la cancha que dominó, literalmente, bailó al equipo del Deportivo Cuenca. Aquí está Diego Martínez, el técnico ecuatoriano. Lo escuchamos a semana seguida, a partido seguido, gana la Católica después de derrotar la anterior a Liga de Quito. Escuchemos.
2: ¿Cómo está, profesor? Buenas tardes. Johan, también un gusto saludarle. Profesor, ¿dónde cree usted que se dio ese clic del arranque negativo de Católica y ahora consigue estos dos triunfos consecutivos? Muchas gracias.
3: Buenas tardes con todos. Bueno, creo que la derrota con Leones hace dos fechas fue muy dura, fue muy difícil para el grupo por la forma. Me parece que muchas veces ese tipo de situaciones son necesarias para hacer ese clic que usted menciona. Creo que a partir de ahí, tanto cuerpo técnico, jugadores, dirigencia, hicimos una reflexión importante, una autorreflexión importante que nos permiten sobre todo mostrar un mucho mejor nivel, el grupo que hemos sido en muchos pasajes desde que yo estoy acá en el club, y bueno, hoy nos ayudó eso para poder llevarnos la victoria.
4: Johan, el día de hoy tal vez Deportivo Cuenca no fue o no tuvo llegadas de peligro, tal vez una que otra ocasión, pero no fue esa contundencia. Para usted, ¿cómo ha sido precisamente este partido y sobre todo recibir o seguir recibiendo la confianza del profesor Martínez?
5: Hola, ¿qué tal? Bueno, como tú dices, capaz no tuvieron muchas llegadas de Deportivo Cuenca, pero son partidos más complicados para nosotros los arqueros, que tenemos que estar atentos y vivos para llevarnos el arco en cero.
2: Profesor, de aquí se viene Barcelona. ¿Cómo enfrentar el siguiente partido con esta racha importante?
3: Bueno, por ahora es recuperarnos. Tenemos que jugar en pocas horas y eso definitivamente es un desafío en esta seguidilla de partidos que tenemos hasta terminar el mes. Por ahora pensamos en recuperar y por supuesto saber que ese partido con Barcelona es muy importante para nosotros de locales. Sumar de tres será clave contra un rival con el que estamos peleando en la parte alta de la tabla, y tenemos que recuperarnos y afrontarlos con la mayor responsabilidad del caso.
4: Johan, precisamente terminan siendo escoltas de Independiente del Valle en la segunda ubicación. La misma pregunta, ¿no? ¿Cómo conservar tal vez esa ubicación, teniendo en cuenta que van a enfrentar a Barcelona? Siempre un rival bastante complicado de igual manera.
5: Bueno, creo que tenemos que ser muy humildes, trabajar en conjunto, ser muy unidos y mucho esfuerzo. Sabemos que cada partido de la Liga Pro va a ser a muerte, es difícil, y si queremos estar ahí arriba tenemos que jugarlos así.
1: Jorge Seligo, el técnico de Deportivo Cuenca, y la alineación de este encuentro.

0: Facundo Ferrero con el número 1 en el arco, Eddie Guevara con el 23, Gian Nardelli, camiseta número 3, 2, Ariel Mosquera, Gelsin Erique con el 53, 14, Jeremy Chacón, Edison Vega con el 8, 7 para Lucas Mancinelli, Jorge Ordóñez con el 43, David González con el 49 y Matías Klimowicz con el número 29.
1: Jorge Célico tratando de encontrar respuestas a este mal momento del Deportivo Cuenca después de la para del torneo. Realmente muy mal anda el Deportivo Cuenca, estaba en los primeros lugares y de a poco ha ido cediendo posiciones. Célico y la rueda de prensa.
2: Preguntarle, ¿dónde cree que está pasando sumar un punto de 12 puntos? ¿Cómo mejorar esta situación? Muchas gracias.
3: Rachas. En el caso del día de hoy, creo que nos ganó un equipo que es superior a nosotros por un montón de cosas, no solo por la calidad de los jugadores, no digo que sea eso, sino por la estructura del equipo, el tiempo que tienen de convivencia. Creo que es un equipo que es posible uno perder el partido, pero bueno, agarramos una racha fea y así como agarramos esta racha, lo que tenemos que hacer es tratar de salir lo antes posible.
4: Profe, ¿qué tal? ¿Cómo está? Buenas tardes. Vivi Sánchez Bonilla para Teleamazonas y BSB Sports. Profe, consultarle, ¿cómo siente a su grupo? ¿Cómo está el grupo? ¿Siente todavía el respaldo de sus jugadores? Y le pregunto esto tal vez por el mismo hecho de cómo sale hoy la hinchada, tal vez abucheando a los jugadores, abucheándolo a usted. ¿Cómo siente todo esto y cómo se siente usted?
3: Es normal. En lo que estamos en el fútbol, sabemos que la gente puede tener estos tipos de arrebatos con los jugadores, con el técnico, con quien sea. Con los dirigentes pasa también. Es normal, es en materia de siempre. Forma parte del fútbol, ser técnico de un equipo de fútbol. Y pensar que no te van a abuchear en un momento, insultar, no sería lógico. Ah, normal, esto es absolutamente normal. Bien.
2: Profesor, dentro de sus partidos continuos, tal vez usted tiene o ha conversado con la dirigencia el tener un control del entrenamiento invisible de los jugadores, tener un control de qué es lo que hacen luego de los entrenamientos. Muchas gracias.
3: Vivimos una época donde me parece que eso forma parte de la prehistoria, ¿no? Controlar a los jugadores en la casa, lo que hacen. Son muy profesionales. Hoy el fútbol ecuatoriano cambió mucho desde hace mucho tiempo, gracias a Dios. Los futbolistas en su gran mayoría son futbolistas profesionales, ¿no? Así que no hay nada que tenga que ver con el entrenamiento invisible ni nada por el estilo. Son rachas, como te decía anteriormente, donde a veces se hace difícil salir. El otro día habíamos tenido una levantada. Obviamente los rivales son distintos y las propuestas son distintas. Así que bueno, hay que dar vuelta a la página e ir a jugar con Macarán Ambato y hacer una buena presentación.
4: Profe, son dos partidos donde ya lo hemos visto a Gian Nardelli. Quería consultarle a usted su opinión con respecto a esta contratación que ha tenido Deportivo Cuenca, y una más con respecto tal vez a la variante que de González. Ya en la anterior ocasión usted decía son decisiones obviamente suyas, que usted las toma sin que influya a nadie. Por ahí lo vi bastante molesto tal vez a González por
3: ¿quién?
4: A David González por el cambio, por eso le consultaba, tal vez porque se dio la variante, tal vez por el golpe o ya lo tenía planificado dentro de
3: ¿usted vio cómo quedó González?
4: Lo pude observar, pero por eso decía, él lo vi molesto también, por eso le consulto a usted.
3: Molesto por el golpe que le dieron, que es una vergüenza. Le volaron un diente, para que usted sepa, y lo están cosiendo, ahora lo estaban llevando a la clínica, ¿no es cierto? O sea, no fue un golpecito. Él sale porque hay momentos que la hemorragia usted no puede detenerla, y si no detiene la hemorragia no puede seguir jugando. Entonces sale solamente por eso, porque fue un golpazo que no entiendo todavía el árbitro cómo agarró y vio la falta para dar otro lado. O sea, él seguramente le habrá visto la cara de dolor, no de fastidio.
4: ¿Y lo de Gian Nardelli?
3: Nardelli, muy bien. Sí, bien. Hasta ahora viene cumpliendo las expectativas. Obviamente sabíamos de las condiciones que él tiene. Pero digamos, para hacer un análisis total de su rendimiento deberá pasar un tiempo prudencial. Por el momento lo ha hecho muy bien el partido anterior, inclusive los medios periodísticos lo tomaron como figura del partido. Y en el día de hoy lo hizo bien, o sea, así que estamos por ese lado, estamos tranquilos.
2: Dentro de el mercado de pases, aún queda abierto hasta agosto, queda posibilidad de que lleguen algunos refuerzos. David Quiñones ya no pudo ser inscrito, llegó solo Nardelli. Usted pidió medio campo y adelante, tal vez falta alguien más en llegar.
3: Lo que pasa que es un tema que tiene que ver con la situación del club desde el punto de vista económico. O sea, obviamente quisiera uno reforzar. Ustedes saben que hay puestos que están debilitados y es normal porque sucede. Pero no depende de mí, o sea, mi intención como entrenador es poder sumar un par de jugadores más. Lamentablemente tengo que esperar cómo el club va desarrollando su parte, digamos, financiera, como para poder ayudarme en traer un par de jugadores más. No, de nada.
5: Ahí estaba Jorge Célico y la derrota como local del Deportivo Cuenca ante Universidad Católica. Ya nos vamos a ir a otro de los partidos que se jugaron en esta fecha número 20 que se están jugando. Vamos a irnos a otra victoria visitante, la del Papá Aucas sobre Técnico Universitario en el Bellavista de la ciudad de Ambato. Poca presencia de público ha sido el denominador común de esta nueva fecha de la Liga Pro. Antes vámonos con los hechos más importantes y destacados en un día como hoy, 20 de julio.
0: Presentamos el segmento Archivo Deportivo, un recorrido emocionante por los momentos históricos en el deporte. El 20 de julio en el deporte se destaca por la celebración del Día Mundial del Ajedrez. 1902, nació el famoso clásico del Río de la Plata, al enfrentarse por primera vez Argentina y Uruguay. Es el derbi de selecciones más antiguo del mundo, sin incluir países del Reino Unido. El encuentro se jugó en Paso del Molino, en Montevideo, con victoria de los albicelestes por 6-0. Los goles los convirtieron Dickinson, Morgan, Anderson, Jorge Brown, Arimalo y Carve Urioste. El partido fue presenciado por 8.000 espectadores y el árbitro fue Roberto Ruth, que ya había pitado en el primer choque entre argentinos y británicos en 1894. 20 de julio 1956 en la ciudad de Buenos Aires nació Julio César Falcioni, ex arquero que defendió los tres palos de Vélez Sarsfield y el América de Cali colombiano. Como técnico fue campeón de Banfield y en Boca. También tuvo un paso destacado por Olimpo de Bahía Blanca, donde realizó una campaña histórica en primera división. Fue quinto en el Clausura 2003 con el récord de puntos de la institución, 31. En 1975, en Marcos Paz, provincia de Buenos Aires, nació Rodolfo Martín Arruabarrena, el Vasco, ex marcador de punta izquierdo y actual técnico. El club donde más se destacó fue Boca. Allí ganó la Copa Libertadores en el año 2000. Hizo dos goles en la final frente a Palmeiras. 20 de julio 2001, se realizó la presentación oficial de Javier Saviola en el Barcelona. El conejito, con tan solo 19 años, venía de ser figura en River y goleador de la selección sub-20. Llegó al equipo catalán en una operación que alcanzó los 24 millones de euros. Con la camiseta blaugrana en dos etapas, Saviolita convirtió 73 goles en 172 partidos. Esto fue Archivo Deportivo, un recorrido emocionante por los momentos históricos en el deporte.
5: Y vámonos con otra victoria visitante, la victoria del Papá. El Papá Aucas, que ha ganado en el estadio Bella Vista de la ciudad de Ambato al Técnico Universitario. Aquí los detalles.
0: Un valioso triunfo consiguió Aucas en el estadio Bellavista ante Técnico Universitario por 1-0. El gol de la victoria oriental llegó a los 71 minutos de una preciosa Definición de Ayrton Preciado ante el arco del Rodillo. Gracias a este resultado, el conjunto dirigido por Norberto Araujo recupera un lugar bueno en la clasificación con 35 puntos, mientras que los zambateños están décimos con 10 unidades. En la próxima fecha, Aucas será visitante frente a Orense. Por su parte, Técnico Universitario jugará fuera de casa ante Independiente del Valle.
5: Vamos a las alineaciones. Iniciamos con el equipo de Aucas, el equipo de Norberto Araujo. Aucas papá, papá.
0: Aucas papá, papá. Piedra con el número 13 en el arco. Soba con el número 37. 2 para Morales. Gustavino, camiseta número 3. 63 para García. Tapiero jugó con el 14. 6 para Espina. 18 Mena. Guzmán, camiseta número 21. Preciado con el 10. Y Arroyo con el número 29.
5: Norberto Araujo en rueda de prensa dijo lo siguiente: contento y feliz porque es el escolta de Independiente del Valle en la tabla de posiciones. El papá Aucas, Norberto Araujo en rueda de prensa.
6: El Aucas es garra y tradición. El Aucas, mi equipo de corazón.
7: Hoy un equipo o similares equipos, porque sea con número 9, ¿sí? Por lesiones, excepciones, o sea. Eso le preocupa, profesor, en el funcionamiento mismo de lo que tiene Aucas. Vienen de perder contra Independiente del Valle y hoy se enfrentaron a un equipo que estuvieron equiparados en el ataque sin jugar un 9 de referencia.
8: Bueno, buenas tardes. Este equipo, como te digo, la funcionalidad de lo que conlleva que los extremos volantes, tanto Mena, Guzmán y demás, puedan hacer diferentes situaciones, pueden llegar a convertir el gol, ¿no? Que es lo que sucedió hoy. No necesariamente tiene que ser tener un 9 de referencia para que él solamente pueda hacer el gol. No, al contrario, el funcionamiento, lo que consigue ahí este equipo, si bien en el primer tiempo no costó, y es una realidad, y soy consciente que, y ellos son conscientes también que no hicimos un primer tiempo, pero creo que en el segundo tiempo cambiamos una actitud, el tema de ser más lucha. Es un equipo que vino a buscarnos, de ganar segunda pelota, y quizás a lo mejor nosotros intentamos querer salir jugando y quizás a lo mejor ahí era la equivocación que tuvimos, pero bueno, creo que rescato la entrega de este equipo. La verdad que tiene una mentalidad ganadora, que siempre te digo, y la verdad que estoy muy, muy orgulloso de este grupo.
9: Última intervención, por favor, la pregunta para el jugador Ángel Tandazo, Pulso Deportivo.
10: Gracias, profe. ¿Qué tal? ¿Cómo le va? Buenas tardes. ¿Por dónde consideran que se complicó el partido como para no poder concretar un número mayor de goles?
11: Yo creo que el primer tiempo tuvimos varias situaciones donde por ahí si nosotros finalizábamos de una mejor manera, por ahí el partido era otro. Creo que tuvimos situaciones donde por ahí nos controlábamos mal, pero siempre quedamos con 3-4 jugadores contra ellos. Por ahí se nos complicó el primer tiempo, nos sirvió para darnos cuenta de que el segundo tiempo podíamos ir a buscar el partido. Por ahí la expulsión también de nuestro compañero Espina nos condicionó un poco, pero tuvimos esa oportunidad ahí de aprovechar el espacio a la espalda de defensa, y fue así como llegó el gol.
5: Bernardo Redín llegó para salvar al equipo ambateño, pero el hombre en cada rueda de prensa dice: yo no armé este equipo. Desde que llegó, antes de dirigir, dijo: yo no armé este equipo. Le sonó la flauta y el primer partido en Machala lo ganó visitante, pero yo no armé este equipo. La alineación de el técnico universitario.
6: El técnico campeón, el técnico campeón.
0: Morales con el número 12 en el arco, Mena con el 5, Arce, camiseta número 85, Chila jugó con el 53, 23 para Mesa, Caicedo con el número 16, 33 Majao, 70 para Castaño, Estupiñán con el número 7, Delgado con el 25 y Bocanegra con el número 10.
5: El colombiano Norberto Redín, aquí está. Lo que dijo en rueda de prensa es su tercer partido al frente del técnico universitario. Recuerden, yo no armé este equipo. Bernardo Redín, director técnico colombiano, y esto dijo después de la derrota 1-0 ante el papá Aucas.
6: Dale, dale, dale, técnico.
7: La gente manifiesta, dice, ya estar cansada de ver un equipo sin alma, sin funcionamiento. La pregunta viene acá, profesor. ¿A usted le preocupa el funcionamiento del equipo hoy, los pases en donde se tenía que ceder la pelota de un jugador a otro, imperfectos, inconexos, en tiros libres, sin mayor peligro, en saques de esquina de igual manera. ¿Le preocupa a usted en sí el funcionamiento del equipo y, bueno, las limitaciones que también tiene en la plantilla, que es una gran verdad?
12: Hola, buenas tardes a todos. Primero que nada, que nosotros los jugadores, la verdad, hoy se vio un equipo con ganas, no como ustedes están diciendo que hoy no se vio un equipo con ganas, creo que fuimos más que el rival. Ellos encontraron el gol y se metieron atrás, nosotros propusimos el primer tiempo y el segundo tiempo, creo que fuimos mejores que ellos y tuvimos más ganas de ganarlo que ellos. Lastimosamente no se dio resultado, pero no entiendo eso que se dice siempre que es por ganas, creo que hoy no fue por ganas. Y en segundo lugar, de la idea del nuevo entrenador, obviamente es difícil también porque no hemos podido trabajar, hemos tenido viajes largos también, que no han sido de lo mejor, hemos viajado 12 horas a Loja, en no las mejores condiciones, volvimos 12 horas, también en las mismas condiciones, y a los 3 días tenemos que jugar un partido, con bueno, las lesiones de los centrodelanteros que usted dijo, y no hay tiempo para entrenar, porque la verdad que nosotros, de los viajes, de los partidos, llegamos cansados también y a veces no se pueden hacer todo el entrenamiento completo y costar la idea que el entrenador quiere. Creo que se vio una mejoría del equipo y se va a ir viendo mucha mejoría con el correr del tiempo.
5: Muy bien, ahí estaba la rueda de prensa de técnico universitario. Nosotros nos vamos, usted no se cambie y continúe en sintonía de Ondas Cañaris.
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14: Es la hora 9 en punto.
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0: Es la hora 9:25 minutos.
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0: Es la hora 9:56 minutos.
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0: Es la hora 10:26 minutos.
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0: Es la hora 10:58 minutos.
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1: Bien, estamos en la hora 11 en la mañana con 5 minutos, 11.5 minutos, amigos eternamente jóvenes. El corazón es un gitano, una canción de colección especial. Buenos días, amigos eternamente jóvenes.
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1: Lunes 20 de julio del año 2026. Este segmento especial, canciones en una sola hora. Canciones de los años 70 y 80. Las canciones más bonitas de la historia. En un solo segmento, en un solo espacio. Años 70 y 80.
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1: 095-999-0437. 095-999-0437. 2240-335. Vía Movistar, vía Claro Acceso WhatsApp. La página, la web del medio de comunicación de la Universidad Católica de Cuenca, la página Ondas Cañaris. Una cuenta netamente personal, Juan Pablo Moreno Zambrano.

0: bellas canciones, bellos momentos, canciones románticas. Una canción de la edad de oro, de la música pop en español, años 70 y 80. Grabaciones netamente originales, sus dos LPs en Hispavox de Gonzalo. Me parece que Gonzalo también viene siendo uno de los más grandes exponentes de la historia en el mundo musical de la balada. En el mundo musical baladístico, 1983. Esta joya preciosa. Buenos días, eternamente jóvenes. Hola. ¿Quién piensa en ti?
1: Siempre mirando al suelo. La barba sí.
0: ¿Quién piensa en vos?
1: Desde hace tres días ya.
0: ¿Qué será de ella?
1: Cigarrillo.
0: Buenos días, hola.
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0: 11:20 minutos de la mañana. Pao, qué gusto, ¿cómo está usted, estimada Pao? Un grato gusto saludar, trabajar para ustedes en la zona austral del país. Bueno, el mundo musical tiene voces únicas. Tiene voces sensibles y al mismo tiempo especiales. Como esta, por ejemplo.
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0: Eso, Danielita Romo, esta voz especial, la canción Todo Todo, este disco salido hace cerca ya de 40 años.
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0: Paola, ¿cómo estamos? Buenos días. Hola, Paola. Adrián, qué gusto, hemos visto su mensaje de texto. Brindo por ti, por mí, vuelvo a vivir, vuelvo a cantar. De Sabu, si nos puede complacer en este segmento especial. Le escuchamos siempre, gracias.

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16: Bien, estamos en la hora 12:05, iniciamos el informativo Actualidad primeramente con el saludo para ustedes en este día lunes 20 de julio del año 2026.
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16: Iniciamos con noticias internacionales, en breve las informaciones del país y luego ya las informaciones de la ciudad y provincia. Adelante.

0: atención, al menos 3 muertos en Argentina durante la final del Mundial e incidentes posteriores. Al menos 12 personas han sido detenidas este día domingo por las fuerzas de seguridad. Estados Unidos ataca de nuevo a Irán, que arremete contra sus vecinos del Golfo. La ofensiva dejó un muerto y varios lesionados allá en el noroeste, a más de 1,000 kilómetros del Golfo, según han reportado autoridades locales. Atención, Irán afronta guerra total contra Estados Unidos tras nueva noche de bombardeos.
1: Estados Unidos lanzó la noche del domingo una nueva ola de bombardeos nocturnos contra Irán. La andanada dejó un muerto y varios heridos en Tabriz, en el noroeste del país, según reportaron autoridades locales. También hubo heridos en la ciudad de Urmia, en la provincia vecina. Washington aseguró que apuntó contra instalaciones militares, pero Teherán le acusó de llevar a cabo ataques en localidades como Bushehr, donde está la única central nuclear en funcionamiento del país.
0: Atención, Irán abre la puerta al uso de cocodrilos para evitar fugas en prisiones. El ministro de Seguridad Nacional, el ultraderechista Itamar Ben-Gvir, ha celebrado esta decisión. Más de las informaciones, Hamas anuncia la elección de Jalil al-Ayá como nuevo líder del movimiento palestino.
2: Hamas tiene nuevo líder. El movimiento islamista palestino anunció el lunes que eligió a Jalil al-Ayá, su principal negociador en las conversaciones indirectas de alto el fuego con Israel, como jefe de su buró político. Su antecesor Yahya al-Sinwar, a quien Israel acusó de ser uno de los principales artífices de los ataques del 7 de octubre de 2023, fue abatido por fuerzas israelíes en Gaza un año después. Desde su muerte, Hamas ha estado dirigido por un consejo encabezado por el veterano funcionario Mohamed Darwish.
0: Atención, detenido un hombre por desatar un incendio frente a edificio federal en New York. Un video muestra a agentes policiales que salen corriendo del edificio en medio de una densa nube de humo blanco y detienen a un hombre. Atención, más de las informaciones. Estados Unidos acusa a Cuba de décadas de espionaje y subversión. El gobierno del presidente estadounidense Donald Trump no oculta que quiere un cambio de régimen en la isla comunista, que vive su peor crisis económica en décadas. Nos vamos a Nicaragua. Ortega descarta elecciones en Nicaragua para evitar triunfo de la oposición.
2: El presidente de Nicaragua, Daniel Ortega, descartó cualquier posibilidad de celebrar elecciones. El mandatario criticó a la oposición el domingo durante un acto por el aniversario 47 de la Revolución Sandinista, celebrado en Managua.
3: Se acabó la historia de que los partidos puestos por los yanquis, puestos por los somocistas, volverán a llegar al gobierno. ¡Jamás! ¡Jamás! ¡Jamás!
2: Los comicios generales estaban previstos para noviembre, pero hace año y medio una profunda reforma constitucional amplió el mandato presidencial de 5 a 6 años, por lo que los comicios deberían realizarse en 2027.
3: Que se olviden, aquí no volverán a haber elecciones.
0: Lo dice tajantemente, aquí no volverán a haber elecciones, dice Daniel Ortega, sentencia el fin de la alternancia en Nicaragua. En pocas palabras, lo poco que quedaba de democracia en el país nicaragüense se fue para abajo. Nicaragua es gobernada desde el año 2007 por Ortega, un dictador, un guerrillero sandinista de 80 años de edad, en medio de denuncias de fraudes electorales o eliminando a la oposición. Eliminando a la oposición. 12:10, 12:10, 12:10. Vamos con más de las informaciones. Aficionados en el obelisco de Buenos Aires pese a la derrota de Argentina en el fin del mundial.
4: Los fuegos artificiales iluminaron el cielo de la capital argentina pese a la derrota de la selección. Los aficionados argentinos se reunieron en el obelisco de Buenos Aires y lamentaron la caída del albiceleste ante España por 1-0 en la final de la Copa del Mundo, tras 120 minutos de partido. Los hinchas llegaron al icónico sitio a pesar de que el equipo de Lionel Messi no logró el bicampeonato consecutivo ni la cuarta estrella, como todos los argentinos anhelaban. Tras el final del esperado partido, varios no pudieron ocultar las lágrimas de tristeza, aunque aplaudieron a sus ídolos por el mundial que disputaron, con remontadas inolvidables en las fases anteriores.
0: Bien, estamos en la hora 12:11, 12:11 minutos. Atención, España se despierta en la cima del mundo y con una fría resaca.
5: Final del World Cup, final del...
2: varias horas.
5: Estoy muy contenta de que España haya ganado. Sufrí un poquito con todos mis amigos, nos juntamos un montón de gente. Y nada, y me acosté a las 4 de la mañana y ahora me te voy a trabajar y no soy persona.
0: Atención, la celebración del Mundial deja 2 personas fallecidas, 2 detenidos y 80 heridos en España. En la capital se ha practicado 7 detonaciones durante la madrugada de este lunes. 5 de ellas fueron por delito de odio tras una discusión en un bar. Estamos en la hora 12 con 11 minutos. El presidente estadounidense Donald Trump e Infantino reciben abucheos tras la final del Mundial.
4: El presidente estadounidense Donald Trump y el máximo dirigente de la FIFA, Gianni Infantino, fueron abucheados por el público del MetLife Stadium, donde se disputó el domingo la final del Mundial 2026 entre España y Argentina. El mandatario republicano y el dirigente italo-suizo fueron recibidos con abucheos cuando las pantallas gigantes del estadio mostraron su entrada al terreno de juego para entregar el trofeo a España, que venció a Argentina 1-0 en la prórroga. Trump, cuyo país albergó la mayoría de encuentros, compartió palco con los mandatarios de los otros 2 países anfitriones, la mexicana Claudia Sheinbaum y el canadiense Mark Carney, con quienes ha tenido relaciones tirantes. A lo largo del torneo, el presidente estadounidense se robó la atención por su amistad con Infantino, pero especialmente por las políticas de su administración, desde su campaña contra la inmigración hasta la guerra contra Irán, que impactaron a algunas de las selecciones participantes y a sus hinchas. El dueño del sillón en Washington encontró en Infantino un estrecho aliado para que sus designios tuvieran eco, incluso alguna vez a costa del reglamento y las tradiciones del fútbol. De hecho, Trump aseguró una parte del protagonismo al permanecer en el escenario junto a la selección española cuando levantaba el trofeo mientras Infantino intentó guiarlo fuera. Incluso hizo una versión rápida de su característico baile frente a los jugadores españoles.
0: Bien, estamos en la hora 12:13. Atención, ONG preparó la torta más grande de Venezuela para animar a niños afectados por sismos. Decorada con los colores de la bandera de Venezuela, la torta mide unos 8 metros de largo con 1.20 metros de ancho, queridos amigos oyentes. Nos vamos al vecino país del Perú. Perú dice estar listo para respuesta efectiva y oportuna ante el niño. A propósito de Perú, lamentablemente 6 muertos deja sismo de 5.1 en región andina de Perú. Por lo alejado del lugar, los primeros reportes preliminares no informaban de fallecidos. Sin embargo, después ya se dio a conocer que 6 personas habrían fallecido en este temblor, en este terremoto, en una zona bastante andina y boscosa del vecino país del Perú. Sobre el Mayo Zambada, morirá en prisión. Joseph Nosey afirmó que Ismael, el Mayo Zambada, recibe el castigo que merece.
6: His fate is to die in prison. And with the amount of blood that drenches his hands, it is only fitting, and he deserves exactly that. Today's sentence reflects decades of work by dedicated public servants. Thank you to the Eastern District of New York's prosecution.
0: Atención, el capo mexicano Ismael El Mayo Zambada ha sido condenado a cadena perpetua en New York. Encarcelado en Estados Unidos desde hace 2 años, Zambada se había declarado culpable de varios delitos. El Mayo Zambada.
6: Exactly that. Today's sentence reflects decades of work.
0: 12:15. Y finalmente, Abelardo de la Estrella encabeza el desfile militar en Medellín, un bastión de su victoria. Hasta aquí noticias en el ámbito internacional.
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de 15 minutos, Diana Tamaín renuncia al Consejo Nacional Electoral. Diana Tamaín, señoras y señores, se va del Consejo Nacional Electoral. Atención, con alianzas o sin ellas, partidos y movimientos no solo deben ganar las elecciones seccionales, sino también deben sobrevivir. La hora 12:16, uno se demoraba el doble de tiempo. Hoy bajó casi a la mitad. Guayaquil abre nuevo paso elevado en la Avenida del Bombero.

suspendió a 13 proveedores del estado y terminó 9 convenios tras controles en 7 provincias. Los 8 portales de empleo más usados en Ecuador y cómo sacarles provecho, ya les cuento. El Plan Nacional de Seguridad busca reconstruir el sistema penitenciario. ¿Cuál es la estrategia de gobierno? Ya les comentamos. Atención, alianza con Costco impulsa Contecoma a superar los 900.000 contenedores para este 2026. Créditos del Banco del Pacífico, Casa Lulú expande negocio y efecto incide en precios y plazas de trabajo. El 24 de julio no solo es feriado en Guayaquil, estas y otras ciudades de Ecuador también tendrán descanso, ya les cuento.

0: 12:18 minutos. Estas son las informaciones al día. Atención país, atención Ecuador, a través del medio de comunicación de la Universidad de, Católica de Cuenca, Ondas Cañaris, les contamos detalle a detalle cada información. El abogado de la Asociación Nacional de Servidores Penitenciarios, ASOSERPA, Diego Pozo, ha informado que presentaron una acción de protección contra el Estado por incumplimiento en el pago de las bandas salariales.
1: O de la omisión que ha realizado el Estado con estas dos instituciones al no reconocer, al no realizar los pagos respectivos a todo el cuerpo de seguridad y vigilancia penitenciaria a nivel nacional, que es el tema de las bandas salariales. El Ministerio de Trabajo en el año 2019, en resolución 185, se resolvió que pese al sueldo que tienen actualmente los servidores penitenciarios, es importante analizar el trabajo que ellos realizan, que es insalubre, es penoso, que en su momento se decía, y que incluso en la actualidad ellos cumplen jornadas de más de 12 horas, que en ciertos momentos ni siquiera tienen espacio para poder ir a servirse sus alimentos.
0: Esto. Bien, 12:20 minutos. Atención, la Alianza por los Derechos Humanos Ecuador y varias organizaciones sociales y de derechos humanos han rechazado la suspensión del movimiento Amigo. En un pronunciamiento afirmaron que la medida restringe la participación política de sectores de oposición y expresaron preocupación por lo que califican como una deriva autoritaria aquí en Ecuador. Atención, tengan la plena seguridad de que vamos a participar en las elecciones seccionales. Esto afirma el asambleísta correísta Franklin Samaniego.
2: Judicializadas penalmente, perseguidos quienes están proponiendo o poniendo los algún partido político a favor de la Revolución Ciudadana, más a favor del pueblo ecuatoriano y de la ciudadanía. Es fundamental, como digo, esta lesión gravísima a la democracia que históricamente yo escuchaba que desde las décadas de los 70 no se daba en el país y no se puede ocultar, ¿no? Hay pronunciamientos también de autoridades internacionales. Sin embargo, en el Ecuador lo que se pretende es ganar las elecciones casi sin participar. Yo les digo siempre en el pleno, ¿quieren ganar las elecciones? Ganen en las urnas.
3: Pero precisamente, o sea, ¿cuál hay alguna agrupación, cree que hay alguna agrupación que asuma ese riesgo de acoger a candidatos de la Revolución Ciudadana porque de una u otra manera están expuestos a ser suspendidos o a ser judicializados o a ser perseguidos políticamente sus dirigentes?
2: Bueno, hay organizaciones que lo van a hacer. Eso lo podemos afirmar.
4: No se van a quedar fuera.
2: No nos vamos a quedar fuera de la papeleta. Sí va a haber problemas. Va a ser un conveniente siempre no tener nuestro propio partido político.
5: Porque ha sido varias organizaciones políticas.
0: Bueno, estamos en la hora 12:20 minutos. Estas son las declaraciones luego de la cuestionada suspensión del movimiento Amigo y asegura que se han judicializado penalmente las elecciones. Amigo. Varias organizaciones políticas han abierto sus puertas a la RC, la verdad me da miedo decirlo, dice Gabriel Arriba de Negro.
5: Y vamos a estar porque han sido varias organizaciones políticas que en estas últimas horas han llamado y se han abierto sus puertas, considerando eso, que ya no se trata de la Revolución Ciudadana.
6: ¿Cuáles, por ejemplo?
5: Hoy es exactamente democracia versus dictadura.
6: ¿Cuáles, por ejemplo,
5: la
6: son
5: verdad,
6: las que les han abierto las puertas?
5: Decirlo. La verdad me da miedo decir.
0: Diga.
5: Digamos hace un momento que no quería.
0: Bueno, 12:21 minutos tras la suspensión del movimiento Amigo, el ex presidente Rafael Correa, desde la lejanía, ha denunciado que el gobierno de Daniel Noboa busca cometer un fraude electoral. Señaló que mediante instituciones y jueces se imposibilita la inscripción de candidatos de la RC para las próximas elecciones.
7: Los ecuatorianos enfrentamos una verdadera dictadura y no es un lugar común, no es una exageración, es algo objetivo, concreto, verificable. Noboa quiere robarse las elecciones seccionales como ya robó las elecciones presidenciales. No puede hacer nada sin Trump. Es la historia de él, de su familia, de su vida. ¿no? Explotación laboral.
0: Atención, la asambleísta Liliana Durán presentó una solicitud para cambiar el orden del día en la sesión 109 del Pleno de la Asamblea Nacional de Ecuador, prevista para este martes 21 de julio para mañana. Busca que se trate la desclasificación parcial del expediente fiscal relacionado con el proceso que derivó en la suspensión del movimiento Amigo, con fines de fiscalización, control político y transparencia. Atención, el señor ministro Roberto Luque ha informado que la propuesta Estratos Vivos, liderada por SANNA, obtuvo el primer lugar con 810.81.7 puntos, ¿no? Y será el diseño del nuevo Museo Nacional Electoral.
4: Fue abierto ante notaria Tamara Garcés el viernes 17 de julio con los siguientes resultados.
0: La hora 12:23 la señora viceministra de Pueblos busca la prefectura de Esmeraldas por ADN, pese a tener juicio por peculado, según información de Diario Expreso. La viceministra de Pueblos y Nacionalidades, Julia Teodora Angulo Girón, se perfila como la figura de ADN para la prefectura de Esmeraldas. Sin embargo, enfrenta un proceso por presunto peculado que lleva 7 años sin resolverse. A esta hora, maestros agrupados en la Unión Nacional de Educadores, UNE, marchan hacia la Corte Constitucional para exigir el respeto a sus derechos laborales y la derogatoria del Acuerdo Ministerial 045A, que establece jornadas extraordinarias de trabajo los días sábados. Bueno, estamos en la hora 12:25. Atención, piden desclasificar información del caso Amigo. La asambleísta Liliana Durán ha presentado una solicitud para poder modificar en el día de mañana, ¿no?, el tema este en el Pleno de la Asamblea Nacional, con el fin de debatir la desclasificación parcial de documentos relacionados con el expediente, el caso Amigo. Diana Tamayinda había presentado ya su renuncia como consejera del Consejo Nacional Electoral. En breve vamos con todo el detalle sobre ese tema. Ocho delincuentes armados irrumpieron en una vivienda en Ibarra. Los asaltantes ingresaron a una casa ubicada en el centro de la ciudad y escaparon en una camioneta llevándose una aparente caja fuerte. Doce veinticinco minutos. Lamentable, queridos amigos, estos hechos de inseguridad que golpea al país. Vamos a la pausa para comerciales y estamos de vuelta.
8: Es la hora 12:26.
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3: 12:28 minutos. Saludos en la zona austral del país.
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3: Bien, queda ya, ponemos ya a disposición de ustedes el nexo telefónico de la estación, el 2243-35. 095-999-0437. 095-999-0437. El 2240-335. La fanpage. ¿Cuál es la fanpage? La página oficial del medio de comunicación es Ondas Cañaris. Y una cuenta netamente personal, Juan Pablo Moreno Zambrano. Con todo gusto para servirles.
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3: Atención, Carolina Primera ha sido coronada como reina de Vivian 2026-2027. Felicidad. Accidente de bus interprovincial deja dos personas fallecidas y una veintena de heridos en la ciudad de Azogues. La capital cañari asegura su abastecimiento de agua potable hasta el año 2050. Atención, justicia para Brenda. 7 años después arranca la audiencia de juicio por su femicidio. La hora 12:30 minutos. Carlos Sucu Xañay busca un espacio en el Consejo Cantonal de Azogues. El COE provincial sesiona en la troncal ante los primeros efectos del fenómeno del Niño. La hora 12:30 minutos.
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Atención, 7 años después arranca la audiencia de juicio por su femicidio. Este lunes 20 de julio del año 2026, el Tribunal Primero de Garantías Penales del Cañar instalará la audiencia de juzgamiento contra Luis David N., el presunto autor del femicidio de Brenda García Puya. El proceso llega finalmente a los tribunales tras 7 años de espera, un diferimiento del pasado abril y una constante exigencia de celeridad por parte de los familiares y colectivos sociales, quienes demandan una sentencia ejemplar que evite la impunidad. Brenda, una joven de 21 años de edad, oriunda de Pasaje y estudiante del sexto ciclo de jurisprudencia en la Universidad Católica de Cuenca, sede Azogues, se encontraba embarazada al momento de su muerte. Su cuerpo sin vida fue hallado el 17 de abril del año 2019 en un terreno baldío del sector de Charazol, en la cercanía del río Burgay, un día después de que sus compañeros universitarios reportaran su misteriosa desaparición. Estamos en la hora 12:31, vamos con más de las informaciones. Bien. Amigos, dejamos totalmente habilitado el nexo telefónico que ya habíamos mencionado, porque estamos sumamente preocupados, al igual que ustedes, por la cantidad de accidentes de tránsito que van generando. Les habíamos comentado ya el día viernes sobre este número imparable de accidentes de tránsito. Y el día sábado, señoras y señores, se conoció de otro grave accidente en la ciudad de Azogues. En este caso, fue un accidente de bus interprovincial que deja 2 personas fallecidas y 20 de personas heridas. Los accidentes están a la orden del día. Las causas de los distintos accidentes, eso ya es un tema de indagación, es un tema de investigación. Los excesos de la velocidad se puede observar, se puede ver, sobre todo en los tramos de la autopista Cuenca-Azogues, Biblián-Azogues, Cuenca, la vía El Descanso, la vía Panamericana, la vía Antigua, la avenida 16 de Abril e incluso hasta la misma zona céntrica de la ciudad de Azogues. Los excesos de velocidad. El tema es que los accidentes están allí, latentes. Están cobrando vidas, están pasando factura a familias enteras en la zona austral del país, en el país. Ahora, el fin de semana se conoció, señoras y señores, el fallecimiento de Montserrat Calle. Tras 6 semanas de luchar por su vida. Si hacemos un poco de memoria, la joven se encontraba hospitalizada a causa de un grave accidente de tránsito registrado en la avenida Ernesto Che Guevara. Accidentes, señoras y señores, decimos a la orden del día. Si no es en estos tramos, en la vía nuestra, en la jurisdicción de Azogues, es en las jurisdicciones cercanas, en los cantones nuestros. El tema es que los accidentes están allí, se presentan casi siempre. Y es eso lo que se tiene que evitar. ¿Cómo se evita, señoras y señores? Haciendo conciencia, haciendo controles, así se evita. Con controles permanentes, no con controles cada vez que hay un accidente, asumo un control. Generalmente hemos podido observar aquello. Cada vez que hay un accidente de tránsito, se activan los controles. Cuando los controles deben ser de forma permanente, de forma recurrente. No hay día que en alguna carretera del país no tengamos que lamentar un accidente de tránsito. ¿Qué es lo que hace falta? Mayor control. Entes pertinentes, actívense, mayor control. Sanción. Entendemos a la mala, lamentablemente. Conciencia ciudadana. Los ciudadanos, señoras y señores, hacer conciencia. El día sábado, en horas de la noche, de igual forma, se presentó otro accidente de tránsito en una de las zonas donde casi siempre hay accidentes.
a la altura del sindicato de choferes en la avenida José Peralta o en la avenida 24 de Mayo, como generalmente le ubicamos. Un vehículo, una moto impactó contra un vehículo en esta zona. Conciencia ciudadana, educación vial, señoras y señores, por Dios, educación vial. Y en el tema de educación vial, un aloncito de orejas también a los entes pertinentes, a los que dan las licencias, pues, a las escuelas de conducción. Que la gente sabe.

0: de policías o en este caso de agentes de servicio
1: de tránsito,
0: de control de tránsito, existe. Y hablo por Cuenca creo que no tiene ni unos 1.200 para una ciudad de casi 700.000 habitantes. Igual en Azogues, por cada, según la ley, por cada tal número de habitantes tiene que haber un agente de control, claro, de tránsito. Pero no existe, Juan Pablo. Lo que usted habla de las escuelas de conducción, tienen que ser monitoreadas estas escuelas de conducción por los entes regulatorios. O sea, pues, ¿sabes qué están dando? ¿Cómo es que pueden nomás dar la licencia a cualquiera? El problema es ese. Para mí, muchas ocasiones, mi
1: Gabriel,
0: querido Juan Pablo,
1: en el tema del control de las licencias, porque ¿quién quita que las escuelas de conducción le dan el permiso, le forman bien? Pero hay quienes no van a las escuelas de conducción, sobre todo algunos amigos que andan en motocicleta, por ejemplo, no tienen el permiso de conducción, ni siquiera tienen papeles de la moto.
0: Eso tiene que ser un control permanente, Juan Pablo. Eso hay que controlar permanentemente, especialmente en las vías que existen mayores problemas, por ejemplo, en la autopista Cuenca-Azogues, Azogues-Cuenca. Entonces, por ejemplo, en el sector, ¿no?, en la antigua carretera panamericana. Pero eso tiene que ser permanente. No tienes que esperar que muera alguien para poder hacer el control. Eso ya tiene que ser por ley. Lo que yo dije siempre, Juan Pablo, yo creo que esto debe ser...
1: En las salidas de los terminales, Gabriel.
0: Por supuesto, también en los terminales terrestres, en hacer también el control antialcohólico a los choferes. El que estén en buen estado, que no estén en estado etílico, manejando las luces o las unidades de transporte. Esto es una cosa permanente para evitar una serie de problemas, pero una cosa más sustancial, mi estimado Juan Pablo, claro, es endurecer las penas. Usted, cualquier ciudadano, coge y mata a una persona por accidente de tránsito y sabe cuántos años le dan de cárcel.
1: ¿Cuántos?
0: Yo creo que ni 4 o 5 años. No puede ser, Juan Pablo. Eso tiene que endurecerse las penas y eso tiene que hacer la Asamblea Nacional. La Asamblea Nacional tiene que endurecer las penas y siquiera mínimo 20 años a la cárcel. Cuando usted endurezca las penas, Juan Pablo, porque es que realmente somos mal llevados, los ecuatorianos somos así.
1: Somos a la mala, a la sanción.
0: Por supuesto, a la mala, a la sanción. Como yo digo, mucha lindo fuera el garrote, hermano, pero como no hay cómo, entonces, hermano, hay cosas como esas que realmente tiene que haber controles realmente estrictos, señores. Y eso tiene que hacer un llamado a la Asamblea Nacional para que endurezca las penas de tránsito. Vea, Juan Pablo, el eterno problema de los controles de velocidad. Quitaron el problema de controles de velocidad, volvieron a poner de nuevo.
1: Justo tengo un mensaje de texto sobre ese tema. Nos escriben desde la ciudad de Cuenca. En algunos sectores en la autopista se sacó los radares, o más bien se quedaron los radares, pero ya no sanciona. ¿Qué es lo que pasa, Gabriel?
0: ¿Para qué están ahí, pues, Juan Pablo?
1: Todo el mundo coge vehículo y se embala. Oiga, usted podrá observar en el tramo de la autopista Azogues-Cuenca, pasando el descanso, y ahí en el Azuay, donde están los radares marcan 110, 112, 113, 120 kilómetros, lo que la gente en sus vehículos excede una velocidad terrible.
0: ¿Pero de qué conviene, pues, eso si no hay control? ¿Para qué están ahí esos, perdóneme la palabra, esos mamotretos que están ahí puestos?
1: Las ofertas de campaña, pues, Gabriel, de sacar los radares sin ninguna campaña preventiva, sin absolutamente nada, cogieron, sacaron y ellos ya cumplieron con esta oferta de campaña, de las pocas que han cumplido, y pare de contar.
0: Así es. Eso es un problema politiquero también, del que usted pone ese tipo de controles en las autopistas, en la autopista Cuenca-Azogues. No, y usted lo que usted dice, en la parte de la Azuay hay controles de esos radares de exceso de velocidad.
1: Claro.
0: Yo pregunto, ¿para qué están ahí? Porque si no va a haber sanción, porque si no va a haber realmente algo que realmente valga la pena, las cosas no marchan. Yo recuerdo, Juan Pablo, hace muchos años, con la Policía Nacional. La Policía Nacional, cuando estuvo hecho cargo del tránsito, oiga, perdóname, que habían accidentes, sí, tal vez por otros motivos, pero había un control más exhaustivo. El policía era policía, porque al policía no se le podía tocar ni podía alzársele la mano.

0: mano, ni insultarle, y ahora a los vigilantes se les insulta, se les trata mal, se les dice lo que sea.
1: Había un respeto absoluto a la autoridad.
0: Por supuesto, ¿por qué? Porque el policía, ¿por qué había respeto? Porque el policía, ante la ley, estaba autorizado a que por cualquier razón, de alguna agresión física o verbal, tranquilamente el policía llevaba a este caballero, no, a la cárcel, así de sencillo. O sea, lo que pasa es que esta vez aquí, de acuerdo a lo que se cambiaron las leyes, dizque entre comillas, para
1: la primera
0: mejor
1: levantada de voz, un tate quieto y adentro era Gabriel.
0: Así era, señor, así mismo era. Entonces, todo eso ya no hay, ya no existe. ¿De qué tenemos que estarnos? Oiga, que nos quejamos. Claro que tenemos que quejarnos porque tenemos que denunciar a la colectividad lo que está pasando, pues, claro, y a las autoridades correspondientes. Pero si no hay un control exhaustivo, mi querido Juan Pablo, duro de toda dureza, hasta con prisión, hermano, la gente no va a entender. La gente no va a entender. Controles, si es posible, diarios, los fines de semana, contra alcohólicos, contra borrachos, contra personas que manejan en estado etílico, que eso es todos los días. Ahora ya no es solamente fines de semana, sino todos los días.
1: Así es.
0: Esas motos que no tienen controles, y usted lo que bien dice, no hay matrícula, no hay nada, son unos mamochetos que viajan en las carreteras, en las calles, se suben en las veredas, se suben a las motos. Las
1: bicicletas, lo que les da la gana, Gabriel.
0: Juan Pablo, las bicicletas aquí en Cuenca, en las avenidas, hay el famoso paso a ese paso que hizo el alcalde Palacio.
1: La ciclovía.
0: La famosa ciclovía, que yo digo que ahí no crucen una cucaracha, porque así mismo es. Estos señores en la avenida Gran Colombia, donde yo vivo, donde pasa el tranvía, al lado tienen para pasar la bicicleta y se suben a las veredas, hermano. Y nosotros los peatones tenemos que hacernos al lado para que pasen estos caballeros. Y usted, cuando les llama la atención, hasta nos van insultando.
1: Claro.
0: Eso no puede ser, Juan Pablo. O sea, ¿en dónde estamos viviendo? En las veredas tan cortas, y en unas partes cortas, en otras grandes. Estos de las bicicletas se suben nomás. Estas motonetas, o ¿cómo se llaman estas cosas que usted va?
1: Los scooters, Gabriel.
0: Los famosos scooters. Oiga, le van metiendo los scooters a usted y se meten nomás por donde les da la gana, y no hay quien controle en Cuenca. No hay quien diga nada. Por lo tanto, yo aprovecho la oportunidad que usted me brinda, Juan Pablo, para hacer la denuncia directamente a la señora alcaldesa, y Dios quiera, si es que es posible, ir a visitar a la actual alcaldesa Peñalosa, que está haciendo un buen trabajo. Y le felicito a la señora alcaldesa. Muy bien. No, va siendo esa alcaldía de, como quien dice usualmente, de cabo a rabo y de arriba para abajo, porque no es la única manera, sacando tan, perdóneme que me expresen sus términos, tanta basura, Juan Pablo. Y de todo eso tenemos que vernos abocados a una situación en donde quienes somos los afectados de todo eso somos los ciudadanos. Y que no hay un ordenamiento, no hay un ordenamiento en el asunto de tránsito, no hay ordenamiento en nada. Y otra cosa más, Juan Pablo. Hace algún tiempo se hizo una denuncia correspondiente de un caballero, que yo le conozco cómo se llama y todo, pero por razones obvias no voy a darle el nombre ni el negocio de este señor, que se compró tres casas que son patrimonio cultural de Cuenca. ¿Qué hizo este señor? Se encerró por adentro y botó las casas por una casa antigua, muy antigua, a una cuadra del Parque Calderón.
1: ¿Ya?
0: Dese cuenta, Juan Pablo. A una cuadra del Parque Calderón destrozó una casa patrimonial. ¿Y qué pasa? ¿Sabe qué es lo que le dicen en el ordenamiento?
1: ¿Qué dice?
0: Este señor compró una casa más arriba también, en la misma cuadra, le compró una óptica y después le compró a una familia los dueños de la vuelta. Compró tres casas y por adentro destrozó todo. Cuando ya estuvo hecho el mal, vino la alcaldía o vino el inspector a decirle: señor, ha pasado. ¿Sabe cuánto tuvo que pagar por el señor? Y fíjense, $30,000. Eso le clavaron. Pero hecho el mal, oiga, hecha la fiesta, el señor, hay gente que están haciendo este tipo de cosas en donde también la alcaldía debe poner mano dura. No es posible que una ciudad patrimonial que está venga nomás la UNICEF y digan: señores, ya que están botando las casas en Cuenca, nos quitan el permiso de como ciudad patrimonial del mundo, Juan Pablo. Esa gente no se da cuenta de la situación que puede pasar. Entonces, nos quitan nomás el nombramiento de casa de ciudad patrimonial. Claro. Y ciudad patrimonial, ¿por qué? Por las calles, por las casas que tiene.
1: Ahora,
0: por todo.
1: Ahora que usted toque tema patrimonial, estimado Gabriel, cabe la pena mencionar también un tema, Gabriel, el tema de la responsabilidad que tienen también los cabildos municipales, ¿no? Porque en muchas ciudades, en muchos cantones como los nuestros, Gabriel, tanto en el Azuay como acá en el Cañar, tienen esta declaratoria, y es precisamente por sus casas, por sus viviendas, por sus calles, por los adoquines ubicados en las calles y tanta cosa más, pero estos adoquines deben estar bien puestos y en buenas condiciones, porque de lo contrario pueden causar accidentes de tránsito, dañan los vehículos, afectan a los transeúntes, a gente que camina, también se lesiona porque los adoquines están torcidos, salidos. Esto hemos visto aquí en alguna calle de la ciudad, por ejemplo. Gabriel, en el tema del mantenimiento y la responsabilidad con el patrimonio, debe venir, Gabriel, de lo público, pero también de lo privado.
0: Muy de acuerdo, Juan Pablo, lo que usted comenta realmente es la verdad. O sea, todos los ciudadanos, no es cuestión de solamente decir, no, ahí tenemos el alcalde y que le echamos muchas veces al alcalde la culpa. A ver, hay una cosa muy clara. No. Las leyes que emite el Consejo Cantonal a través de del alcalde y los concejales y de todo esto, las ordenanzas municipales que se llama, tienen que ser ordenanzas de acuerdo a lo que está sucediendo. Ejemplo, Vero y Gracia, le comento de esta casa patrimonial que está a una cuadra y media del Parque Calderón, que era inclusive, recuerdo esta casa fue de propiedad de la familia Urigüen, hasta con nombre y el apellido. Oiga, este caballero se metió allí, rompió todo lo que quiso por adentro, hizo lo que le dio la gana, y cuando ya se dieron cuenta de lo que ya estaba hecho el mal, ya todo estaba destrozado, $30,000 de multa.
1: Cuando no se dan en cuenta el valor y la valía en el tema histórico, e incluso en el tema económico, Gabriel, conjuntamente con usted habíamos hablado, usted decía, yo nací aquí en esta casa, indicando una casa en pleno centro histórico de Cuenca, pues de la Santa Ana, de los ríos de Cuenca, ¿no? ¿Y qué funciona ahí? Funciona un hotel.
0: Así es. Eso al menos fue la casa, esa casa donde yo nací, que eran de mis abuelos, que queda a media cuadra del cenáculo en la calle Bolívar, entre Tarqui y Juan Montalvo. No, esa casa es una casa patrimonial que fue construida por allá por 1890.
1: Imagínese. No.
0: Y una casa que realmente se hizo una reestructuración, se reestructuró la casa, pero no es que se botaron todo por adentro, no es que botaron paredes ni mucho, no, en cambio la casa de señor Rodrigo, botaron todo por adentro, dejaron la fachada nada más, Juan Pablo. Y eso no puede ser, Juan Pablo, eso tiene que hacerse una denuncia correspondiente al irresponsable que hizo este tipo de cosas, porque claro, él ve desde el negocio, punto de vista suyo, pero no ve que puede afectar a la ciudad quitándole el nombramiento de ciudad patrimonial. ¿Por qué se le dio a Cuenca el nombramiento de ciudad patrimonial? Porque es la segunda ciudad patrimonial en Ecuador. Primero está Quito, después está Cuenca. ¿Pero por qué? Justamente por las casas patrimoniales que tiene, por la historia que tiene, por las calles que tiene. Entonces,
1: Gabriel, el día de mañana, sobre la valía, ¿qué van a decir? De esto también, en el caso de Cuenca, en el caso de Azogues, también en la ciudad de Azogues tiene estas designaciones, ¿no? Como ciudades patrimoniales. En el caso de Azogues, no cuenta con el título de Patrimonio de la Humanidad, ¿no? Pero es declarado Azogues como Patrimonio Cultural y Urbano del Ecuador, pues, Gabriel.
0: Sí, señor, para eso mismo hay que cuidar la ciudad, mi querido Juan Pablo. Ya. Porque si no, el día de mañana, ¿qué va a pasar? Todo el mundo va a hacer lo que le da la gana solamente viendo el cushy, viendo la plata. ¿Cuánto me cuesta a mí esto? Hago la inversión y a mí qué me importa, porque yo hago un centro comercial a una cuadra y media del centro de Azogues o del Parque de Cuenca, y todo el mundo hace lo que quiere. Entonces, esto no puede ser. Juan Pablo, el problema está, vuelvo y repito, en las leyes, en las ordenanzas municipales. El alcalde que venga, o el alcalde o los señores concejales que vengan, usted debería, y a través de algún momento que les haga las entrevistas, no, como que un poco presionarle sobre este tema y decirle, señor, usted tiene que hacer una ordenanza municipal, el que votó la casa, si quiera que le cueste, pero que le cueste un ojo de la cara, 100,000, 200,000, 300,000 dólares, porque eso no tiene valor. Han destrozado una propiedad, Juan Pablo, que es un patrimonio cultural de la ciudad, destrozada. Eso no tiene precio, eso no tiene nombre, Juan Pablo, ¿me entiende? O sea, la situación es tan terrible que todo el mundo hace lo que quiere. Acá en Cuenca también, en otras partes y en otras alcaldías ha pasado lo mismo. Y a la gente no le importa pagar 30,000, 40,000 dólares de multa, porque sabe que para ellos es una lágrima, pero cuando le cueste bien, bien el billete, y siquiera cárcel, porque deberían mandarle siquiera un año a la cárcel, entonces ahí sí van a tomarse en cuenta. Ahí sí se van a dar cuenta, Juan Pablo, que la ley, que aquí no es que estamos por hacer lo que nos da la gana. Los ecuatorianos tenemos que ser conscientes de nuestra ciudad. Tenemos que darles valor a la ciudad en la que vivimos. En el caso de Azogues, en el caso de Cuenca, si vivimos en Dele, en Solano, en Paute, en Gualaceo, en todo lado, tenemos que ser considerados con nuestra ciudad, con los valores patrimoniales y con la historia de nuestra ciudad, Juan Pablo. No puede ser de otra manera. Pero para mí, hasta con cárcel deberían hacer esto. Y es una ordenanza municipal que debería tomar en cuenta. Yo creo que, hablando de Cuenca, la alcaldesa Peñalosa se podría mandar, como usualmente se dice, un porotazo, si es que ella haría una ordenanza municipal, pero ya muy estricta, muy dura, hasta con cárcel, Juan Pablo, porque es la única manera. Entonces, sí, la gente va a pensar cuatro veces en botarle una casa patrimonial, ¿se da cuenta?
1: Así es. Bien, perfecto, Gabriel, muy gentil, muchísimas gracias, muy amable.
0: Gracias a usted, Juan Pablo, por la oportunidad, y un buen día para todos. Pase mejor, hasta luego.
1: Bien, estamos en la hora 12:54. Juan Pablo, buenas tardes. A ver, tengo... El municipio de Azogues se llevó la banca de piedra de Javier Oyola con el consentimiento del propio presidente. Pedimos de favor que nos devuelvan la banca. Nos indican desde Javier Loyola, ¡la banca!
2: A ver. Ah, ok.
1: Este mensaje, señoras y señores, viene desde Javier Loyola, la banca de piedra de Javier Loyola. Es lo que están reclamando los moradores de esta parroquia, queridos amigos. Nos comentan que se habían llevado, ¿no?, esa banquita de piedra. Justo el día sábado habíamos estado observando lo bonito, lo hermoso, lo precioso que está quedando la capilla de Javier Loyola, la iglesia de Javier Loyola, la forma como le están arreglando, están elaborando el altar en esta bonita iglesia, queridos amigos. Y el parque, señoras y señores, les ha quedado bonito. Aunque hay ciertos ciudadanos que comentan, ¿no?, que las bancas, por ejemplo, no cumplen con la expectativa deseada. Es decir, usted se apega, no tienen que apegarse. Son estas cosas que ha llamado la atención con los ciudadanos. Sin embargo, habíamos observado ya el día sábado, decimos, muy pero muy bonito la iglesia, la capilla. Felicitaciones a Reverendo Padre que está al frente, ¿no? Y precisamente también a toda la comunidad, porque la comunidad también de cierta forma es gestora, ¿no? Es la que impulsa, es la que apoya. Felicitaciones a ustedes. A propósito, el día de hoy en la parroquia Santa Marianita de Borrero Charazol se llevará a cabo un evento bonito. Desde las 15 horas, la concentración en la iglesia La Dolorosa junto a la Universidad Católica de Azogues, la serenata en el mismo lugar, donado por la señora Graciela Naranjo y familia. El inicio de
3: la procesión hasta el templo del Divino Niño. Participan las comunidades, barrios, ciudadelas y público en general. El día de hoy, 16 horas, a las 17 horas está previsto una serenata al Divino Niño. Y a las 18 horas, queridos amigos, la Santa Eucaristía, presidida por el Monseñor Osvaldo Vintimilla y concelebrada por sacerdotes invitados. Pero luego de las 18 horas, luego de la Santa Eucaristía, de la Santa Misa, está previsto una noche de luces para no perderse en la parroquia Antonio Borrero en Charazol. Todo esto, queridos amigos, en las festividades en honor al Divino Niño. Muy bien, felicitaciones por estos lindos eventos que se vienen llevando a cabo en las parroquias. Les comenté el tema de Javier Loyola, bien activa, bien bonito, en el tema de Charazol. En este caso, en honor al Divino Niño, hay algunos eventos. Lógicamente, la Santa Misa, el evento más grande, el evento más bonito es ese, la Santa Eucaristía. Y el día de hoy va a ser una misa especial, ¿no? Porque es presidida por Monseñor Osvaldo Vintimilla y concelebrada por sacerdotes invitados. Bien, la hora 12:58, vamos con más de las informaciones. Queridos amigos, no podemos dejar pasar un tema. Recorrimos algunas comunidades de Huapán. Subiendo por el anillo vial de Huapán, pasando ya a Valdivieso, la comunidad de Valdivieso, e ingresando ya vía Jindilig, el tramo Jindilig-Azogues es ya el que sale a la altura de Chacapamba. Solo los que circulan por esta vía, solo quienes habitan en la zona alta de Jindilig, en todo este tramo, nos darán la razón. Es más, dejo totalmente habilitado, en caso alguna llamada telefónica desde arriba deseen contactar con nosotros, estamos encantados. 095-999-0437. 095-999-0437. El estado de la vía, Madre Santísima de la Nube. Y les soy bien honesto, no sé cómo han callado a ustedes, habitantes de Jindilig, ¿cómo han permitido a ustedes que les tengan la vía en esas condiciones paupérrimas, acabada, destrozada? Jindilig no es que tiene 10 personas, 20 personas, Jindilig es una comunidad muy grande. Estamos hablando de una de las parroquias más grandes, queridos amigos, en el caso de Huapán, de una de las parroquias más grandes de la provincia del Cañar. En las peores condiciones, vea, suba, salga, vaya con la familia y visite Jindilig, suba y vea cómo está la vía. Oiga, hay tramos donde la vía es intransitable, horrendos orificios. ¿Cómo es que callaron ustedes, amigos de Jindilig? Y pregunto lo propio para los habitantes de la parroquia Cojitambo. Hay algunos tramos de la vía Cojitambo, Azogues Cojitambo, que está totalmente acabada. En algunos tramos, en Mururco, en la zona de Cojitambo. Lo propio acá en Jindilig, por Dios. ¿En qué condiciones? Y calladitos, quietitos. Esa vía de Jindilig está acabada. No le podría decir que toda la vía está acabada, pero sí en algunos tramos. ¿Y en qué condiciones? Se ven dos cráteres. Una de las formas de faltarle el respeto al pueblo es esa. Sin dar mantenimiento a las vías. A una vía, a una comunidad, señoras y señores, que los políticos ya estarán tropezándose. Porque Jindilig es grande, poblacionalmente, electoralmente. Desde acá, desde los estudios de la estación, les pedimos a ustedes, a los entes pertinentes, señores, háganse cargo de esa vía. No le falten el respeto a los habitantes de Xindilí de esa forma. Con esa vía, en esas condiciones. Trece con dos minutos. Lo propio pasa en la vía Cogitambo. Vamos a la pausa. Perfecto. Gracias. Volvemos.
4: Es la hora 13:02.
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3: La hora 13:05. Atención, policía efectuó la inauguración del campamento vacacional Aventuras con Paquito. Adelante, Patricio.
4: Se procedió a la inauguración del campamento vacacional Aventuras con Paquito, en la que niñas y niños participarán de unos días llenos de conocimientos básicos y visitas a lugares turísticos. Lo detalla el comandante de la subzona Cañar de la policía en Azogues, Armando Napoleón Padilla Arbas, resaltando este acto.
5: De nuestros niños que van a ser, sin duda, partícipes de una experiencia junto a la Policía Nacional. Qué bueno que sean parte de las actividades que estamos generando a través de la institución policial, a esta iniciativa, especialmente a nuestros queridos auspiciantes. Un saludo cordial y fraterno a todo el nivel directivo y técnico operativo, quienes conforman la Policía Nacional del Ecuador, de nuestra querida subzona Cañar. A nuestros protagonistas principales, nuestros queridos niños y niñas que nos honran hoy con su presencia. Sin duda, va a ser una experiencia inolvidable este campamento de verano y este campamento vacacional. Es un verdadero honor y una profunda alegría para mí como comandante de la subzona Cañar darles la más cálida bienvenida a este campamento vacacional Aventuras con Paquito 2026. La labor de la Policía Nacional va mucho más allá de la vigilancia y el control del orden público. Nuestro corazón late con fuerza cuando nos integramos con la comunidad, y que de verdad es a quien nos debemos. Y qué mejor manera de hacerlo a través de una sonrisa, de la inocencia y de la energía de la niñez de nuestra provincia. Este campamento, que hoy se replica con gran entusiasmo en todas nuestras subzonas, ha sido diseñado con un propósito fundamental: construir puentes firmes de confianza y amistad entre la policía y la ciudadanía desde nuestra querida infancia. Queremos que cada niño y niña aquí presente vea en cada uniforme a un amigo, a un protector y a alguien en quien pueden confiar plenamente. A lo largo de estos días, de la mano de nuestro querido amigo Paquito Policía y nuestros instructores, los cuales ya fueron presentados, los niños no solo van a divertirse y a jugar, también van a aprender sobre valores fundamentales y convivencia pacífica, normas de seguridad y autocuidado en su vida diaria, el valor del trabajo en equipo y el respeto hacia los demás. A nuestros queridos padres de familia, quiero agradecerles por permitirnos ser parte de las vacaciones de sus hijos. Tengan la plena certeza de que están en las mejores manos, rodeados de profesionales comprometidos con su bienestar y, por supuesto, con la seguridad. A todo el personal policial bajo mi mando, les insto a poner todo su empeño, empatía y cariño en cada actividad que realicen. Dejemos una huella positiva en estos pequeños corazones, que sin duda va a ser imperecedera. Sin más preámbulos y con la satisfacción de fortalecer nuestro vínculo comunitario, declaro formalmente inaugurado el campamento vacacional Aventuras con Paquito 2026 en toda la subzona Cañar. Que comience la diversión, el aprendizaje y esta gran aventura. Muchas gracias, señoras y señores.
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3: Bien, 13:08. Gracias, Patricio. Bien. Buenas tardes, estimado Juan Pablo. Esto pasó en Aguilán. Aguilán también le pertenece a Huapán, señoras y señores. A ver qué pasó. Por falta de mantenimiento, el bus de la cooperativa San Francisco, a ver, casi se va a la quebrada, ¿no? El presidente de la Junta Parroquial no aparece. ¿Esto es en dónde? Por falta de mantenimiento de la vía, hacen referencia, ¿no? Del bus, por si acaso. Increíble. Gracias por la imagen. Muchísimas gracias a los amigos desde la zona de Aguilán, queridos amigos, perteneciente a Huapán también. Señoras y señores, los entes pertinentes, EITA, no se olviden de Aguilán, perteneciente a Huapán. No se olviden de Xindilij, perteneciente a Huapán. Se han olvidado, vea. ¿Y de qué forma? La hora 13:10, 2 fallecidos y 21 heridos en accidente de bus en la vía rápida Azogues Cuenca, el sábado último, lamentable.
0: El sábado último, en horas de la madrugada, un bus de transporte interprovincial de la Cooperativa Santa sufrió un aparatoso vuelco a eso de las 4 de la mañana con 30 minutos. Como resultado, dos personas fallecieron, un hombre y una mujer, y más de 20 personas resultaron heridas. De inmediato, la Dirección de Salud y el Hospital Homero Castañer Crespo activaron los protocolos de emergencia. Aquí los detalles.
6: Se activó inmediatamente la Red Integral de Salud Pública. En este caso tenemos aquí nuestro Hospital General, el Hospital Homero Castañer Crespo, en donde recibimos 13 personas heridas, entre las cuales tenían heridas leves a moderadas, están estables. Lamentablemente también recibimos a dos personas ya fallecidas. Tres personas también fueron trasladadas al Hospital José Carrasco Arteaga, igual con heridas entre leves y moderadas, y se encuentran estables. En el Hospital Vicente Corral Moscoso también fueron trasladadas 5 personas, de las cuales 4 fueron adultos y un niño. Se encuentran igual estables, 2 de ellos fueron dadas de alta en este momento. Serían 21 personas heridas y 2 fallecidas. En cuanto a las personas que fallecieron, se les está dando una atención y contención integral por parte de psicología. Se activó inmediatamente la red de psicólogos. Aquí en el Hospital Homero Castañer Crespo se está brindando la contención a los familiares de las personas que fallecieron.
7: Buenos días, doctor Luis Carabajo, jefe de guardia del hospital. En horas de la mañana, conjuntamente todo el equipo del hospital, se ha recibido un total de 14 pacientes. Lamentablemente, uno de sus pacientes en estado crítico, un politraumatismo severo, que lastimosamente llegó sin signos vitales. El resto de los pacientes se activó el protocolo de atención a víctimas en masa. Activamos todos los protocolos, con todo el equipo de imagenología, médicos, residentes, enfermeras, para tratar de estabilizar a todos los pacientes. Todos los pacientes están estables, con excepción del señor que falleció, y vendando todas la situación de suturas, placas de trauma, tomografías. Hasta el momento tenemos una paciente con una fractura de cadera de resolución quirúrgica que está esperando su ingreso al piso de traumatología, y un paciente con una herida bastante grave en la mano que van a subir al quirófano para una limpieza quirúrgica, pero el resto de los pacientes están estables ya con todos los estudios de imagenología y se ha coordinado con dirección médica, gerencia. No ha habido ningún déficit ni falta de medicamentos, excepto de acuerdo a los protocolos, tanto nacionales e internacionales, para salvaguardar la vida de todos los pacientes que están estables al momento. Pacientes desde 2 meses de edad, que es el paciente que más joven tenemos, hasta pacientes de los 65 años. En realidad las edades varían bastante, no hay un grupo etario específico. Se conoce que la mayoría de los pacientes son oriundos de Pichincha, del Cantón Quito. Entonces estamos a la espera de los familiares para toma de decisiones en cuanto a los pacientes que están fallecidos, están en la morgue.
8: Soy la doctora María Belén Abad, gerente del Hospital Homero Castañer Crespo. Como bien lo ha mencionado la doctora Hilda y el doctor jefe de guardia, desde que se tuvo conocimiento del accidente a horas de madrugada, se dispuso la activación de los protocolos que en el hospital se manejan, todo el contingente, tanto personal, el contingente de laboratorio, imagenología y radiología, prestos para la atención en el momento de la llegada de las víctimas. Se puede informar que el hospital al momento se encuentra completamente abastecido con lo que son los insumos de primera línea para la atención a pacientes de emergencias. Medicamentos tampoco ha hecho falta, nos encontramos abastecidos hasta el momento, no hemos tenido problemas con respecto a esto. Como indicó el doctor, los pacientes que necesitan resoluciones quirúrgicas se les está dando ya las valoraciones para que puedan pasar a su resolución definitiva, esperando también la llegada de los familiares. Para en base a eso, también tenemos pacientes que necesitan ser dados de alta y sobre todo el contingente que tenemos de los familiares de las personas fallecidas. El trabajo social está articulando todos sus protocolos para poder encontrarles las casas de acogida que nosotros disponemos aquí a nivel de la ciudad, para que ellos puedan tener un lugar en donde estar hasta ir viendo cómo se va solventando.
0: Adrián Sánchez, Noticiero Actualidad.
3: Bien, estamos en la hora 13 con 15 minutos, 15 minutos conjuntamente con ustedes al aire. A Atención, Carolina I, proclamada y coronada como la nueva reina del Cantón Biblián 2026-2027.

en una elegante ceremonia desarrollada la noche de este viernes 17 de julio. En la sala de recepciones del camping, el GAD municipal de Biblián proclamó y coronó a la nueva reina Carolina Elizabeth Lozano Naula como reina de Biblián 2026-2027. Con esta alta dignidad, la flamante soberana presidirá los eventos oficiales por los 82 años.

profunda y de profunda identidad cultural, Valeria Estefanía Campoverde Galavay, representante de la comunidad de Babarcote, ha sido electa como la nueva Cholita Biblianense 2026-2027. El tradicional certamen organizado por EGAD Municipal de Biblián con el apoyo de la parroquia eclesiástica San José se desarrolló este sábado 18 en la cancha techada del Rocío como parte de la agenda oficial por los 82 años de cantonización. Durante la velada, Daniela Estefanía Huaypa Sanango de la comunidad de Parco obtuvo la dignidad de Cholita Turismo, mientras que Jocelyn Génesis Suárez Cabrera de la parroquia Sajeo fue designada Cholita Simpatía. Este evento también contó con la destacada participación de Jessica Minchala de Gulanza y Dayana

jurado calificador estuvo conformado por académicos de la Universidad Nacional de Educación, la Universidad Católica de Cuenca, la Notaría Cuarta de Azogues y la Reina de Cañar. Con este triunfo, Valeria Primera asume la responsabilidad de representar el cantón con orgullo junto a Carolina Lozado, Reina de Biblia. Felicitaciones, fue un bonito evento el desarrollado el fin de semana en el cantón Biblia.

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1: Bueno, 13, 18 minutos. Saludos, Biblián, desde acá, desde la ciudad vecina, desde Azogues, desde la ciudad capital de la provincia. Un grato abrazo para los habitantes del cantón Biblián. De esta forma, señoras y señores, se lleva a cabo los eventos dentro de la agenda oficial por los 82 años de cantonización de Biblián. 82 años de gesta creciente. 82 años de trabajo pujante de su gente. El gran aporte que han hecho los habitantes del cantón Biblián a su cantón y a la provincia y al país, diría yo. Grandes personajes, grandes y distinguidos personajes, sobre todo, distinguidos personajes del quehacer político, del quehacer económico. Han salido, han nacido de sus entrañas precisamente, de Biblián. Grandes personajes, queridos amigos, que han generado economías grandes y han aportado al desarrollo de ciudades como Cuenca, por ejemplo. ¿Han nacido en dónde? En Biblián. Hay muchos, muchísimos casos, queridos amigos, de ciudadanos que salieron como usted y como yo, ciudadanos comunes. E incluso hay casos, se conoce, ¿no?, dentro de la historia, de algunos personajes que inspiran, que nacieron o que salieron de uno de los cantones de la provincia del Cañar y que han sido motivo y motor de el aporte de desarrollo de algún cantón del país, de Cuenca, de Quito. Sí, gente de acá, gente que salió sin un centavo, queridos amigos, pero que aprendió a emprender, aprendió a ganarse la vida. Que fueron grandes personalidades y sobre todo excelentes seres humanos. Eso ha dado la provincia del Cañar. La hora 13:21 minutos, vamos con más de las informaciones. Niñas y niños se graduaron del servicio de atención domiciliar Creciendo con Nuestros Hijos. Adelante.
2: El Ministerio de Desarrollo Humano en la provincia del Cañar, a través de las modalidades Centro de Desarrollo Infantil y Creciendo con Nuestros Hijos, procedió a la incorporación de niñas y niños quienes fueron atendidos en este periodo. Marta Neira, directora distrital subrogante del Ministerio de Desarrollo Humano, señala que para el gobierno del Ecuador es prioritario garantizar servicios que permitan atender a todas las personas durante todo el ciclo de vida.
3: Es un gusto poder atender a través de nuestro ministerio a todo el ciclo de vida, con los más pequeños, con los más mimados de la casa, nuestros niños, nuestras niñas del Servicio de Desarrollo Infantil. Para nosotros es una oportunidad para agradecerles a ustedes, padres de familia, la confianza que han tenido depositada en nuestro ministerio para la atención a más de 100 niños que se incorporan el día de hoy. Nosotros, a nivel de la provincia del Cañar, atendemos a 5.700 niños en diferentes unidades a lo largo de toda la provincia. Pero del día de hoy vamos a despedir a 101 niños y niñas de nuestras modalidades. Se irán con pena, pero nosotros con el agradecimiento y con la satisfacción del deber cumplido. Gracias a ustedes por haber permitido que nuestras educadoras, que nuestros educadores ingresen a las casas, por habernos abierto las puertas, por haber valorado ese trabajo intenso que hacemos con la primera infancia. En el año lectivo 2025-2026, que es el que se incorpora, porque estamos convencidos que la atención a nuestros niños no es un gasto, es una inversión que está haciendo el gobierno nacional precisamente para garantizar mejores días para sus niños, para sus familias y para todo el Ecuador. A todos los niños que se incorporan, felicitaciones. A los padres también, el agradecimiento eterno por la preocupación que tienen sus niños.
2: De su parte, Janina Paguay, en representación de madres y padres de familia, usuarios de los servicios de desarrollo infantil del Ministerio de Desarrollo Humano del Cañar, agradeció al gobierno nacional por el compromiso, acompañamiento y dedicación que han recibido sus hijas e hijos hijos durante este proceso.
3: En nombre de todas las familias del Centro de Desarrollo Infantil, quiero expresar nuestro más profundo agradecimiento por el compromiso y la dedicación, el cariño con el que han acompañado a nuestros hijos durante esta hermosa etapa de sus vidas. Gracias por brindarles un espacio seguro, lleno de amor, aprendizaje y valores. Cada enseñanza, cada palabra de aliento y cada gesto de paciencia han contribuido al crecimiento de nuestros pequeños, fortaleciendo sus habilidades y preparándolos para nuevos desafíos. A nuestras queridas profesoras, gracias por ejercer su vocación con entrega y sensibilidad. Su trabajo va mucho más allá de enseñar. Ustedes han sembrado confianza, alegría y esperanza en el corazón de cada niño y de cada familia. También agradecemos a las autoridades y al equipo del Ministerio de Desarrollo Humano por su apoyo constante y por hacer posible que nuestros hijos reciban una atención de calidad, pensando siempre en su bienestar y desarrollo integral. Hoy celebramos un logro importante, pero también el inicio de un nuevo camino. Nos llevamos recuerdos inolvidables y una profunda gratitud hacia cada persona que ha sido parte de este proceso. Que Dios bendiga su labor y les conceda sabiduría y fortaleza para que continúen transformando la vida de muchos niños y niñas.
2: Reportó Patricio San Martín, Ondas Cañaris.
1: Atención, Feria de Servicios acercó información, protección y oportunidades a la ciudadanía. Conozcamos de qué se trata.
4: Con el objetivo de acercar los servicios institucionales y brindar información útil a la ciudadanía, el sábado 11 de julio se desarrolló una feria de servicios que reunió a varias entidades públicas en el nuevo mercado, beneficiando tanto a comerciantes como a la ciudadanía que acude a este centro de abasto. La jornada contó con la participación de Gobernación del Cañar, el Gobierno Autónomo Descentralizado Municipal, además de instituciones del Estado que difundieron programas orientados a la prevención de la violencia, la seguridad ciudadana y el fortalecimiento del emprendimiento.
5: La Gobernación fue con el stand de Punto Violeta del Ministerio de Gobierno, en el cual informaban acerca de medidas de protección, rutas a seguir en caso de violencia a mujeres. El otro stand fue de la Policía Nacional, en el cual se socializaba protocolos a seguir en caso de intimidación, robo u otros incidentes delictivos. También se fue Ban Ecuador para informar acerca del crédito Emprende Violeta dirigido a mujeres, en el cual pueden solicitar un crédito de 500 hasta 5 mil dólares. Sí, la ventaja de este crédito es que no necesitan tener la aprobación de la pareja para poder acceder a este, y sobre todo para evitar también que realicen préstamos a estos denominados prestamistas gota a gota se llama. Y también se fue por parte del GAD municipal el stand de Impulso Violeta, en el cual se expuso los servicios de talleres y capacitación que se brinda a través de este Impulso Violeta, que va dirigido a mujeres que deseen desarrollar habilidades que promuevan la autonomía económica, social y personal de ellas. De eso se trató la Feria de Servicios, y va dirigido a la ciudadanía en general y a los comerciantes del complejo comercial.
1: Bien, la hora 13:27. Gracias, Giovanni Méndez. Tenga la gentileza, el señor gobernador de La Soya aspira que los detenidos en el operativo de Morocho Quiwa sean sancionados conforme al buen accionar de la justicia.
6: La Policía Judicial de La Suay, tras aproximadamente 3 meses de labores investigativas, ejecutó 9 allanamientos simultáneos en el sector de Morocho Quiwa. Así lo manifestó Javier Bermúdez, gobernador de La Suay, quien informó que el operativo permitió la desarticulación de una presunta organización delictiva dedicada al delito de asociación ilícita.
7: Nosotros estamos dando a la ciudadanía todos los resultados que la Policía Nacional día a día hace, día a día trabaja, día a día está dando resultados en el tema seguridad, y ha sido uno de los espacios en donde nosotros nos ha permitido entregar a los medios de comunicación y a todos y a toda la ciudadanía este tema de abigeato. Los resultados son los detenidos, son 3 detenidos, ¿sí? Caterine B.A., Wilmer J.A. y Juan C.B. indicios recuperados, televisores, escaleras, martillos, 20 relojes de escritorio, 20 sombreros, varias prendas de vestir, 6 vehículos, 8 terminales móviles, 7 documentos personales, 3 carpas y todo esto con unas estructuras delincuenciales que obviamente, si ustedes ven, son objetos que van a ser puestos a órdenes de la justicia y la justicia va a tener que decir y va a tener que dar todo su respaldo para que estas personas no solamente se pasen en los juzgados, sino se queden con las debidas prisiones preventivas. Bueno, esto es investigación que hemos tenido siempre con la Policía Nacional y desde ahí se ha venido haciendo, como ustedes conocen, el hilo investigativo de la policía nos ha permitido darle con esta circunstancia. El Consejo de la Judicatura tiene que declarar en emergencia no solamente emergencia económica, o emergencia con falta de juez, sino también en emergencia de dar el respaldo a la ciudadanía, no a los delincuentes. También sería un buen punto que la ciudadanía vaya viendo y vaya conociendo estas resoluciones que ustedes han visto en los últimos días. Hemos compartido con mucha frustración este tipo de cosas. Entonces, obviamente, que se declare es una función del Estado, que se declare en emergencia. Ellos sabrán todos los argumentos jurídicos para hacerlo, pero nosotros también podríamos decir y recomendar que también se vea la emergencia de que nosotros entregamos a la justicia y ellos lo suelten.
8: Y a propósito de esta detención de 3 personas,
7: obviamente las disposiciones que la Policía Nacional ha hecho, que ponerle a órdenes de la justicia, que la justicia sea quien haga, ¿sí?, y quien disponga la orden de prisión preventiva que debe hacerse. Vea, nosotros tenemos capacitación y hemos tenido capacitación a más de 1,000 policías y no pues, con nosotros, son los señores jueces. Entonces, obviamente, están capacitados la Policía Nacional para hacerlo.
6: Desde la ciudad de Cuenca, reportó Giovanni Méndez.
1: Bien, estamos en la hora 13:30. Muy buenas tardes. ¿Qué se sabe de la silla de piedra de Javier Loyola? Dice más detalles, por favor. Así es. El tema de la silla de piedra, queridos amigos, de Javier Loyola. ¿Dónde es el mensaje? Acá. Dice, el municipio de Azogues se llevó la banca de piedra de Javier Loyola y con el consentimiento del propio presidente. Por favor, que nos devuelvan la banca. Este mensaje nos indica Janetita Pinos. La hora 13:30 son las informaciones al día, queridos amigos. Saludos a ustedes, muy amablemente, quienes están conectados a esta hora. Tenemos la pausa para comerciales y en breve estamos con más de las informaciones.
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3: Bien, estamos en la hora 13:34 minutos. Son las informaciones al día, noticias compartidas conjuntamente con ustedes a través de la radio. Bien, seguimos, estimados amigos, con más de las informaciones. Adelante.
1: Un total de 233 familias de diferentes comunidades de la provincia del Cañar fueron beneficiadas con entrega de pies de cría de porcinos, balanceado y kits de medicina veterinaria como parte del proyecto de fortalecimiento de la producción porcina que impulsa la agricultura. Esto para mejorar la productividad agropecuaria, la seguridad alimentaria y los ingresos de las familias.
4: Muy agradecidos. Mario García.
1: Son de uno de los beneficiarios. Agradeció el respaldo brindado por la institución y resaltó que este tipo de proyectos permite fortalecer la economía de las familias campesinas.
4: Vamos a hacer mucho, realmente, sobre todo la gente de pocos recursos que tienen ideas innovadoras de sacar de una pareja, duplicar, hacer que la chanchita cruce con su cerdo, ¿no? Y tenga sus pequeños chanchos y ahí comienza un pequeño emprendimiento para seguir sacando dinero, ¿no? Y poder vender esos chanchitos.
1: El prefecto Marcelo Jaramillo destacó que el desarrollo del campo requiere inversiones que se traduzcan en oportunidades para quienes viven de la actividad agropecuaria.
5: Nuestra actividad, dentro de nuestras competencias en producción y productividad, venimos entregando pie de crías, en ese caso desde chanchos, pero también entregamos alimentos, así como también la asistencia técnica. Estamos entregando 140 en la comunidad, tanto del Rosario de Bacherín y acá en Churún de la parroquia de Guayetoro. Posteriormente comenzaremos a trabajar y entregar también en las otras parroquias como Ducur, y anteriormente lo hemos hecho en diferentes sectores acá del Cantón Cañar, así como el Cantón Biblián, Azogues. Iniciaremos nuestra actividad en el Cantón de la Troncal y así vamos cubriendo toda la provincia del Cañar, inyectando recursos económicos, capital semilla para los nuevos emprendedores de la ruralidad.
1: Nancy Vázquez, presidenta de la Asociación La Fortuna, señala que estas entregas representan mucho más que animales e insumos, son una oportunidad para que las familias fortalezcan su producción y mejoren sus ingresos y continúen impulsando el desarrollo del sector rural con actividades productivas.
6: La entrega de los cerditos, gracias al señor prefecto, pues nosotros ya estamos recibiendo hoy nuestros chanchitos. De parte de la prefectura hemos venido recibiendo unos

0: blanco y rojo. Esto en las arterias en donde existe tráfico de transporte público.
1: Son cambios respecto a la geometría de las vías, respecto a las restricciones de estacionamiento, respecto a la generación de corredores y mantenimiento de corredores exclusivos de transporte público. Y ahora en los meses de julio y agosto, en donde tenemos una baja de la demanda, normalmente es una baja de un 40% de la totalidad del tráfico, aprovechamos para hacer intervenciones que a lo mejor generan impacto en el día a día y que ahora, como el tráfico está más calmado, podemos ejecutar. Se hizo la inspección en la Unidad Nacional y Gran Colombia. Ahí tenemos justamente en la parada Gran Colombia del tranvía una problemática de estrangulamiento de carriles. Ahí lo que vamos a hacer es ampliar a 3 carriles de circulación, de tal manera que exista un carril exclusivo para giro izquierdo y se mantengan 2 carriles habilitados hacia la Remigio Crespo. Esto con el objetivo de mejorar ahí la dinámica de movilidad y generar mayor seguridad. Otro cambio que se está planteando es en la Avenida de las Américas, justamente frente al Supermaxi de las Américas. Tenemos ahí el ingreso del abastecimiento del supermercado. El problema ahí es que los vehículos pesados, trailers que tienen un horario de funcionamiento y que hemos de realizar insistencias respecto a que se hagan en horas de la madrugada. Sin embargo, hay ocasiones en las que pasa alrededor de las 7, 8 de la mañana y el problema es que se generan caos vehiculares o demoras altas en este sector. Otra reforma importante es en la calle Los Chapetones y Gil Ramírez Dávalos. Ahí existe un parterre que se encuentra actualmente tapado con cintas, se genera un poco de desorden, una mala imagen. Eso va a ser sellado ya con un bordillo físico, pero para que esto suceda vamos a generar también la unidireccionalidad de Los Chapetones desde la Avenida España hacia la Gil Ramírez, de tal manera que ese sea el circuito de circulación, digamos así. Otro tema importante, y esto basado en la resolución del año 2025 respecto al subsidio del transporte, es el mantenimiento de los carriles exclusivos. Aquí en el centro histórico, por ejemplo, ustedes verán en estos días, tenemos un carril segregado con color rojo y color blanco, líneas que han sido pintadas en este espacio, de tal manera que generen un realce y un resalte, además, de que este es un carril exclusivo para el transporte público, que los vehículos privados no pueden ingresar a este espacio, y es para generar mayor movilidad, una movilidad sostenible. Necesitamos entender como ciudadanía que es insostenible lo que está sucediendo. La tasa de crecimiento del parque automotor es cada vez más alta y necesitamos reforzar el transporte masivo y colectivo.
0: Desde la ciudad de Cuenca, reportó Giovanni Méndez. La empresa pública de aseo de Cuenca, EMAC EP, dará por terminado de forma unilateral el contrato de barrido en las zonas A, B y C de la ciudad de Cuenca. Así lo anunció el gerente subrogante Juan Fernando Vicuña.
2: Respecto al tema álgido que tenemos ahora de los contratos de barrido, quiero informarles a ustedes que los mismos han sido o están siendo notificado el contratista con la terminación unilateral en las 3 zonas de barrido, zona A, zona B y zona C. Esto nos permitirá avanzar nuevamente con un proceso de contratación de manera directa para dar continuidad al servicio. Este proceso de contratación directa será por la misma modalidad que se mantienen los contratos principales y por el tiempo que nos resta para que el contrato que estamos terminando o los contratos que estamos terminando, por el tiempo que nos tome finalizar esos contratos. En cuanto a la situación que mantienen los empleados de la contratista, tenemos que recordar que este es un proceso que no es del municipio con los obreros, no es la EMAC con los obreros, es el contratista con sus obreros, ¿sí? Por lo tanto, tenemos que estar conscientes que la EMAC ha cumplido todas las exigencias, todos los compromisos que tuvo con el contratista. Es el contratista quien no ha podido cumplir sus obligaciones con sus obreros. Para garantizar la continuidad del servicio, la EMAC ha tomado alternativas o unos planes de contingencia que se han definido técnicamente para garantizar la continuidad de los servicios de barrido en las zonas afectadas. ¿Sí? Tenemos que hacer un llamado a la ciudadanía para que nos ayuden durante este tiempo de transición en lo que estamos ahora hasta que estén los nuevos contratos, un llamado de corresponsabilidad a la ciudadanía, ya que una ciudad no es limpia porque se limpie muchas veces.

0: ciudad es limpia porque los ciudadanos no ensucian la ciudad. Ese es un llamado de corresponsabilidad hacia la ciudadanía mientras atravesamos este proceso de transición.
1: Desde la ciudad de Cuenca, reportó Giovanni Méndez.
2: Bien, estamos en la hora 13 con 43 minutos. Muchísimas gracias, estimado Giovanni Méndez, desde la ciudad de Cuenca. Estos son los temas, queridos amigos, que se vienen abordando en el tema ciudad, en el tema provincia, en el tema región. Y por supuesto también en el tema país y mundo. En el tema país, queridos amigos, el día de hoy fue de pleno conocimiento la renuncia al Consejo Nacional Electoral de la señora Diana Atamaint. Después de largos años, señoras y señores, la señora Diana Atamaint le dice hasta aquí nomás al Consejo Nacional Electoral. Ella fue presidenta del Consejo Nacional Electoral. Después de eso vino otro presidente y en este caso se queda ella como un miembro más o vocal, digamos, de esta entidad electoral del país. El tema de alianzas, con alianzas o sin ellas, partidos y movimientos no solo deben ganar las elecciones, sino también sobrevivir, queridos amigos. El tema electoral, estamos atentos al tema electoral en el país. Ya lo que vaya a presentarse, lo que vaya a darse en cada cantón del país. Nos ha llamado la atención también las declaraciones de, no sé si decir el presidente, el dictador, no sé, en Nicaragua. Ortega descarta elecciones en Nicaragua para evitar triunfo de la oposición. Escuche usted mismo.
3: 79 a la dictadura de la familia Somoza, gobernó en la década de 1980. Volvió a la presidencia en 2007 y desde entonces él y su esposa Rosario Murillo gobiernan Nicaragua con poder absoluto y un fuerte control sobre la sociedad, sobre todo luego de las protestas de 2018, cuya represión, según la ONU, dejó más de 300 muertos. Los opositores fueron encarcelados o forzados al exilio y despojados de su nacionalidad y bienes, al igual que periodistas y 10 años, por lo que los comicios deberían realizarse en 2027.
4: Que se olviden, aquí no volverán a haber elecciones.
2: La hora 13:47 minutos, es eso lo que queríamos que usted escuche, que se olviden, aquí no va a volver a ver elecciones, dice el presidente de Nicaragua. Y hay un grupo de estúpidos, disculpen la expresión, que silban y aplauden. A la democracia le hace picadillo, le hace pedazos este cínico sinvergüenza. Este decrépito presidente en Nicaragua que le tiene jodida a su gente. Persecución total a la oposición, persecución total al clero, a la iglesia, a las universidades, a todo el mundo, a todo el que piense distinto a él. Y cuando este energúmeno de la política de Nicaragua indica que se olviden que no va a haber elecciones en Nicaragua, un grupo de séquitos, seguidores, sin un ápice de inteligencia, le aplauden. Es decir, este señor coge y hace pedazos, hace picadillos, como le había indicado, a la democracia nicaragüense, de lo poco que quedaba de la democracia de Nicaragua. Y la gente aplaude. Lo que este señor intenta decir es, si es que yo no soy presidente, aquí nadie más es presidente. O si es que alguien de los míos, de mi círculo, no es presidente, nadie más va a ser presidente aquí. al puro estilo dictatorial. Increíble, señoras y señores. Una monarquía absoluta. Y lo lacerante de esto es con la venia del propio pueblo nicaragüense, no de todo el pueblo, pero sí una parte. Amasan capital político, pues no, entonces les tienen contento a un grupo de la población. Y ese grupo de la población son las pocas que aplauden. Mientras el pobre pueblo se muere de hambre. Nicaragua está jodido. Económicamente, en todo sentido, políticamente, todo, en todo. Y aquí nos nace la pregunta, queridos amigos, ¿qué espera Estados Unidos de Norteamérica, que es El Salvador, entre comillas, de algunas democracias fallidas en Latinoamérica y en el mundo? Es El Salvador, entre comillas, de las democracias fallidas. Estados Unidos no ha dicho nada de Nicaragua. Quizá no haya el petróleo necesario en Nicaragua, como en Venezuela. Está calladito Estados Unidos, no ha dicho absolutamente nada. La hora 13:50, señoras y señores, el día de hoy culminamos 10 minutos antes con el mensaje de gratitud a cada uno de ustedes, distinguidas damas y caballeros, con el deseo sincero de una feliz semana, de una semana pujante, de una gran semana, por supuesto, a los habitantes de la provincia del Cañar y Azuay, y con el mensaje de conectarse, de mantenerse siempre 953 en FM y los distintos espacios noticiarios, musicales, en fin. Señoras y señores, un Dios les pague.
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0: Es la hora 14:55 minutos.
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0: Es la hora 15:26 minutos.
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0: Es la hora 15:55 minutos.
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0: es la hora 16:28 minutos.
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Estamos ya acompañándoles, amigas, amigos oyentes, en el espacio musical Clásicos por Siempre, iniciando este día lunes, esta nueva semana de labores. Lo mejor para todos nuestros oyentes que están disfrutando ya de esta programación a través de los 95.3 en FM. Los lunes son así románticos. Queremos iniciar suavito esta semana de actividades, por supuesto, brindándoles las mejores canciones de todos los tiempos. Es un gusto acompañarles. Bienvenidos.

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3: Es la hora 17 en punto.
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Música de los años 90. New Kids on the Block, por acá sonando a través de Clásicos por Siempre, la señal de Ondas Cañaris para todo el austro del país. Continuamos con más. Saludos para aquellas personas que están integrándose a la señal de la estación radial. Gracias por escucharnos, el seguir de cerca nuestra programación. Continuamos entonces con este recorrido de canciones.

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3: Es la hora 17:29 minutos.
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2: Es la hora 17:59 minutos.
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0: Hola, ¿qué tal? ¿Cómo les va? Qué gusto saludarlos, iniciando una nueva semana hoy, 20 de julio. Aquí estamos, programa 1909 a lo largo del día de Onda Deportiva. Se bajó el telón del Mundial y nosotros les vamos a contar en la primera hora todo lo que usted tiene y debe saber. Vamos a hablar también de la Liga Pro. Estamos en la fecha número 20. Pero iniciamos nosotros ahora con el Mundial 2026.
1: Ahí la tiene Zubimendi, quiere abrir y toca en este en el lateral para Lamine Yamal. Lamine Yamal toca de nuevo, pero Porro, segundo palo, quiere llegar, toca Nico Williams, pégale.
0: Con este gol relatado por los españoles del jugador Ferran Torres, España derrotó 1-0 a la Argentina y es el nuevo monarca del fútbol mundial. Pero vamos a ir con algunos relatos. Así relataron los argentinos el gol de la selección española.
2: Yamal toca la pelota atrás, centro de Porro, va William, la bajó William, Ferran, gol de España. Gol de España, señoras y señores. Gol de España, lo ha dicho Ferran Torres. Está ganando España en la final del Mundial 1-0.
0: La final del Mundial fue seguida por el mundo entero. Vámonos ahora, doña Isis, con el relato. Este es un trabajo que ha hecho doña Isis. El relato de los franceses. Así relataron los franchutes el gol de Torres. Aquí está.
3: Ce centre deuxième. O a Nico Williams. La remise. Et bien voilà. C'est le but de Ferran Torres. Ce but si important dans sa vie, dans sa carrière, la Roja mène 1-0 et se dirige peut-être vers la Coupe du Monde. Ferran Torres, c'est pas le plus grand nom, mais c'est son plus grand moment. 1-0, le sauveur, le héros, l'homme qu'on disait, il en loupe, il est énormément critiqué en Espagne, au Barça.
0: Vámonos con Oriente Medio. ¿Quién dijo que solo hay guerra por allá? También a ellos les gusta el fútbol. Oriente Medio, a través de la cadena Bein Sport y el relato. El gol de España, nuevo monarca del fútbol mundial. Estados Unidos, cómo no, si va a ser presente, si fue una de las sedes del Mundial, a través de la cadena Telemundo y el relato del único gol del encuentro. Torres, España, aquí.
4: Méndez para Lamín. Un toque atrás, Porro la pone al área. ¡Ah! El cabezazo atrás. ¡Queda!

0: así fue. El centro de Lavín, el centro de Por Rodrigo, el cabezazo de Williams y el remate de Ferran.
1: Otro de los países sede fue México, TUDN, la cadena mexicana, y el relato de los manitos, aquí está, disfruten el gol de Torres a través de la prensa mexicana.
2: Ya mal en el mano a mano, ya mal, prefieren corto, Porro, servicio muy elevado, Nico, la pone en juego.

0: Rusia, a ver si lo entienden. El gol, sí, el relato de los turcos, el relato del gol que le dio el segundo título después del 2010 en Sudáfrica, ahora en Norteamérica 2026, a los españoles. Relato turco.
1: ¡Gol!
0: La tierra de Cristiano Ronaldo también dice presente en cuanto a los relatos del gol de Fernán Torres. Aquí está Portugal, relato 1-0, victoria de España.
2: Bola controlada, paso a paso, chegar até a grande área da Argentina. La minha mal, junto à lateral direita. Ali no 1-1, arrecuar para o cruzamento do Porro, vai pingar na área. Olha o
0: Y si comenzamos con los españoles, cerramos con los españoles. La cadena SER de España, que estuvo presente en los 104 partidos del Mundial, también a través de Fernán Torres llevó a toda España este gol. Aquí está.
3: Lamin, que está aguantando todo el partido como un bravo. Lamin abre para Pedro Porro. El centro al segundo palo. Viene Rico William. El pase atrás de Merino. Para golpear hacia la inmortalidad, para abrazarse con la eternidad, porque los sueños a veces se cumplen. Y era el momento para abrazar la eternidad del equipo español.
0: Antes de ir con la crónica, con la nota del partido, vámonos con los premios, porque así quedaron los premios al Guante de Oro, el mejor arquero, el Balón de Oro, el goleador y todo lo que premia un Mundial de Fútbol.
4: Dale, dale, que ruede. 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
5: El ente organizador del Mundial entregó el Balón de Oro al español Rodri como el mejor jugador del certamen realizado en Estados Unidos, México y Canadá. Por su parte, el galardón de la Bota de Oro fue para el francés Kylian Mbappé, al consagrarse como máximo artillero del torneo con 10 anotaciones. No obstante, el galo no estuvo en la premiación. Entre otros de los premios que entrega la FIFA a los jugadores más destacados, también estuvo el del Guante de Oro para el meta español Unai Simón como mejor arquero. En otra categoría, el ibérico Pau Cubarsí fue el mejor jugador joven.
0: Escuchaban ustedes, ahí estaban los premios en este Mundial, los sudamericanos, ni por el ánfora, hermano, ni por el ánfora. Aquí está el resumen de lo que fue el partido, victoria de España 1-0 ante Argentina en alargue.

0: No queda ni una sola duda, España fue la mejor selección del Mundial y se quedó con el título. El equipo de Luis de la Fuente fue el que mejor fútbol desplegó a lo largo de los 8 partidos de la Copa del Mundo y por si fuera poco aplastó tácticamente a Argentina en la final. La furia fue superior de inicio a fin, llegó por todas las vías, se adueñó de todos los sectores de la cancha, neutralizó a Messi, que no tuvo ni una sola oportunidad de gol. De la Fuente hizo cambios que le funcionaron, un resultado distinto hubiese sido muy injusto. Sin embargo, a la selección española le tocó sufrir. A pesar del amplio dominio en el estadio de Nueva Jersey, enfrente estaba la selección de Lionel Scaloni, la más valiente del mundo y experta en saber sufrir. Pasaban los minutos y la albiceleste se arrinconaba y aguantaba, y así llevó el partido a los alargues. Ahí no pudo más. Le pesó mucho la expulsión de Enzo Fernández y se le acabaron las energías a un digno rival que de todas formas peleó hasta la última pelota. Fue el último partido de Messi con la camiseta de su selección. Fue una derrota, pero nada para reprocharle al que muchos consideran el mejor de todos los tiempos. España se queda con el título, es lo más justo para una generación que se ha reconstruido y que tiene mucho talento y futuro. Luis de la Fuente ha logrado amalgamar un grupo con jugadores de experiencia, con chicos que han explotado en esta Copa del Mundo. La Roja gana el Mundial y sueña con lo que vendrá porque le sobra calidad.
1: Ferran Torres marcó el gol, estará en la historia del fútbol español. Antes fue el jugador que marcó en Sudáfrica, ahora Ferran Torres, jugador que marca acá en el 2026. No hay cómo decir un país, porque fue en México, Estados Unidos y Canadá. Lo cierto es que Ferran Torres dijo esto a boca de urna, terminado el partido en la cancha. El hombre estaba contento y feliz, como una lombriz. Ahí está, Torres.

0: era como medio en shock.
1: Ahora creo que he aterrizado a la tierra. Cuando he visto a mi familia, le he podido dar un abrazo y me he hecho una foto con ellos.
2: Pero eres de piedra, ¿no? No lloras, ¿no? Joder, yo en tu lugar estaría como una magdalena.
1: Bueno, al final ya lloraré a puertas cerradas. Ahora es momento de disfrutar, de reventar la copa y de celebrarlo en España. Pero bueno, creo que hemos sabido mantener las pulsaciones y llevarnos el partido.
0: ¿De quién te acuerdas ahora mismo?
1: Ahora mismo de nadie, no, estoy en blanco, solo quiero, como he dicho, coger la copa, celebrarlo con mi gente, con mi familia y llevársela a los españoles.
0: Enhorabuena.
1: Muchas gracias.
3: Hostia y olé. Bueno, ahí vamos entonces con Luis de la Fuente. Esto es lo que dijo de manera oficial. Esta es la rueda de prensa de la FIFA. Aquí está Luis de la Fuente, el técnico español, contento y feliz por el logro alcanzado con esta generación de muchachos que los trabajó hace mucho tiempo. Y miren ustedes, se cumple el objetivo. España logra su segunda medalla a nivel mundial. Nuevo título para la Furia Roja.

0: Estaba escrito.
1: Sí. Buenas noches. Y desde la emoción, desde el orgullo, desde la felicidad, pues primero eso, saludo a todos. Y Antonio, sí, estaba escrito. Tú y yo somos hombres de fe, me lo habías dicho desde el primer día, y yo también te decía que estábamos convencidos. Gracias a Dios aquí estamos. Te quiero mucho.
2: No pensaba que me iba a dar turno tan rápido a Ladi. Felicidades, seleccionador. Así que le pregunto a bote pronto, ¿qué está sintiendo esa gente ahí dentro del vestuario, esos 26 jugadores y este cuerpo técnico? Gracias.
1: Juan, primero, dar las gracias a toda a mi cuerpo técnico, a toda la gente que ha trabajado con nosotros. Es un cuerpo técnico maravilloso. Aitor, nuestro director deportivo. Sin este equipo es imposible conseguir nada. Los jugadores, los auténticos protagonistas de esta historia, pero toda la gente que hemos estado trabajando con ellos para que fueran cada día mejor. ¿Qué estamos sintiendo allí? Pues ahora mismo, el otro día alguien me comentaba al pasar a la semifinal, y dije, será seguramente algo parecido a la felicidad. Pues debe ser algo, la felicidad debe ser algo así, pero sobre todo, más que eso, es orgullo, satisfacción, reconocimiento a una gente maravillosa, a unos futbolistas excepcionales, a un grupo humano, de los que va a hacer época, y que, insisto, es un honor trabajar con ellos. Así que, felicidad, muchas gracias.
3: Contó que había hablado con Del Bosque, bueno, hay incluso un vídeo de una charla, que había hablado sobre las experiencias del Mundial, de una final. Él, en su momento, contó que después de meter el gol Iniesta, se acordó de otro partido en el que luego les habían empatado, y entonces no celebró demasiado y se puso alerta. No sé si nos puede contar un poco sus pensamientos cuando marcó Ferran, y si recordó algo de esa conversación. Gracias.
1: Sí, David, me acuerdo perfectamente. Además, ese momento de Vicente, cuando mete el gol, pidiendo tranquilidad y calma, dice, todavía queda. Nos ha sucedido algo parecido a nosotros. Parece que era una historia que ya habíamos vivido, y ha sido algo parecido. Eso, intentando mantener la calma, es imposible. La verdad es que en esos momentos, la euforia, la tensión, la presión, etcétera, etcétera, y los rivales. Pero he recordado esa secuencia, la tengo aquí, fresquísima, y bueno, pues gracias a Dios ha terminado, ha tenido un final igual de feliz que en aquel momento.
4: Ladis no me deja, pero le voy a hacer dos preguntas muy rápidas. Una, ¿qué les ha dicho a los jugadores justo antes de empezar el partido? Y luego, ¿qué les ha dicho a los jugadores cuando iba a empezar la prórroga? Gracias.
1: Antes, perdón, Edu, antes de empezar el partido. Pues mira, además de las charlas técnicas que dimos sobre los rivales y sobre el comportamiento que teníamos que tener para contrarrestar y combatir a los rivales, que se encarga Juanjo del ABP, con Alberto, todos los análisis, con Pablo, Héctor, Miguel Ángel, etcétera, etcétera, toda la información que les hemos dado del partido, ha habido una frase que hemos dicho. Señores, tenemos una cita con la historia, vamos a llegar los primeros. Y en la prórroga era simplemente recordarles que estamos haciendo un gran trabajo, que el partido lo teníamos controlado, pero en una final contra un rival, contra Argentina, en cualquier momento un despiste te puede costar un gol. Y hemos mantenido la tensión y la concentración hasta última hora. Y te voy a decir que no me has preguntado, pero te voy a contestar. Te voy a decir otra cosa más. Después de terminar el partido, ha habido futbolistas de los que más tiempo llevamos que me han dicho, mister, y ahora ya, ¿qué nos queda por ganar? Porque hemos ganado todo en todas las categorías. Y al final hemos concluido que hemos dicho, ¿qué nos queda por ganar? Pues ya el próximo partido de septiembre, porque este equipo es incansable. Muchas gracias.
5: Vamos aquí.
6: Preguntarle, el Luis de la Fuente de la Sub-19 imaginaba una final así, y qué tan importante fue haber estado en esos procesos justamente para confiar en todo ese talento joven y que hoy se consiga lo que se acaba de conseguir.
1: No, pensar seguro que no. Pensé en disfrutar de esos momentos que estaba viviendo. He sido siempre muy feliz y he dicho que he estado siempre donde he querido estar y he trabajado donde he querido trabajar. He sido un privilegiado, pero era simplemente quemando etapas y haciendo camino. Pero cuando uno llega y piensa en todo lo que hemos recorrido, pues da importancia a ese proceso. Seguramente hoy no hubiéramos conseguido nada de no haber tenido todo ese recorrido que hemos tenido con nuestros jugadores. El conocimiento que tenemos de esa materia prima, de esos futbolistas tan maravillosos del fútbol español y sobre todo de la forma que tienen de competir. Todo eso es lo que nos ha llevado, nos ha traído hasta aquí, pero insisto, no en esta solo, en este Mundial. Esto viene de muchos años atrás. Y eso yo creo que es el verdadero valor y que tiene este grupo de jugadores, que es impresionante, maravilloso.
0: Lara, aquí a la derecha, Luis.
5: Hola Luis, Miguel Ángel, Lara de Marca. Enhorabuena por el título. Me salgo un poco del guión. Siempre ha sido muy empático con los rivales. Ha ocurrido aquí hace un momento, se ha ido Scaloni roto, llorando como una magdalena. Te quería preguntar si has hablado con él y qué le has dicho. Gracias.
1: Bueno, pues nos hemos abrazado, nos hemos dado las gracias. Y yo aprovecho para, insisto, agradecerle públicamente todo lo que me ha enseñado, porque las conversaciones que hemos tenido de fútbol, me explico lo difícil que es estar aquí, lo difícil que es competir en una competición de este calado, de este calibre, y a mí me ha servido de mucho. Yo soy una persona que escucho mucho y que aprendo siempre, o trato de aprender siempre, y su experiencia nos ha valido de mucho. Lamento su estado, lo entiendo, pero tiene que estar muy feliz, muy contento de la trayectoria que lleva en la selección argentina. Ha batido todos los récords, tiene todavía un grandísimo recorrido, es joven, eso le he dicho, Leo, tú eres más joven que yo, a mí me queda menos fútbol que a ti, así que hoy creo que nos lo merecíamos ganar nosotros. Pues qué se siente, satisfacción, orgullo, es un honor dirigir a estos jugadores, un honor trabajar con un grupo de cuerpo técnico maravilloso, un honor tener gente en la expedición que hacen el trabajo mucho más fácil, un orgullo. Y así se hacen las cosas, insisto, mucho más fáciles. Y con respecto a la pregunta que me dices de Rodri, es que Rodri hace ya tiempo que hemos dicho que era el mejor jugador del mundo. Y tiene todavía mucho recorrido. Y tiene, espero, que en el futuro, que también atravesará momentos más o menos difíciles, tengamos un poco paciencia y no nos encarguemos de quitarle importancia a la trayectoria de un futbolista que puede hacer una época, puede ganar el próximo Balón de Oro también, pero algunos de los otros de los futbolistas que tenemos nosotros también, porque tenemos una relación de futbolistas espectacular.
0: Guillem,
7: mister, aquí en medio, delante suyo,
0: en medio, Luis.
7: Frente, sigue la línea de
0: medio.
7: Asientos.
1: Que me pega el foco.
7: Felicidades. Le quería preguntar sobre dos jugadores. Uno, Ferran Torres. ¿Cuántas veces he hablado con Ferran Torres en este mundial para decirle tranquilo, tu momento llegará, sé paciente? Y luego Lamine Yamal. ¿Está bien? O sea, ¿o ha hecho grandes esfuerzos para estar presente y ayudar?
1: Empiezo por Lamine. A mí creo que tengo unas palabras también de reconocimiento muy grande hacia Lamine. Ha sabido jugar otro fútbol, quizás un fútbol que le va a ayudar a madurar y a ser mejor futbolista de lo que es. Y nosotros estamos muy agradecidos que ha sido un futbolista, insisto, que se ha sacrificado por el bien del colectivo. Algo muy importante, insisto, en este grupo de futbolistas que tenemos. Y creo que ha hecho un gran mundial, en mi opinión. Y Ferran, al final, la vida es justa. Y a la gente que trabaja, que pone empeño, que se cae y se levanta y sigue otra vez peleando, al final la vida le devuelve siempre, le da algo. Y Ferran, estoy feliz de que haya sido hoy el goleador. Va a pasar a la historia, ha pasado ya a la historia, pero se lo ha ganado y se lo merece.
8: He sido testigo de muchas victorias de España y siempre me han impresionado la madurez, el control emocional y la humildad de los futbolistas españoles. Me gustaría preguntarle si esta actitud nace de su extraordinaria calidad futbolística que facilita todas las cosas.
1: Esa condición nace de las buenas personas que son. Hace tiempo parece que la gente se sorprendía que al fútbol, además de gente talentosa, brillante y con mucha capacidad para jugar al fútbol, pudieran jugar también buenas personas. Pues esto demuestra que es posible. y que la gente buena, solidaria, generosa, con valores, que son capaces de formar un auténtico equipo, que hemos jugado con las mejores selecciones del mundo, pero nosotros éramos el mejor equipo del mundo y lo hemos demostrado, pues ese equipo se forma con buenas personas, gente solidaria, gente, insisto, con valores y principios que hacen, anteponen el bien común al bien particular. Y con esas personas se puede viajar cómodamente y seguro. Es lo que hacemos, elegir personas que se integren dentro de ese colectivo. E insisto, así, que quieras, no es consejo ni nada, estoy pensando en alto, perdón. Así se viaja mejor y se viaja más seguro.
8: Me ha encantado mucho cómo que es un profesional que sonríe en el fútbol. El fútbol hoy está tan aburrido,
1: sonríe.
8: El fútbol está tan aburrido, tanta presión. En Brasil se habla que cuando se gana no hay felicidad, hay alivio. Una enseñanza tuya también es que se puede ganar y se puede vivir y disfrutar el fútbol con felicidad. Creo que es un mensaje que puede pasar al mundo del fútbol. Gracias.
1: Sí, se puede perder también con felicidad. Si la satisfacción del trabajo bien hecho te tiene que llevar a esa felicidad, a esa alegría. Yo soy un afortunado, por eso tengo que estar dando gracias a Dios en mi fe, por poder tener esta oportunidad de estar aquí, disfrutar de estos momentos. Y soy un afortunado de dirigir a un grupo de profesionales excepcionales y a unos maravillosos futbolistas. Es un lujo. Y la victoria es la consecuencia de un trabajo bien hecho. Pero a veces así, aún así, se pierde. Y eso nos enseña que hay que poner en valor cuando se tiene la posibilidad de ganar. Y yo entonces en todo momento soy un afortunado porque estoy haciendo lo que me hace feliz. Soy feliz viendo a los demás felices también. Entonces, ¿cómo no voy a sonreír a la vida? Sería injusto si no sonriera a la vida. Y me parece que es una buena actitud. Por lo menos que la gente te vea feliz. Creo que es algo muy agradable.
0: Rafa, aquí delante.
9: Quiero lo primero agradecer a Luis que el papel que ha hecho como seleccionador y como referente de este equipo, porque creo que dentro de la crispación que tenemos en el mundo entero, en nuestro país y fuera, es necesario gente como Luis. Y eso para mí es fundamental para las nuevas generaciones que pueden llegar con nosotros. Y lo segundo, yo me gustaría preguntar, igual es muy precipitado, pero creo que no. He hablado ya con el presidente para seguir hasta 2030, porque yo creo que no hay nadie que no quiera que Luis de la Fuente siga como seleccionador y esté como seleccionador en el Mundial que se juega en España.
1: Yo estamos donde queremos estar y somos unos privilegiados de representar lo que representamos en nuestro país con una selección maravillosa de jugadores excepcionales, pero yo creo que lo verdadero éxito que tenemos, el verdadero acierto, es buscar unos buenos compañeros de viaje, gente con valores, con principios que nos hacen más fácil la vida y que además, insisto, tiene un gran talento profesional, futbolísticamente son excepcionales. Entonces, ese es el único mérito que tenemos. No creo que sea tan difícil buscar gente buena que quiera trabajar y hacer las cosas de manera desinteresada, generosa, anteponiendo el bien colectivo al bien particular. Quiero decir, y repetir un poco la respuesta que he dado antes, pero es que es así, que parece mentira que tenga que estar hablando de esto como cosa excepcional. A mí lo que me sorprende es que sea excepcional esto, ¿no? Que estemos hablando de la buena gente, del buen talante, de gente con actitudes profesionales, pero a la vez humanas. Es que a mí me parece normal. Yo, desde luego, no creo que sea un extraterrestre, vengo de la Tierra y sé dónde he pisado y sé que esto existe. Y no tenemos prisa por nada, queremos ir cumpliendo etapas. Ahora, de verdad, creernos que vamos a disfrutar esto, podría decir que ya estamos pensando en septiembre en los próximos partidos, pero casi. Pero vamos a disfrutar esto, creo que es algo histórico, algo único, y luego ya habrá momento de pensar, pero partido a partido. Entonces, esto de partido a partido no es que lo haya oído ahora, que es que esto es más antiguo, como dicen en Andalucía, que el andar pa'lante, pero ahora parece que está de moda también, pues no, iremos partido a partido. Gracias.
10: Y con Luis de la Fuente cerramos nosotros la primera parte de la programación, nos vamos a ir a la pausa y nos metemos a la Liga Pro. Vamos a hablar del Deportivo Cuenca, perdió nuevamente el Deportivo Cuenca como local, ahora ante la Católica. Vamos a hablar de Laucas, está imparable el papá, ganó visitante al Rodillo Rojo allá en Ambato. La pausa y volvemos.
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12: Es en la hora 18:30 minutos.
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2: Muy bien, vamos a continuar en la programación Onda Deportiva y como habíamos indicado, esta segunda parte hablaremos de la Liga Pro.

0: Antes de hablar de Deportivo Cuenca, quiero contarles que esta fecha está marcada básicamente porque Liga de Quito no levanta. Liga de Quito, que jugará Copa Libertadores de América, de los últimos 12 puntos ha ganado uno. Recuerden, perdió ante el Macará en Ambato, empató como local ante Libertad, perdió en Quito, no ha salido de Quito, perdió en Quito contra Católica en el Clásico Universitario allá en el Olímpico Atahualpa, y ahora pierde como local ante Leones. Leones, que anda por el hexagonal del no descenso, ha perdido nuevamente la Liga de Quito. Liga de Quito, que la fecha anterior, recuerden ustedes, se quedó sin técnico porque le dieron de baja al técnico Thiago Núñez. Ahora tiene un interino, hablamos del Pato Hurtado, y la liga no termina de levantar. Incluso, para conversarlo en la semana, conocimos de que hubo incidentes después del partido, que parte de la hinchada de Liga bajó a camerinos y quiso tomársela con los jugadores. Obviamente no con el Pato Hurtado. Vamos a hablar del partido entre Deportivo Cuenca y Universidad Católica. Victoria de Universidad Católica. Encuentro jugado en el estadio Alejandro Serrano Aguilar.
1: Universidad Católica ha recuperado las buenas sensaciones y este sábado derrotó con amplio dominio como visitante a Deportivo Cuenca por la Liga Pro. Con su característico estilo de juego de posesión de balón y rápidas transiciones verticales, el equipo dirigido por Diego Martínez fue el protagonista del encuentro de principio a fin. El club camarata arrinconó a los morlacos alrededor de su área y contó con varias ocasiones de gol. El arquero Facundo Ferrero fue figura para los locales ante los constantes ataques de la Chatoley. La estrella del encuentro fue el volante Mauricio Alonso, quien brilló con dos golazos desde fuera del área, uno al minuto 33 y el otro a la segunda parte en el 49. Este es el triunfo vital para la Universidad Católica, pues lo asciende hasta el segundo puesto. Tiene 32 puntos. Por su parte, Deportivo Cuenca se queda con 28 unidades.
0: Vamos a las alineaciones. Iniciamos con Universidad Católica. El equipo camarata alineó de esta manera.

0: Johan Jara con el número 12 en el arco, Luis Cangá con el 33, John Chancellor, camiseta número 4, 24 para Darwin Nazareno, Eddie Mejía con el 30, Jerónimo Cachagüe, camiseta número 5, con el 10, Facundo Martínez, Mauro Díaz con el 28, 9, Azarías Londoño, Mauricio Alonso con el 32 y José Fajardo con el número 7.
1: Muy bien, vamos a la rueda de prensa, escucharemos al técnico Diego Martínez, técnico ecuatoriano, hablando de esta victoria que para muchos que estuvieron en el estadio Alejandro Serrano Aguilar dicen que pudo y debió ser mayor. El 2-0 es mentiroso, hubo un solo equipo en la cancha que dominó, literalmente, bailó al equipo de el Deportivo Cuenca. Aquí está, Diego Martínez, el técnico ecuatoriano. Lo escuchamos a semana seguida, a partido seguido, gana la Católica después de derrotar la anterior a Liga de Quito. Escuchemos.
2: ¿Cómo está, profesor? Buenas tardes. Johan, también un gusto saludarle. Profesor, ¿dónde cree usted que se dio ese clic del arranque negativo de Católica y ahora consigue estos dos triunfos consecutivos? Muchas gracias.
3: Buenas tardes con todos. Bueno, creo que la derrota con Leones hace dos fechas fue muy dura, fue muy difícil para el grupo por la forma. Me parece que muchas veces ese tipo de situaciones son necesarias para hacer ese clic que usted menciona. Creo que a partir de ahí, tanto cuerpo técnico, jugadores, dirigencia, hicimos una reflexión importante, una autorreflexión importante que nos permiten, sobre todo, mostrar un mucho mejor nivel, un grupo, el grupo que hemos sido en muchos pasajes desde que yo estoy acá en el club. Y bueno, hoy nos ayudó eso para poder llevarnos la victoria.
4: Johan, el día de hoy tal vez Deportivo Cuenca no fue o no tuvo llegadas de peligro, tal vez una que otra ocasión, pero no fue esa contundencia. Para usted, ¿cómo ha sido precisamente este partido y sobre todo recibir o seguir recibiendo la confianza del profesor Martínez?
5: Hola, ¿qué tal? Bueno, como tú dices, capaz no tuvieron muchas llegadas de Deportivo Cuenca, pero son partidos más complicados para nosotros los arqueros, que tenemos que estar atentos y vivos para llevarnos el arco en cero.
2: Profesor, de aquí se viene Barcelona. ¿Cómo enfrentar el siguiente partido con esta racha importante?
3: Bueno, por ahora es recuperarnos. Tenemos que jugar en pocas horas y eso definitivamente es un desafío en esta seguidilla de partidos que tenemos hasta terminar el mes. Por ahora pensamos en recuperar y por supuesto saber que ese partido con Barcelona es muy importante para nosotros de locales. Sumar de tres será clave contra un rival con el que estamos peleando en la parte alta de la tabla, y tenemos que recuperarnos y afrontarlos con la mayor responsabilidad del caso.
4: Johan, precisamente terminan siendo escoltas de Independiente del Valle en la segunda ubicación. La misma pregunta, ¿no? ¿Cómo conservar tal vez esa ubicación, teniendo en cuenta que van a enfrentar a Barcelona? Siempre un rival bastante complicado, de igual manera.
5: Bueno, creo que tenemos que ser muy humildes, trabajar en conjunto, ser muy unidos y mucho esfuerzo. Sabemos que cada partido de la Liga Pro va a ser a muerte, es difícil, y si queremos estar ahí arriba tenemos que jugarlos así.
1: Jorge Seligo, el técnico de Deportivo Cuenca, y la alineación de este encuentro.

0: Facundo Ferrero con el número 1 en el arco, Eddie Guevara con el 23, Gian Nardelli, camiseta número 3, 2, Ariel Mosquera, Gilson Erique con el 53, 14, Jeremy Chacón, Edison Vega con el 8, 7 para Lucas Mancinelli, Jorge Ordóñez con el 43, David González con el 49 y Matías Klimowicz con el número 29.
1: Jorge Célico tratando de encontrar respuestas a este mal momento del Deportivo Cuenca después de la para del torneo. Realmente muy mal anda el Deportivo Cuenca, estaba en los primeros lugares y de a poco ha ido cediendo posiciones. Célico y la rueda de prensa.
2: Preguntarle, ¿dónde cree que está pasando sumar un punto de 12 puntos? ¿Cómo mejorar esta situación? Muchas gracias.
3: Rachas. En el caso del día de hoy, creo que nos ganó un equipo que es superior a nosotros por un montón de cosas. No solo por la calidad de los jugadores, no digo que sea eso, sino por la estructura del equipo, el tiempo que tienen de convivencia. Creo que es un equipo que es posible uno perder el partido. Pero bueno, agarramos una racha fea. Y así como agarramos esta racha, lo que tenemos que hacer es tratar de salir lo antes posible.
4: Profe, ¿qué tal? ¿Cómo está? Buenas tardes. Vivi Sánchez Bonilla para Teleamazonas y BSB Sports. Profe, consultarle, ¿cómo siente a su grupo? ¿Cómo está el grupo? ¿Siente todavía el respaldo de sus jugadores? Y le pregunto esto tal vez por el mismo hecho de cómo sale hoy la hinchada, tal vez abucheando a los jugadores, abucheándolo a usted. ¿Cómo siente todo esto y cómo se siente usted?
3: Es normal. En lo que estamos en el fútbol, sabemos que la gente puede tener estos tipos de arrebatos con los jugadores, con el técnico, con quien sea, con los dirigentes, pasa también. Es normal, es en materia de siempre, forma parte del fútbol, ser técnico de un equipo de fútbol y pensar que no te van a abuchear en un momento, insultar, no sería lógico. No, es normal, esto es absolutamente normal. Bien.
2: Profesor, dentro de sus partidos continuos, tal vez usted tiene o ha conversado con la dirigencia el tener un control del entrenamiento invisible de los jugadores, tener un control de qué es lo que hacen luego de los entrenamientos.

0: distintos y las propuestas son distintas. Así que bueno, hay que dar vuelta a la página e ir a jugar con Macará Lambato y hacer una buena presentación.
1: Profe, son dos partidos donde ya lo hemos visto a Gian Nardelli. Quería consultarle a usted su opinión con respecto a esta contratación que ha tenido Deportivo Cuenca y una más con respecto tal vez a la variante de González. Ya en la anterior ocasión usted decía son decisiones obviamente suyas, que usted las toma sin que influya a nadie. Por ahí lo vi bastante molesto tal vez a González
0: ¿Quién?
1: a David González por el cambio. Por eso le consultaba, tal vez porque se dio la variante, tal vez por el golpe o ya lo tenía planificado dentro del
0: ¿Usted
1: mismo.
0: vio cómo quedó González?
1: Lo pude observar, pero por eso decía, él lo vi molesto también, por eso le consulto a usted.
0: Molesto
1: Sí.
0: por el golpe que le dieron, que es una vergüenza. Le volaron un diente para que usted sepa, y lo están cosiendo. Ahora lo estaban llevando a la clínica, ¿no es cierto? O sea, no fue un golpecito. Él sale porque hay momentos que la hemorragia usted no puede detenerla, y si no detiene la hemorragia no puede seguir jugando. Entonces sale solamente por eso, porque fue un golpazo que no entiendo todavía el árbitro cómo agarró y vio la falta para dar otro lado. O sea, él seguramente le habrá visto la cara de dolor, no de fastidio.
1: Y lo de Jean Nardelli.
0: Nardelli, muy bien, sí, bien. Hasta ahora viene cumpliendo las expectativas. Obviamente sabíamos de las condiciones que él tiene, pero digamos, para hacer un análisis total de su rendimiento, deberá pasar un tiempo prudencial. Por el momento lo ha hecho muy bien el partido anterior, inclusive los medios periodísticos lo tomaron como figura del partido. Y en el día de hoy lo hizo bien, o sea. Así que estamos por ese lado, estamos tranquilos.
2: Dentro del mercado de pases, aún queda abierto hasta agosto, queda posibilidad de que lleguen algunos refuerzos. David Quiñones ya no pudo ser inscrito, llegó solo Nardelli. Usted pidió medio campo y adelante, tal vez falta alguien más en llegar.
0: Lo que pasa que es un tema que tiene que ver con la situación del club desde el punto de vista económico. O sea, obviamente quisiera uno reforzar. Ustedes saben que hay puestos que están debilitados y es normal porque sucede. Pero no depende de mí. O sea, mi intención como entrenador es poder sumar un par de jugadores más. Lamentablemente tengo que esperar cómo el club va desarrollando su parte, digamos, financiera, como para poder ayudarme en traer un par de jugadores más. No, de nada.
3: Ahí estaba Jorge Celico y la derrota como local del Deportivo Cuenca ante Universidad Católica. Ya nos vamos a ir a otro de los partidos que se jugaron en esta fecha número 20 que se están jugando. Vamos a irnos a otra victoria visitante, la del Papá Aucas sobre Técnico Universitario en el Bellavista de la ciudad de Ambato. Poca presencia de público ha sido el denominador común de esta nueva fecha de la Liga Pro. Antes, vámonos con los hechos más importantes y destacados en un día como hoy, 20 de julio.
4: Presentamos el segmento Archivo Deportivo, un recorrido emocionante por los momentos históricos en el deporte. El 20 de julio en el deporte se destaca por la celebración del Día Mundial del Ajedrez. 1902, nació el famoso clásico del Río de la Plata, al enfrentarse por primera vez Argentina y Uruguay. Es el derbi de selecciones más antiguo del mundo, sin incluir países del Reino Unido. El encuentro se jugó en Paso del Molino, en Montevideo, con victoria de los albicelestes por 6-0. Los goles los convirtieron Dickinson, Morgan, Anderson, Jorge Brown, Arimalo y Carve Urioste. El partido fue presenciado por 8.000 espectadores y el árbitro fue Roberto Ruth, que ya había pitado en el primer choque entre argentinos y británicos en 1894. 20 de julio 1956 en la ciudad de Buenos Aires nació Julio César Falcioni, ex arquero que defendió los tres palos de Vélez Sarsfield y el América de Cali colombiano. Como técnico fue campeón de Banfield y en Boca. También tuvo un paso destacado por Olimpo de Bahía Blanca, donde realizó una campaña histórica en primera división. Fue quinto en el Clausura 2003 con el récord de puntos de la institución. 31. En 1975, en Marcos Paz.

0: provincia de Buenos Aires, nació Rodolfo Martín Arruabarrena, el Vasco, ex marcador de punta izquierdo y actual técnico. El club donde más se destacó fue Boca. Allí ganó la Copa Libertadores en el año 2000. Hizo 2 goles en la final frente a Palmeiras. 20 de julio de 2001 se realizó la presentación oficial de Javier Saviola en el Barcelona. El conejito, con tan solo 19 años, venía de ser figura en River y goleador de la selección sub-20. Llegó al equipo catalán en una operación que alcanzó los 24 millones de euros. Con la camiseta blaugrana en 2 etapas, Saviolita convirtió 73 goles en 172 partidos. Esto fue Archivo Deportivo, un recorrido emocionante por los momentos históricos en el deporte.
1: Y vámonos con otra victoria visitante, la victoria del papá. El papá Aucas, que ha ganado en el estadio Bella Vista de la ciudad de Ambato al Técnico Universitario. Aquí los detalles.
0: Un valioso triunfo consiguió Aucas en el estadio Bellavista ante Técnico Universitario por 1-0. El gol de la victoria oriental llegó a los 71 minutos de una preciosa definición de Ayrton Preciado ante el arco del Rodillo. Gracias a este resultado, el conjunto dirigido por Norberto Araujo recupera un lugar bueno en la clasificación con 35 puntos, mientras que los zambateños están décimos con 10 unidades. En la próxima fecha, Aucas será visitante frente a Orense. Por su parte, Técnico Universitario jugará fuera de casa ante Independiente del Valle.
1: Vamos a las alineaciones. Iniciamos con el equipo de Aucas, el equipo de Norberto Araujo. Aucas papá, papá.
0: Aucas papá, papá. Piedra con el número 13 en el arco. Soba con el número 37. 2 para Morales. Gustavino, camiseta número 3. 63 para García. Tapiero jugó con el 14. 6 para Espina. 18 Mena. Guzmán, camiseta número 21. Preciado con el 10 y Arroyo con el número 29.
1: Norberto Araujo en rueda de prensa dijo lo siguiente: contento y feliz porque es el escolta de Independiente del Valle en la tabla de posiciones. El papá Aucas, Norberto Araujo, en rueda de prensa.
2: El Aucas es garra y tradición. El Aucas, mi equipo de corazón.
3: Hoy un equipo o similares equipos, porque con número 9, ¿sí?, por lesiones, excepciones, o sea. ¿Eso le preocupa, profesor, en el funcionamiento mismo de lo que tiene Aucas? Vienen de perder contra Independiente del Valle y hoy se enfrentaban a un equipo que estuvieron equiparados en el ataque sin jugar un 9 de referencia.
4: Bueno, buenas tardes. Este equipo, como te digo, la funcionalidad de lo que conlleva que los extremos volantes, tanto Mena, Guzmán y demás, puedan hacer diferentes situaciones, pueden llegar a convertir el gol, ¿no? Que es lo que sucedió hoy. No necesariamente tiene que ser tener un 9 de referencia para que él solamente pueda hacer el gol. No, al contrario, el funcionamiento, lo que conlleva ahí este equipo, y bien en el primer tiempo no costó, y es una realidad, y soy consciente que, y ellos son conscientes también que no hicimos un primer tiempo, pero creo que en el segundo tiempo cambiamos una actitud, el tema de ser más lucha, es un equipo que vino a buscarnos, de ganar segunda pelota, y quizás a lo mejor nosotros intentamos querer salir jugando y quizás a lo mejor ahí era la equivocación que tuvimos. Pero bueno, creo que rescato la entrega de este equipo. La verdad que tiene una mentalidad ganadora, que siempre te digo, y la verdad que estoy muy, muy orgulloso de este grupo.
5: Última intervención, por favor, la pregunta para el jugador Ángel Sandazo, Pulso Deportivo.
6: Gracias, profe. ¿Qué tal? ¿Cómo le va? Buenas tardes. ¿Por dónde consideran que se complicó el partido como para no poder concretar un número mayor de goles?
7: Yo creo que el primer tiempo tuvimos varias situaciones donde por ahí, si nosotros finalizábamos de una mejor manera, por ahí el partido era otro. Creo que tuvimos situaciones donde por ahí nos controlábamos mal, pero siempre quedamos con 3-4 jugadores contra ellos. Por ahí se nos complicó el primer tiempo, nos sirvió para darnos cuenta de que el segundo tiempo podíamos ir a buscar el partido. Por ahí la expulsión también de nuestro compañero Espina nos condicionó un poco, pero tuvimos esa oportunidad ahí de aprovechar el espacio a la espalda de defensa, y fue así como llegó el gol.
1: Bernardo Redín llegó para salvar al equipo ambateño, pero el hombre en cada rueda de prensa dice: yo no armé este equipo. Desde que llegó, antes de dirigir, dijo: yo no armé este equipo. Le sonó la flauta y el primer partido Machala lo ganó visitante, pero yo no armé este equipo. La alineación de el técnico universitario.
8: El técnico campeón, el técnico campeón.
0: Morales, con el número 12 en el arco, Mena con el 5, Arce, camiseta número 85, Chila jugó con el 53, 23 para Mesa, Caicedo con el número 16, 33 Majao, 70 para Castaño, Estupiñán con el número 7, Delgado con el 25 y Bocanegra con el número 10.
1: El colombiano Norberto Redín, aquí está. Lo que dijo en rueda de prensa es su tercer partido al frente del técnico universitario. Recuerden, yo no armé este equipo. Bernardo Redín, director técnico colombiano, y esto dijo después de la derrota 1-0 ante el Papá Aucas.
8: Dale, dale, dale, técnico.
3: La gente manifiesta, dice, ya estar cansada de ver un equipo sin alma, sin funcionamiento. La pregunta viene acá, profesor. ¿A usted le preocupa el funcionamiento del equipo hoy, los pases en donde se tenía que ceder la pelota de un jugador a otro, imperfectos, inconexos, en tiros libres, sin mayor peligro, en saques de esquina de igual manera? ¿Le preocupa a usted en sí el funcionamiento del equipo y, bueno, las limitaciones que también tiene en la plantilla, que es una gran verdad?
9: Hola, buenas tardes a todos. Primero que nada, que nosotros los jugadores, la verdad, hoy se vio un equipo con ganas, no como ustedes están diciendo que hoy no se vio un equipo con ganas, creo que fuimos más que el rival. Ellos encontraron el gol y se metieron atrás, nosotros propusimos el primer tiempo y el segundo tiempo, creo que fuimos mejores que ellos y tuvimos más ganas de ganarlo que ellos. Lastimosamente no se dio resultado, pero no entiendo eso que se dice siempre que es por ganas, creo que hoy no fue por ganas. Y en segundo lugar, de la idea del nuevo entrenador, obviamente es difícil también porque no hemos podido trabajar, hemos tenido viajes largos también, que no han sido de lo mejor, hemos viajado 12 horas a Loja, en no las mejores condiciones, volvimos 12 horas, también en las mismas condiciones, y a los 3 días tenemos que jugar un partido, con, bueno, las lesiones de los centrodelanteros que usted dijo, y no hay tiempo para entrenar, porque la verdad que nosotros, de los viajes, de los partidos, llegamos cansados también, y a veces no se pueden hacer todo el entrenamiento completo y costar la idea que el entrenador quiere. Creo que se vio una mejoría del equipo y se va a ir viendo mucha mejoría con el correr del tiempo.
1: Muy bien, ahí estaba la rueda de prensa de técnico universitario. Nosotros nos vamos, usted no se cambie y continúe en sintonía de Ondas Cañaris.
8: Si sabemos cafetear, para ahuyentar la muerte.
10: Es la hora 18:55 minutos.
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0: Muy buenas noches, saludos cordiales, bienvenidos a su informativo Actualidad, tercera emisión. Hoy es lunes 20 de julio de 2026. España conquistó su segundo Mundial de Fútbol con una campaña invicta, una defensa casi impenetrable y una generación que encontró en Lamine Yamal al rostro de su futuro. Con el detalle de esta y otras informaciones, empezamos esta noche. Estos son los titulares.
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0: Estas son las 18 alianzas electorales validadas por el CNE después del cierre del registro. CNE abre nueva convocatoria para ser veedor electoral. David Norero, abogado de Aquiles Álvarez, será su reemplazo para terciar por la alcaldía de Guayaquil. El ministro Roberto Luque dio a conocer la propuesta ganadora para el nuevo Museo Nacional. Operativos militares golpean a la minería ilegal y al tráfico de madera en la Amazonía. Cae el matón de Daule, objetivo criminal priorizado vinculado a los Chone Killers. Militares hallan arsenal oculto y frustran posible masacre en la penitenciaría del litoral. Suspendido el movimiento amigo, correísmo se queda sin piso. Raúl Chávez, en cámara desde la clandestinidad, manda al pueblo que se enfrente en las calles. 6 nuevas ranas descubiertas en Ecuador sorprenden a la ciencia. Los protagonistas, Mauricio Torres, estamos sacando cerca de 20, 30 hasta 40 indicios penales por mes. Mercedes Caicedo, en cada etapa del proceso se garantiza transparencia, hablando de la selección de jueces nacionales. En lo internacional, la Fiscalía incauta bienes del cantante colombiano Charly Sa por vínculos con paramilitares. Un terremoto de magnitud 7.4 sacude al sur de México en la frontera con Guatemala. China, 8 fallecidos tras deslizamientos de rocas y caídas de edificios. Gritos de alegría y concierto de claxones en Madrid por el título de España en Mundial 2026. En contraste, aficionados en el Obelisco de Buenos Aires, pese a la derrota de Argentina, celebran a su selección.
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0: El plazo para el registro de alianzas para las elecciones seccionales del 29 de noviembre cerró este sábado 18 de julio. Un día después, el Consejo Nacional Electoral ha validado 18 acuerdos políticos, 5 de ámbito provincial y 13 de carácter cantonal. Pero quedan todavía 449 por procesar. La cifra contrasta con las más de 230 organizaciones políticas habilitadas, entre partidos y movimientos nacionales, provinciales y cantonales, y evidencia que hasta ahora el proceso está marcado por acuerdos locales antes que por grandes coaliciones nacionales. Entre las alianzas provinciales aprobadas constan Somos Manabitas en Manabí, integrada por la lista 1, 8, 61 y 63, entre ellas Centro Democrático y Avanza. También fue validada la Alianza 2-4 en Cañar, conformada por Unidad Popular y Pueblo, Igualdad y Democracia, PID. En el ámbito cantonal, 6 de las alianzas corresponden a los cantones de Baba, Vinces, Quevedo, Ventanas, Montalvo y Palenque, en la provincia de Los Ríos. A ella se suma Cuencanos como Vos, en Cuenca, provincia de La Suay, que agrupa a las listas 62 y 107 del movimiento Renace. Hasta la mañana del 19 de julio, entre las alianzas calificadas, no figuraban las principales organizaciones políticas del país, como Acción Democrática Nacional, ADN, Mi Amigo, que abanderaba a la Revolución Ciudadana, hasta su suspensión temporal,